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0: minutos. 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Estamos transmitiendo a través del 105.9 Radio Cultural Ayuntamiento. Sean todas y todos bienvenidos a este programa de aniversario. Estamos cumpliendo 3 años al aire. Estamos muy felices de poder compartir con ustedes cada semana la música que se hace en la ciudad, en el país, y también lo que se hace a nivel internacional. Así es que bienvenidas y bienvenidos sean todos. Manejen con cuidado en este jueves, casi viernes. Saludamos en los controles a nuestro amigo César Rodríguez. Gracias, César, por estar con nosotros durante estos 3 años. Has estado con nosotros, amigo. Muchísimas gracias. Y el día de hoy tenemos en la cabina a una persona que sin esa persona este programa no existiría. A un ser humano que se deja llevar por sus sueños y por lo que está dentro de su corazón. A un ser humano que le abrió la puerta en este espacio tan privilegiado, porque es un medio de comunicación para los cancunenses y para los quintanarroenses. Es una radio pública y tiene un valor muy, muy, muy importante porque difunde todo tipo de arte y todo tipo de cultura. Sin esa persona este espacio no sería posible. Yo le quiero agradecer con todo el corazón y con todo el alma, porque él sabe que eternamente voy a estar agradecida por haber confiado en alguien que prácticamente no conocía, aunque nos encontrábamos en cada evento y nos veíamos en todos los eventos del ayuntamiento, pero no habíamos tenido la oportunidad de convivir, mucho menos de trabajar. Querido director de la radio, licenciado Fausto Adrián, muchísimas gracias por estar el día de hoy tan importante aquí con nosotros.
1: No, hombre, al contrario, gracias a ustedes, a este gran equipo. Sin estos hombres que de reggae lo tienen tatuado en la piel y lo llevan incluso en el corazón todo el tiempo. Una de las expresiones, la verdad es que más chidas que hay en la música. Y los sueños siempre se construyen con personas que se atreven a soñar y a hacer cosas diferentes. Y ustedes han manejado un concepto siempre puro del reggae, que es el amor, las cosas positivas y ese tipo de cosas que desestigmatizan mucho de este género musical. Porque cuando uno conoce a seres humanos maravillosos, puede entender que la música es una expresión tan necesaria y que la cultura forma parte del cotidiano de todos los días. Y el ver cómo se fue conformando este equipo de trabajo y ver lo que conseguimos en su momento, porque también el Reggae Fest fue producto también de Reggae Fans. Y así que para mí es una gran satisfacción verles cómo han ido creciendo, cómo se desenvuelven en la conducción. Y hasta lo hacen de manera natural. Ya no tienen tanto ese nerviosismo que en un principio les pegaba y les pesaba. Hoy lo platican como conocedores, porque aquí en esta mesa y en estos micrófonos hablan de lo que la gente platica en los cafés, de lo que la gente que le encanta este género musical pues escucha a diario. Y bueno, esto simplemente es la herramienta, pero realmente ustedes son los que hacen que esta herramienta funcione y funcione de maravilla. Así que gracias a ustedes por estar en este sueño ya 3 años. No es fácil.
0: No es fácil.
1: Es algo muy bonito. Y es como cuando alguna vez les comentaba, no sé si recuerdan, que sería chido ver el concierto a la orilla de la playa.
0: Sí, claro.
1: El tener el espacio radiofónico acá me parece que es una de las cosas más bonitas que podemos presumir, porque también hay que presumir de las cosas que se hacen bien. Y Reggae Fans es algo de lo que se hace bien. Y quién mejor con si los presentas para que la gente pues pueda identificar como siempre las voces de esos hombres que están a través de los micrófonos y que identifica muy bien en redes sociales.
0: Por supuesto. Como tú lo dices, este gran equipo que hemos logrado, pues es algo que yo siempre voy a decir, siempre lo voy a pensar. Dios sabe, Dios no se equivoca. Te va poniendo en el camino las personas que necesitas para lograr tus sueños o para hacer algo que te gusta, que te llena el corazón. Así es que estas dos personas que también se encuentran aquí en la cabina como cada jueves compartiendo todo de lo que saben, porque déjame decirte, amigo, que estos dos seres humanos que tengo a mi izquierda son muy importantes para el proyecto, pero no solo para el programa de radio, sino para la comunidad musical. Tenemos nada más y nada menos que a Beto Loría, que Beto Loría es un maestro.
2: ¡Hey, familia! ¡Qué gusto, de verdad! Es un verdadero honor escucharte, Laurita. Muchísimas gracias siempre, Fausto, por esta oportunidad. La verdad es que llegué con todas las ganas de aprender muchísimo y creo que se está consiguiendo mucho. Le he agarrado mucho cariño al proyecto. El equipo que se armó siempre ha sido muy, muy bueno y siempre pues para adelante. La verdad es que es un desde bien joven creo que tuve la noción de hacerlo, estudié para esto también y no había tenido la oportunidad de hacerlo pues ahora sí que ya en la radio profesionalmente, porque pues me dediqué a otras cosas, ¿no? A la música y a hacer otras cosas también de trabajo. Y en cuanto escuché la oportunidad de Laura, pues dije, claro que sí, vamos a tomarla y vamos a meterle todo, como en todo lo que hacemos, echarle todas las ganas. La verdad, muy agradecido por Laurita, por la invitación, pues por todo el equipo que está detrás de los micrófonos y detrás de las cámaras que hacen que todo esto sea posible. No está tan sencilla la cosa, pero es muy bonito, la verdad se aprende muy padre y muchas gracias de verdad por la oportunidad.
0: Pues gracias por haber aceptado, Beto. Eres una parte muy importante del programa porque eres esa parte musical que nos va guiando y que también vamos aprendiendo cada programa, cada comentario que haces, porque tú has estado con los artistas. O sea, tú has tocado con los artistas, has compartido
1: escenario. De hecho, es un artista.
0: Es un artista, en toda la extensión de la palabra. Desde muy joven has estado en la música, pero sobre todo en el reggae. Todos los días tocas y cantas reggae. Compones, produces, haces muchas cosas. Y este programa no sería lo mismo sin ti, Beto Loria. Así es que muchísimas gracias por continuar.
3: Yeah, estos tigrazo, 3 años con el nosotros. Tigrazo.
2: Gracias. Muchas gracias.
0: Tigre Beto Loria. Y pues vuelvo a decir lo mismo. Las personas se van uniendo a los sueños, a los proyectos. Y mi amigo David y yo nos conocimos en un aniversario de Corpus Clan, por cierto. Y ahí, pues, a través del vato fue la conexión. Y me dijo, que ¿tú tienes un programa de qué? Y yo, de reggae. Ah, ¿y qué haces? Y yo, pues, pongo música. Y así, ay, a mí me gusta el reggae. Ay, cuando me dijo a mí me gusta el reggae, dije, ah, pues, es igual que yo. No, amigo, déjame decirte que David Lara es una persona bien apasionada también, igual de loca que yo, creo, un poco más. Y sabe mucho de reggae internacional, de reggae en inglés y bueno, en español, pero sobre todo reggae en inglés. Y yo he aprendido tanto de él, he aprendido mucho de él, porque yo nunca me he vendido como el más experta en reggae. Y yo, porque la verdad es que no, a mí solamente me gusta. Dios me puso en este camino y me puso en el camino al licenciado Fausto y estamos por eso aquí. Pero yo tener a David en el programa es una parte muy importante, porque es como la parte, siempre da datos históricos y si no, lo investiga, y es una parte que los tres hemos también siempre buscado, investigar, traerle a los radioescuchas un poco más, ¿no? No nada más la canción, sino quién la escribió, cuándo la escribió,
3: por qué la escribió,
0: por qué, porque además pues el reggae trae mucho mensaje, entonces cada canción que ponemos por lo general es elegida por nuestro amigo David Lara, que además también es un maestro y un artista, porque también es DJ. Y bueno, no, Dios pues, nos hace y nosotros nos juntamos, amigo.
3: No, muchas gracias realmente al licenciado Fausto y a ti, Laurita, por darme la oportunidad de estar en este programa. La verdad, como dice Betito, parece fácil, pero 3 años ya es algo. A mí también se me está como que cumpliendo un sueño. Yo también estudié comunicaciones y aparte, pues una pasión para mí, el reggae siempre ha sido una pasión, las dos cosas a la vez, y poco a poco hemos ido aprendiendo. Y qué bueno que tenemos este equipo en el que tenemos un experto en música, tú eres un experto en comunicaciones, yo tal vez me considero más melómano, pero creo que entre los tres ahí, bajo la dirección de Fausto, pues hemos podido sacar este programa adelante, y yo creo que se puede ver los resultados en nuestras redes sociales, ya cuántas personas tenemos cada día, veo que cómo va creciendo mensualmente, voy siguiendo ahí los datos, y pues muy contento también de los comentarios. Para todos los radioescuchas, para todos los que les gusta ver este programa y escucharnos, muchas gracias, porque este programa es para ustedes, y pues muy contento de poder ser parte de este sueño y de este programa en la radio aquí en Cancún.
0: Y también muchísimas gracias a todo el equipo de RCA, tienes un equipazo, amigo. Son personas de las que aprendemos también siempre en cada programa. En los dos Reggae Fests que llevamos, como tú lo mencionas, también siempre pura gente profesional y bien hecha, y que se nota que le gusta su trabajo. Así es que muchas gracias por tenernos aquí.
1: No, al contrario, gracias a ustedes.
3: Por la paciencia.
1: Gracias a ustedes. No, al contrario, para mí ha sido un gran honor. Y de hecho, si les parece, me gustaría cambiarles la dinámica. Me gustaría preguntarle, empezamos por Beto, ¿cómo empezaste como músico? A ver, para que la gente lo conozca, porque lo conocen como conductor.
4: Como conductor lo voy a tener que responder después del corte.
1: ¡Ahí está!
5: Tenemos a César. Un saludito allá, César, por favor, mira nada más.
1: Chiquitín, ahí está.
5: Parte sumamente importante en todo esto. Muchísimas gracias, César.
2: Regresamos en breve, señores. Estás en Reggae Fans Cancún. Esta es una fecha muy importante para nosotros, de verdad. 3 años, se dice fácil, pero requiere de muchísimo, muchísimo esfuerzo de estar aquí metiéndole fuerte. 30 de julio, juevesito, 7:20. Ya regresamos. 105.9 de tu FM, transformando la radio.
1: ¡Uy! Venga.
6: Nada, vamos a un corte y regresamos. 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

0: Ya estamos de regreso. Tercer aniversario, Reyes Fans Cancún. Muchísimas gracias a todas las personas que han hecho posible este espacio, directa e indirectamente, sobre todo a ustedes que nos escuchan a través del 105.9 cada jueves de 7 a 9 de la noche. Muy, muy agradecidos. Y estamos en este programa especial acompañados del director de la radio en esta cabina. Licenciado Fausto Adrián, muchísimas gracias nuevamente.
1: No, al contrario, gracias a ustedes. Y ahora sí, retomando ahora sí lo que quedamos. A ver, Beto.
0: Contesta la pregunta.
1: ¿Eres feliz con lo que haces?
2: Muy feliz, la verdad.
1: ¿Qué es lo que te gusta más en la vida?
2: ¿Qué es lo que me gusta más en la vida o de lo que hago? Bueno, en la vida me gusta mucho la música, soy muy apasionado de la música, me fascina mucho, y algo que me gusta mucho es de que puedo hacer lo que me gusta y con eso
1: salir adelante. ¿Cuándo descubriste tu amor por la música y cómo lo descubriste?
2: Creo que fue cuando tenía, no sé, como unos 5 años más o menos. Yo quise ser, no sé por qué, en mi cabeza, y no sé ni de dónde ni cómo fue que yo tenía el conocimiento de que esas cosas existían, pero yo quería ser actor o quería ser músico. Esa fue mi idea, ¿no? Que yo quería
1: siempre
2: ser
1: el arte.
2: Ajá, siempre me gustó mucho eso, y como que no sé, siempre era en la familia había mucho, muy, hacían unos 10 de mayo, que era cada año, hacían una fiesta de 10 de mayo solo para todos mis hermanos. Y hacían unas como rifas o no tandas, eran rifas, rifaban cositas para poder hacer, juntar dinero y comprar regalitos para las mamás. Y eso era como que un extra, ¿no? En realidad era así, como que mis hermanos eran profesores, entonces les prestaban la escuela. Y nosotros hacíamos así como un entarimado, un teatrito ahí pequeño, y hacíamos sketch. Bueno, mis hermanos hacían sketch y algunos de mis hermanos hacían imitaciones de cantantes, mis otras hermanas hacían imitaciones, hacían bailes y todo. Entonces siempre estuve como que ahí empapado ahí con la familia Rosado y toda la familia de la 69, ¿no? Entonces siempre me gustó mucho cantar, pero cuando tenía como 5 o 6 años más o menos, mi mamá me regaló una guitarrita que era una guitarra Paracho, que no era una guitarra de juguete, era el tamaño pequeño, pues digo, para a mí me quedaba muy bien, era pequeña, pero era una guitarra real, ¿no? O sea, si se podía afinar, tenía una maquinaria bien bonita y todo. Entonces a partir de eso como que se me fue olvidando lo de la actuación y me gustó muchísimo más lo de la música y no me despegaba de la guitarra. Y alguna vez mi mamá me tenía que quitar la guitarra cuando ya estaba dormido, me la quitaba mi mamá porque no la soltaba para nada.
1: No manches.
2: Y creo que ahí fue cuando dije, bueno, me gusta mucho eso.
1: ¿Componer, cantar o qué es lo que más te gusta?
2: Entre esas dos cosas, la verdad me gusta.
1: O tocar, me faltaba la otra.
3: ¿El
1: o tocar
3: instrumento?
2: Pues me gusta mucho más cantar.
1: ¿Y cuántas veces te has aventado para la más saga?
2: ¿Cuántas veces? Aquí creo que nada más una vez. Una vez, porque...
0: ¿El primer programa?
2: Sí, lo que pasa es que La Grande estuvo fuera como 2 años y ahorita apenas viene de regreso. Entonces ya pronto vamos a tener algo así muy especial para hacerlo bien bonito y algo como...
1: A ver, aviéntate algo.
2: No, hombre. Hacía sin instrumento, no le hago. Era lo que iba. Algo que me gusta más es cantar, pero lo que se me dificulta más es cantar. Se me facilita un poco más tocar y se me dificulta también más componer. O sea, no soy tan así. Tengo compañeros que pueden componer rapidísimo, tienen una facilidad de producción muy, muy, muy rápida, que incluso trabajan, así como la inteligencia artificial. Bueno, tenía a mis cuates antes que se encargaban de eso. Tú les podías pedir por sobrepedido, ¿no? Les decías, oye, ¿sabes qué? Quiero una canción que suene más o menos a Intocable, sí, que sí hable de que me dejó mi mujer y que ahora tengo un nuevo amor y que sea bailable. Al día siguiente puedes venir, le te decía, vente mañana por tu canción, y ya te la preparaba y con letra y todo. Tenían, o sea, son muy, muy rápidos para hacerlo. Yo no tengo esa facilidad para componer, pero me gusta mucho ver mis resultados. Siento que, pues, están padres, me halago yo.
1: Oye, Beto, ¿tú eres de los músicos que conquistan con canciones?
2: No precisamente, la verdad, pero sí se me da muchísimo componer por ese lado. No sé si tenga mucho que ver. Digo, crecí en una familia muy bonita, la verdad, con muchísimo amor, muchísimo cariño. Soy el más chico de 9 hermanos, entonces la verdad es que se me dio mucho el amor, así muy, muy bonito. Y como a diferencia que no tengo ningún rollo, ¿no? Entre otras personas que cantan de protesta y cosas por el estilo, está bien, porque a lo mejor él también les dio para eso, ¿no? Que también tenemos barrio, 100%, sí, sí somos de barrio, ¿no? Pero nos da más por el amor, sí.
3: ¿Más
2: no,
3: reggae love?
2: Sí, más, me gusta muchísimo componerle al amor, claro.
1: Ay, qué chingón.
2: Sí.
1: Y don David Lara.
3: A ver.
4: Corte comercial.
1: No, no me digas eso.
0: ¿Qué dices, César? Nos tenemos que ir a otro corte.
3: No, es cierto.
1: Ah, sí, ya me lo aplicó el hilo.
0: Lo aplicó en el 720 exactito. Lo ha aprendido muy bien.
1: Ok.
0: No, iba a decir una liperada, pero vas.
3: No, a ver, no, al contrario. Con gusto.
1: ¿Cuándo te emocionaste por primera vez al escuchar el reggae?
3: Híjole, yo iba creo que en la secundaria cuando empecé a escuchar canciones de reggae, pero no sabía que era reggae en su momento. Yo pensaba que era, no sé, ni siquiera a esa edad.
1: ¿Te gustaba, nada más?
3: Nada más me gustaba, siempre me gustó la música. Desde chico yo creo que recuerdo mi casa, siempre mis papás tenían su tornamesa, sus discos y todo, ponían así sus acetatos. Uno de los artistas que más recuerdo es Michael Jackson. Y a mi papá le gustaba mucho José Luis Perales. No sé si usted ha escuchado José Luis Perales. Claro. Escuchaba mucho música así en español, sobre todo él más. Pero a mí me empezó a llamar más la atención en inglés. Y después poco a poco el reggae empezó a llegar aquí ya en Cancún, porque yo soy de la Ciudad de México. Ya estando acá me empezó a llegar gente y amigos. Una vez un amigo olvidó un CD y ahí lo dejó en mi casa. Hicimos una fiesta y lo puse al día siguiente para limpiar. Y empecé a prestarle ya atención a la letra y dije, órale, esta canción, esta música tiene mensaje. O sea, no es una más para bailar o para menear el bote. Y me empezó a gustar.
1: ¿Descubriste el reggae modo doñita?
3: Modo doñita, sí.
0: Para, ¿cómo dijo? Para limpiar.
3: Barriendo.
4: Sí. No manches, lo descubrí barriendo.
3: Y nada más.
0: No se había dado cuenta.
3: Sí, sí, creo que tuve ese momento así como que de conciencia. Bueno, despacio estaba así. Pues ahora sí que al hacer que hacer no es muy complicado, ¿no? Pero me llamó mucho la atención los mensajes. Y como era música en español, uh-huh. Ahí fue que dije, chirón, a ver qué están diciendo. A ver, volví a empezar. Y ya de ahí nunca lo solté. El reggae me empezó a gustar tanto por el mensaje político y aparte de amor. Hay canciones muy bellas, muy románticas, pero sobre todo la protesta. El activismo en el reggae siento que es una misión que utilicen la música como un medio para poder protestar y exigir tus derechos y muchas cosas sociales. Entonces,
1: ¿melómano? ¿Músico?
3: DJ. Pues se puede decir que
1: ¿cuándo
3: sí?
1: ¿Cuándo descubriste que eras DJ?
3: Pues fíjate que gracias a Felipe Ríos, él empecé a verlo tocar ahí con Elba, Capuchino.
0: Ajá, sí.
3: Y pues empecé a ver cómo le hacía y todo. Y de hecho un día no hubo DJ, no llegó el DJ y yo me puse ahí a intentar moverle y todo. Y me acuerdo que me dijeron, si aprendes a moverle, te damos ahí una lanita, pero vente el sábado y todo. Y ya me acerqué con Felipe y le dije, enséñame a algo, lo básico, porque quiero hacer esto, me gusta mucho. Y buena onda, me ayudó y todo. De hecho, me prestaba cosas, me prestó equipo y todo. Y gracias a él, yo creo que fue que se hizo ese...
1: Oye, ¿y nervios? ¿No te mataban los nervios?
3: Sí, siempre al principio todo es nervioso. Siempre el error de no saber compaginar luego las canciones. Y él me decía, no, ten cuidado con esto, hay tono, hay tonalidades, hay BPMs. Y bueno, usted que compone música, yo creo que cuando estás empezando, como que a veces las cosas son confusas, pero poco a poco... Cuando algo te gusta, pues creo que hasta le metes más galleta y a poco van saliendo las cosas y sí, pues ya después es muy padre cuando ya puedes lograr lo que querías, hacer la mezcla que querías o mientras más vas aprendiendo de música.
1: ¿Qué es lo que te emociona cuando ves a toda la gente que está escuchando lo que tú estás poniendo?
3: Precisamente cuando estoy poniendo música, verlos felices, que estén sonriendo, que estén en un buen mood, en una buena onda, así que te vean y que te saluden, así esa parte es como hay buena vibra y puedo compartirles esa emoción de felicidad o de alegría, aunque sea por un momento, porque todos tenemos nuestros problemas, pero en ese momento que vas a la fiesta, estás una hora o dos horas escuchando música y se te olvida todo. Y el poder yo ayudarles a que la gente pase un momento agradable, esa es la sensación con la que...
1: Se transmite momentos, sentimientos, ¿no?
3: Sí, se transmite así.
0: Eso está bien padre, amigo.
3: Sí, me encanta esa sensación.
0: Sí, eso está bien padre.
3: Poder transmitir felicidad a la gente.
0: Exactamente.
1: Laura Mata, tú no eres música, no cantas, hasta donde yo sé.
0: Ya no, amigo. Antes.
1: Sí. Antes sí cantabas.
0: Sí.
1: Tú sí, échate un palomazo, mira.
0: No, pues si acá el maestro Beto Loría no se lo quiere aventar, ¿cómo crees que yo? No, amigo, sí, seguramente hubiera seguido la música, hubiera hecho algo, pero pues los caminos de la vida te llevan a veces por otro lugar.
1: A ver, ¿cuándo fue esa etapa de la música? No me la sé.
0: No te la sabes. No, uy, no, tenía como 16 años.
1: Mira, mira que los días acá no se la saben.
2: A ver, no, tampoco lo sabía ahorita.
0: Yo estudié música, bueno, estudié canto y música cuando tenía 16 años aproximadamente en la Ciudad de México.
2: En la Ciudad de México.
0: En la G. Martel, una escuela de música que está por CU. Cerquita creo, de la ciudad de
2: creo que el morrillo ahí estudió, digo, viví con el Jeus y creo que ahí estudió el
0: morrillo.
2: Ah,
0: creo que
2: también.
0: Sí, Jeus también, creo que sí. Ciudad de México.
3: ¿Ah, sí estudiaron en la misma escuela?
0: Sí, es una escuela privada de música.
2: Sí, claro. Pero creo que de ahí viene el morrillo.
0: En escuela. Los 90 era muy, muy. Bueno, ¿y, sigue, existe
3: ¿y qué
0: todavía.
3: ¿Qué instrumento agarraste?
0: No, canto. Canto. Pero te enseñan armonía, solfeo, un poco de composición. Se hacían ensambles cada mes. Y pues agarraban un cantante de acá, un bajista del grupo. O sea, de cada clase agarraban un bajista, un cantante, un interés gay. Móntense dos, tres rolas así. Y cada mes o cada dos meses, me parece, ibas cambiando de ensamble. Se llamaba como, pues este ejercicio.
2: Que de ese ejercicio salieron muchas buenas bandas, ¿no? Muy buenas, sí, uniones que dijeron, no, ya no se separen. Ahí quédense chambeando.
0: Por ejemplo, a mí me dio canto.
2: Le pusieron nombre y vámonos.
0: Ajá, a mí me dio canto el primer vocalista de Los de Abajo, Liber Terán, fue mi maestro de canto. También otro, bueno, el bajista Coca, que bueno, le dicen Coca, pero era Carlos Cortés, el primer de los, creo que fue el claro, fundador
3: Carlos
0: de Los de Abajo.
3: O sea, que conociste a
0: Carlos Cortés,
3: a
0: Coca, no. Coca, entonces.
1: Lo invertí.
2: Ah, es que antes te decían el apellido primero, ¿no? Cortés Carlos.
0: Ándale.
2: Coca.
0: Acá era. Es Carlos.
1: Trata de justificarlo.
0: ¿Qué ha sido de ellos?
3: ¿No,
0: pero
3: te tocó conocer a Sopi entonces? ¿A ti te dio clases?
0: A Sopi nunca lo vi. Sabía de él, o sea, sabía de él, pero nunca me tocó. ¿Ves que él daba clases hasta de radio? Dio clases allá en, bueno, Ciudad de México.
3: En Reggae Evolution.
0: Sí, pero daba clases Reactor, en el Faro de Oriente. A mí me quedaba el Faro de Oriente. Bueno, yo tomé guitarra clásica en el Faro de Oriente hace como 30, ay, no sé cuántos años, muchos años. Pero exactamente, amigo, sí. Con un guitarrista muy de José José, de ese nivel. O sea, nos daban clases maestros que eran músicos de José José, de en esos tiempos, ¿no?
2: Había como que la ventaja. Entonces, de que estaban ahí más cerca, sí, ¿no? Sí, o sea, de que podían tener como más acceso a ese tipo,
0: sí,
2: de personas.
0: La verdad,
2: porque

0: Cancún ahorita?
1: No, ya como a los 28, 29. Ya no tengo mucho tiempo aquí. Pero ese fue mi encuentro.
2: ¿Y contacto con las bandas?
1: Allá no, es que es tan grande, o sea, es tan grande que no, como que si no te mueves en ese círculo, pues nunca vas a tener contacto.
2: ¿Y aquí en Cancún?
1: Aquí en Cancún, el primer año que yo llegué, 2009, vi a Corpus Clan en vivo en una fiesta una fiesta de los medios, se llamaba el Boo Fest, se hacía cada año. Y ahí yo encontré, ahí los vi por primera vez y dije, ¿qué?
0: Hasta tu casa, o sea, tocamos una vez.
1: En mi casa tocaba, no, en mis cumpleaños, ¿sí?
0: Sí, éramos muy amigos, veces. Claro, varias veces, y como dos veces, mínimo dos.
1: Pues, por ejemplo, a Beto, imagínate desde cuándo lo conozco. Bueno, desde el primer año que
0: yo no soy.
1: Entonces, era un efecto de sonido, ¿no?
0: Claro, claro.
1: Es el David con su teléfono. Era una llamada. Pásala al aire. Y sí, por cierto, claro, oigan, sí. Si nos quieren regalar ahí una llamadita, 998884.
0: ¿Por qué te quieres aventar mi parte, Laurita? No se vale. Llevo años aprendiendo, que la verdad no me los he aprendido, pero tengo una vista de halcón, que no, hombre. Olvídate, señores, estamos celebrando tres años de Reggae Fans Cancún. Muchísimas gracias, de verdad. Son las 7:39, estamos al aire hoy juevesito 30 de julio, y les queremos recordar los teléfonos por si nos quieren mandar una felicitación, les tomamos la llamadita completamente en vivo. Estamos al 9988-8436-95, les repito, 9988-8436-95, y si nos quieren mandar ahí un mensajito por el WhatsApp o algún mensaje de audio, estamos al 9983-488159, 9983-488159. Lo que nos quieran escribir, aquí estamos. Ya saben que todas los comentarios, sugerencias son bien recibidas y siempre para seguir para adelante, de verdad. Nos da muchísimo gusto. Tres añitos, mi David, coméntamelo.
3: Sí, mira, ya tenemos aquí mensajitos en las redes sociales. También nos pueden ver, estamos aquí detrás de cámaras. Para aquellos que nos quieran ver, Reggae Fan por Facebook, tenemos saludos. Gracias a Annie Marley, mira, le manda saludos. Gracias.
0: Fan igual. Destacada, ¿no? Tiene emblemita de fan destacada.
1: Claro,
3: director. Sí, una
1: Marley.
3: Fiel.
1: Nuestra fiel seguidora de mi tocallita.
3: A Xavi Valadez, Xavi Valadez.
0: El Sones, también el Sones es fiel,
3: Emmanuel
0: fiel admirador.
3: Tapia y Vivi Loría.
0: Mi sobrina, claro que
1: ahorita
0: sí, para Negrita.
1: Siempre nos comenta también. Ahorita vamos a leer todos los saludos. Amigo, gracias. Gracias te doy. ¿Sabes por qué también? Porque me acuerdo de esos primeros programas que me hablas y me decías, Lau, tranquila, calma, te habla más lento. Porque por lo general intento decir muchas cosas en muy poco tiempo y se me lengua la traba, como dice mi mami. ¡Ah, saludos, mami! Hasta la Ciudad de México, que anda de vacaciones. Y gracias también porque nos has coachado también. Todo lo que tú me dices, oye, siempre se los transmito a ellos. Y siempre que nosotros hemos tenido alguna idea de todo, siempre tenemos las puertas abiertas de tu oficina. De verdad, muchísimas gracias. Gracias. Porque pues eres toda una institución en la radio, tienes muchísimos años en los medios también, y gracias por enseñarnos, por darnos esta oportunidad y por dejarnos ser felices dos horitas a la semana. Soy muy feliz, muchísimas gracias.
2: No, hombre, al contrario, y saben lo más bonito que es que esa felicidad se transfiere a quienes las están escuchando del otro lado y a quienes les encanta la música del reggae, y es un fenómeno musical que estará por siempre, y el que tengo un programa como este en todo Cancún y que en muchos municipios del estado de Quintana Roo no existe, que seamos la única alternativa, me parece que ese liderazgo lo reconoce la gente que le encanta el reggae, de Carrillo Puerto, que ahí son súper fanáticos, ni se diga ya en Chetumal, no sé si lleguemos a Belice.
0: Están enlazados con nosotros en todo momento, cualquier cosa, alguna publicación, un likecito, o sea, sí están en contacto todo el tiempo.
2: No, así que, como dijeran, sin que nos confiemos, misión cumplida a lo largo de 3 años. Así que muchas felicidades.
0: Muchas gracias, de verdad, muchas gracias.
2: Y que viva el reggae.
0: Y que viva el reggae. Una cosa bien bonita es que cuando, por ejemplo, te das cuenta que ya, o sea, ya cuando te programan en su día, las personas dices, órale, al menos uno, era uno primero, luego eran dos, ahorita son 3, 5, 7, que ya saben, oh, mira, ya va a empezar el programa, y ya van y prenden la radio. Mi papá es uno de ellos, mi sobrina también es otro de ellos, ¿no? Y también como las personas que hemos estado mencionando, siempre han estado ahí bien pendientes, y eso es como que algo que, o sea, uno de ellos, Javi, por ejemplo, un saludote para Javi, que siempre nos escribe, todos los jueves nos escribe, él a esta hora está en su trabajo, lo digo porque sé que es un amigo de la casa, y él está trabajando en este momento y nos pone para estar trabajando, ¿no? Entonces le gusta estar escuchando el cotorreo y ahí, entonces,
1: gracias,
0: eso ya es algo muy bonito también.
2: Sí,
0: entonces,
2: sí, claro.
0: Esa es la parte que también procuramos mucho, ¿no? Decir, hay que hacer radio, hay que

0: hacer radio, porque hay gente que sí va a poner en la radio la jugada, y esos son los que nos van a dar muchas mejores satisfacciones.
1: Mucha vida, ahora mucha vida, sí, en
2: ya,
1: este programa.
2: Ya tiene fans, reggae fans.
0: Sí, creo ya que tiene sí. fans, reggae fans.
1: Yo no sé, pero yo me acuerdo de mis clases de la universidad. Según yo, la radio es el medio más... que llega a más personas. Es que no sé la palabra exacta, pero ni la televisión, ni bueno, las redes sociales ahorita no sé, ¿verdad? Pero cuando yo estudié, la radio, y creo que la radio tiene esa característica, que llega a muchísimas personas, muchísimas, porque pones la radio y limpias.
0: Creo que es por la accesibilidad que tiene, ¿no? Que es más, ¿no?
2: Vas manejando y...
1: Radio.
2: Yo le pongo el radio.
1: Sí, sí. Por ejemplo, mucha gente ahora escucha la radio cuando maneja, porque a lo mejor en tu trabajo, en tu casa, no tienes esa, bueno, el tiempo, la posibilidad, no sé. Pero según yo, la radio sigue siendo el medio.
3: De hecho, hay un estudio reciente que indica que, a pesar de lo que es la competencia en redes sociales, la radio sigue teniendo el número uno de preferencia entre la gente por la alta credibilidad que tiene. Porque en redes sociales se inventa una gran cantidad de cosas, pero donde se habla con seriedad y con mucho humor, sigue siendo la radio.
1: Así es, amigo. Además, estar frente al micrófono siempre es una responsabilidad, y siempre hay que intentar ser profesionales, hay que investigar, hay que leer un poquito antes de decir algo. Digo, invitamos a todas las personas que en algún momento pues, quieren dedicarse a esto, pues hay que prepararse un poquito por lo menos, ¿no?
3: Perfecto, pues que sigan los éxitos.
1: Muchísimas gracias.
0: Muchísimas gracias, de verdad.
2: Gracias, muchas gracias.
1: Al director de la radio que estuvo con nosotros estos momentitos en estos 3 años de Reggae Fans, muchísimas gracias. Ahora sí tenemos que ir a un corte. Sí. Vamos a un corte, no tardamos nada, esto es Reggae Fans.
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0: Bomba, qué buenísima pieza del maestro Steven Marley. No, no es cierto, no es cierto. ¿Esa es cuál?
1: Sí, es con Steven Marley.
0: Super pieza, señores. Estamos de manteles largos y decidimos, Laurita nos dijo, ¿qué quieren escuchar? Porque es nuestro programa. Y dijimos, vamos a escuchar a la familia Marley, que la verdad, pues tienen de todo. Puedes encontrarte un super dancehall como lo que estamos escuchando en este momento, unos muy buenos roots con los maestros, con el Julian, algo así con el Kimani Marley, algo más hip hopero también, más underground. No, hombre, podemos escuchar un poquito de todo y pues para festejar, para el puro festejo. Festejar,
1: ¿por qué no?
2: Tres añitos al aire. La dinastía Marley, que no vamos a poder hablar de todos, quedamos, ¿verdad?
1: Porque está complicado.
2: Está complicado, el tiempo es muy poco, pero pues...
1: Pero que nos diga también la gente a quién...
0: Su favorito.
1: Ajá, su favorito.
2: Exactamente.
1: ¿Qué canción les gusta más? ¿Cuál es el Marley así como que escuchas más seguido? A mí en lo personal, no sé, Damian Marley creo que Damian, es el que más que... escucho. Pero todos tienen lo suyo. La verdad es que es muy complicado irse por uno. A mí me costó mucho trabajo quedarme con él, con Damian. Pero todos los disfruto un montón a todos. De hecho, ya hasta ahora los nietos de Bob Marley ya también están saliendo. Sí, ya ¿sí? tienen ahí nuevas sorpresas.
2: Gran legado dejó Bob Marley. Y muy agradecidos porque, bueno, aunque no fue de los primeros músicos en Jamaica en hacer reggae, fue el que más
1: se multiplicó.
2: Y llevó el reggae a todo el mundo. O sea, gracias a él se conoce el reggae en muchas partes del mundo. Así es que eso pues tenemos que reconocerlo.
0: Pásate lo barrido, mi David.
1: Pásate lo barrido, ¿eh?
0: Ahorita nos acomodamos, en el próximo corte.
2: Ahorita nos reacomodamos. No, espérense, porque tenemos otra invitada que no debe tardar en llegar.
0: Claro que sí.
2: Oigan, muchísimas gracias también a todos nuestros amigos y amigas que nos mandaron mensajitos en las redes sociales. Quedamos de leerlos al aire. Digo, siempre los leemos, pero este es un programa muy especial. Vamos a iniciar con Ana Loyola. Ana, que estuvo hace unos programas atrás aquí, que también por ahí trae mucha intención de hacer eventos, lo cual agradecemos mucho. Ana nos dice, muchas reggae felicidades.
0: Venga,
2: queridos. Nunca dejen de estar presentes en la escena. Siempre es un gusto pasar por su estudio. Se siente una vibra increíble. Larga vida al reggae. Muchísimas gracias, Ana, por tu comentario. Sí, estuvo hace tiempo con nosotros.
0: Perdón, sí.
2: Jorge Roots, no sé si ves el de Jorge Roots, amigo, ¿lo puedes leer, Dave?
3: Estoy ahorita en el en vivo.
0: Aquí estoy viéndolo, si quieres, en un segundito.
2: Ok, voy a leer el de Jorge Roots mientras te buscas el de los ganyanistas de reggae.
0: Claro.
2: Jorge Roots dice, ¿cómo no leí ese ahorita que estaba el director aquí? ¿Cuándo se arma la fiesta en Playa Langosta? Hace falta otro baile y festejo el movimiento. De verdad, gracias, porque son muchas personas las que nos han escrito de manera privada o en las redes o personalmente. Sí, hace mucha falta el reggae en la playa, lo sabemos, sobre todo después de haber tenido aquí en cabina a personas que vivieron e hicieron reggae en los 90s, y eso era muy cotidiano, el tener festivales abiertos a todo el público, completamente gratuitos en la playa. Créanme que la radio ha hecho un esfuerzo muy grande por hacer los dos últimos años los Reggae Fest para toda la banda, el último sobre todo para el aniversario de la radio también. Créanme que es un esfuerzo muy muy grande. Nosotros seguimos pues intentando y luchando porque se vuelva a hacer. Es un trabajo de equipo grandísimo, muchas personas intervienen. Este año no estamos seguros que se pueda hacer, pero créanos que por nuestra parte siempre va a estar ahí el dedo levantado, la mano levantada para llevar a cabo un festival otra vez, como es el año pasado. Siguiente comentario, amigo.
0: Afirmativo FZ10. ¿Me quedé con quién? Con Jorge Ruch.
2: Ganyanistas reggae.
0: Ganyanistas reggae. Muchas felicidades, que siga el éxito. El saludo ahí para Fer y para toda la palomilla hasta Isla Mujeres, que siempre están bien pendientes del programa. Muchísimas gracias. También creo que son parte de la
2: del Quintana Roo.
0: Quintana Roo, claro que sí, que es la lista, por si no sabían, a la gente que apenas se anda enterando. Quintana Roo es una lista de canciones, un playlist que está en el Spotify, que se llama, lo encuentras como Quintana Roo, donde vas a poder encontrar todas las bandas del sureste mexicano, todos los éxitos, todo lo que anda sonando por aquí, por el sureste. Son más de 3 horas de música que no te debes perder, y aparte, compartir para que el movimiento siga creciendo. Sigo con
2: leyendo. Síguete, amigo, el que sigue.
0: Ana Patricia Martínez, muchísimas gracias, Ana Patricia Martínez, por tu mensaje, y nos dice, muchas felicidades por toda la bella música y cultura que nos comparten. Saludos y bendiciones, muchos años más llenos de magia.
2: Ana estuvo con nosotros en el primer Reggae Fest. Bueno, en los dos estuvo con nosotros. Ella es una artista que usa zancos para bailar en los eventos y de verdad, un vestuario padrísimo, súper profesional. Muchísimas gracias, Ana. Siempre estás igual al pendiente de nosotros, te lo agradecemos mucho. Se nos pasó uno que es de Noemí Rogerio. Dice, felicidades y que sigan siendo muchos años más promoviendo el reggae. Noemí es el manager de Gaddafi. Gaddafi es un artista jamaiquino que vive aquí en Cancún, que ya ha estado con nosotros en la cabina.
0: Sí, claro.
2: Y que su chavita también canta. Y por ahí también tenemos pendiente hacer algo con ellos. Así es que, Noemí, muchísimas gracias. Muchas gracias.
0: Jorge Navarro, ya habíamos dicho, sí. Jorge Navarro, no lo leímos. Muchas felicidades por muchos años más.
1: Quiero leer este de Dimensión Total ahorita que terminemos.
2: Ahorita te echas ese amigo. Jorge Navarro, baterista de Seis en la Selva y baterista de muchas otras bandas más. Toda una institución, de verdad, híjole. Gracias a la vida y gracias a todo lo que ha hecho posible que al menos yo pueda tener ese acercamiento con estos grandes músicos y grandes personas. Jorgito, besos, amigo. Muchas gracias.
0: Seguimos el de Anne Marley ya lo leíste, ¿verdad?
2: No. Sí, ¿alguien lo leyó?
0: No, pero lo leo otra vez. Muchas, pero muchísimas felicidades, chicos. Gracias por sus 3 años de buena vibra, excelente música y el carisma que los respalda. Abrazos. Muchísimas gracias, Anne Marley, porque siempre nos escribe, siempre nos comenta, siempre comparte las transmisiones en vivo y todo lo que andamos haciendo lo anda compartiendo. Muchísimas gracias. Bien merecidísima su insignia de fan número 1.
2: Y no solo eso, ella es la única fan que tiene una playera de Reggae Fans, porque en algún momento dijimos que íbamos a hacer playeras y la verdad es que hicimos 3-4 y ella y sus hijos tienen las playeras de Refans, así es que
0: yo leo el que sigue, gracias. Por favor.
2: Dale.
0: José Luis Hernández, gracias por difundir este movimiento y hacerlo con mucho cariño. Aguante el Reggae Music, aguante Reggae Fans. Saludos, Lau y David. Venga.
2: Venga, yeah. Nos faltó alguien, pero bueno, ahí está el saludo.
0: La ardilla faltó por aquí.
2: Laura Camacho, felicidades, que viva el reggae. Laura, muchísimas gracias por tu comentario, muchas, muchas gracias. Anne Marley nos vuelve a escribir, ¿lo ves por ahí, amigo?
0: Anne Marley nos vuelve a escribir, ¿dónde
2: bueno,
0: nos
2: es que
0: vuelve a escribir?
2: Nos pone muchos mensajes, muchísimas
0: qué bueno,
2: gracias,
0: la verdad, mira, los que quieras, de verdad, muchísimas gracias.
2: Sin que sea aniversario, ella siempre está conectada
0: claro.
2: con nosotros.
1: Dale Emmanuel las gracias Tapia. A Dimensión Total.
2: Emmanuel Tapia, ya lo leíste, ¿verdad?
1: Hasta la Ciudad de México, ya, ese ya.
2: Hasta la Ciudad de México, es un DJ buenísimo también, muchísimas gracias, Emmanuel Tapia. Negus Anvesa, otro artista, gran artista del movimiento que también estuvo aquí en la cabina con nosotros. Puro Padela, o sea, para adelante. Prendiendo candela, muchísimas padela. Gracias, Negu. Muchísimas gracias. Jorge Zamora, nuestro Rocky de Galáctica, Deep claro. Roots. Muchas felicidades de todo corazón. ¿Ves por ahí el de Chris?
1: No, el que tengo aquí que quiero agradecerle.
2: Aguántame,
1: porque mira,
2: es que quiero que lo hagas especialmente. Aguántame. Feliz tercer aniversario, banda, dice nuestro amigo Chris Geminiano. Si no estoy equivocada, él fue el ganador de uno de los boletos. No me acuerdo, pero esos boletos estaban bien chidos que regalamos aquí en el programa y él siempre nos anda escribiendo. Qué chido verlos rifando con la mejor vibra y puro buen reggae. Que sigan sonando esos temazos por muchos años más, llenos de amor, paz y unidad. Máximo respeto, Reggae Fans Cancún. Muchísimas gracias, máximo respeto. Chris Geminiano, porque siempre igual andas participando con nosotros y ganándote las cortesías y todo lo que, por cierto, vamos a tener cortesías para el 15 de agosto, el Caribbean Sunset Volumen 2 con nuestros amigos de Seis en la Selva. Ya más adelante les vamos platicando cómo vamos a estar regalando esos boletos. Ahora sí, amigo. Basta.
0: Arráncate, mira.
1: A ver, el de Dimensión Total, muchas gracias por el flyer que hicieron. Ahorita está en la página, los que quieran verlo está ahí en la página. Feliz tercer aniversario. Y bueno, las palabras que nos puso, muy bonitas, nos pone One Love y feliz tercer aniversario, Reggae Fans Cancún. 3 años compartiendo música, buenas vibraciones y un mensaje que une corazones. Gracias por mantener vivo el espíritu del reggae y demostrar que la pasión siempre encuentre su frecuencia. Desde Dimensión Total celebramos este gran camino recorrido y les deseamos que sigan creciendo, inspirando y llevando el mejor reggae a más personas. Que nunca deje de sonar el reggae.
2: Gracias,
0: bellísimo.
2: Y muchísimas mensaje. Gracias a Susana López, su directora. Que Susana López, igual nos encontramos en el camino en un concierto de Seis en la Selva y tuve el gusto de conocerla. Es una persona que no nada más tiene un medio de comunicación cultural. Ella también es promotora musical y también de rock. Ella es súper, súper rockera. Entonces ahí andamos. Yo le invito a los de reggae y ella me invita a los de rock. Y ahí andamos siempre compartiendo. Muchas gracias por el apoyo. Muchas gracias también porque está muy metida en la cultura y en el arte y en lo que se hace en la ciudad. Así es que, amiga, te quiero muchísimo y gracias siempre por tu apoyo y por ese flyer tan padre.
0: Bellísimo.
2: Que me quedó y el mensaje tan bonito. Muchísimas gracias.
0: El saludo también hasta Valladolid para mi carnalazo Renan Díaz, mejor conocido entre la banda de las 7-2. todos como Nani. Muchísimas gracias, Nani. Un abrazote para toda la familia. Bellísimo, súper fan del reggae music también. Y muy conocedor también el Nani. Saludo para toda la familia Díaz, loco.
2: Oiga, nos dice Edgar Alejandro Lo, nuestro querido Capi.
0: Claro, mi Capi.
2: Perdón por el comercial, pero de verdad. Muchísimas gracias, Capi, porque siempre, desde igual, fue de las primeras personas que yo me acerqué para, uy, pues si podemos hacer unos eventos de reggae y no sé qué, y la verdad es que siempre nos han abierto las puertas de su lugar. Y muchísimas gracias por el apoyo. Ha estado en cabina también con nosotros. Así es que, esta es tu casa, amigo. Muchísimas gracias. Ivanita Peláez. Ivanita es una locutora también en otra radio aquí de la ciudad. Muchísimas gracias por tus mensajes. Por muchos éxitos más, nos dice. Muchísimas gracias. Mario Bautista desde Tulum, muchísimas gracias. Ella es esposa de Robertino, una institución también en el reggae. Gracias y saludos hasta Tulum. Así vamos con los mensajes, amigos.
0: ¿Quién va? Va mi David, va mi David.
2: ¿Algo más, mi David, que tengas ahí para leer?
1: Bueno,
2: ahí vamos en eso.
1: Ahorita ya me cambié aquí a los videos y a las rolas. ¿Cuánto tiempo tenemos para poder programar ahorita una que otra canción?
2: Oye, si le puedes platicar a la banda, la primera rola con la que abrimos el programa, ¿cuál fue? ¿Y por qué la
1: dijiste? Bueno, para los que nos estaban escuchando desde el principio, fue una canción que se llama Patience o Paciencia, está en español, que es de Damian Marley junto con Nas, que son dos artistas que de hecho tienen muchos trabajos juntos, tienen muchas colaboraciones. Una canción del 2010, y después estábamos escuchando a la canción de Rasta Love con Protosh y Kimani Marley. Esto porque, pues bueno, hoy habíamos acordado hablar un poquito de la dinastía Marley, que nos gustaría que nos manden ustedes su comentario, su artista, cuál él es artista, qué hijo de Bob Marley, Steven Marley, Ziggy Marley, Damian Marley, quién es el que más les gusta, Julian Marley. De hecho, también pusimos aquí a Rita Marley una canción, porque también pues su misma esposa después de que su pérdida, de su lamentable pérdida, ella también siguió haciendo música como solista, fue nominada a Grammys y tiene muy bonitos trabajos, tiene muy bonitas piezas, y bueno, estamos aquí precisamente para ponerles la música que ustedes nos soliciten.
0: Yes, man.
2: Y es momento de ir a un corte, no tardamos ahí, te estamos celebrando 3 años
1: al Lion.
2: Gracias, Lalo, y gracias a César Rodríguez, que estuvo la primera hora con nosotros en los controles. Y bienvenido, nuestro querido Lion. Vamos a un corte, no tardamos nada y regresamos.
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2: Son las 8 con 2 minutos.
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0: estás de vuelta en Reggae Fans, estás escuchando RCA 105.9 y hoy estamos de fiesta porque estamos cumpliendo 3 años en este programa, este fabuloso programa de reggae, y aparte tenemos a la madrina del reggae en casa. ¿O no, Laurita? ¿Puedes presentarla?
1: A la madrina del reggae, promotora, bueno, musical, cultural, no solo del reggae, de otros géneros también, pero principalmente del reggae, nuestra madrina, Elba Capuchino.
2: Gracias, madrina. Hola, buenas noches. Felicidades a nosotros y a todo el público que nos escucha.
1: Muchas gracias. Muchas gracias que estás aquí el día de hoy. Viene con Manu también, Manu.
0: Aparte,
1: muchísimas gracias.
0: Manu también compañero. Aquí.
1: Siempre nos reciben súper bien en el campo.
2: Él se quedó con los dreads.
1: El único que tiene dreads en esta cabina.
2: Cierto, ya, ¿verdad? Me los quité.
1: Sí, ya también.
0: Eres el más rasta ahorita en el la cabina.
1: Aquí en la cabina, así es.
0: Rastaman. Oye, qué gustazo tenerlos aquí. Qué buena onda que pudieron venirse a dar la vuelta. Y pues bueno, 3 años.
2: Nos escapamos,
0: años.
2: Le digo, vámonos con.
3: Vamos, porque nos van a dejar sin pastel.
1: Exactamente, ya tenemos aquí el pastel. Oigan, muchas gracias a todo el equipo RCA. Pues al director, por supuesto. Gracias por también el pastel que tenemos aquí en la cabina. Es muy importante para nosotros, es un día muy especial. Hace 3 años, bueno, en realidad el primer programa de Reggae Fan salió el 7 de julio del 7 de julio. Perdón, es que estaba haciendo cosas. A ver, primer programa de Reggae Fans que estaba Elba con nosotros y Beto también, porque Beto venía pues como parte de la grande invitados aquí. 7 de julio del 2023. Ay, no, ya.
2: El 2023.
1: Dile a tu madrina, ándale mejor.
2: 7 de julio de 2023, el primer programa de Reggae Fans.
1: Así es.
4: Y eso no podía decirla ahorita.
1: Otra vez. Oigan, primer programa de Reggae Fans, 7 de julio del 2023. Estábamos en esta cabina.
2: Así es.
1: Con nuestra madrina de Lo Capuchino. Beto, en ese tiempo, el 10 también vino de por parte de la grande. Bueno, Manu, estabas con nosotros también. Ese día también estabas con nosotros. No me acuerdo si llaman el director.
2: Y Laurita le temblaban las rodillas.
1: Las rodillas y la voz y todo, porque siempre tener un micrófono enfrente es una responsabilidad, madrina. Y
2: el primer programa de reggae, imagínate.
1: Sí, que mira, no sé, sé de tu programa, sé del José Lo, que tuvo un programa también aquí los sábados hace muchos años de reggae, pero no había escuchado otro programa. Ahí, si ustedes saben, pues díganos. No. Pero creo que no. Y creo que también, bueno, influyen muchas cosas. Pero yo estoy muy agradecida con el director que nos abrió este espacio, porque el reggae está muy estigmatizado por muchas cosas, pero nosotros aquí compartimos música, que es lo que nos mantiene, ¿no?
2: Y
1: lo
2: que así nos, es, lo nos que nos unió y nos sigue uniendo.
1: Y te quiero agradecer porque tú fuiste de las primeras personas a quien yo busqué. Y fui hasta el capo y me presenté. Y yo, muy... Es que vamos a tener un programa
2: de reggae.
1: Es que
2: quiero hacer un programa de reggae.
1: Reggae, y pues, ¿quién más? Yo te conocía de muchos años, de verte en eventos, de verte en esta parte cultural. Y yo sabía muy bien quién eras tú. Sabía muy bien. No había tenido el honor de acercarme ni de platicar, y mucho menos de contar con tu amistad y tu cariño. Entonces te quiero agradecer mucho por confiar en nosotros, por haber estado desde el día uno de este programa.
2: Los jóvenes son los que siguen. Nosotros viejitos ya nos vamos a descansar.
4: Nosotros los jóvenes somos los
2: pero ustedes los jóvenes.
1: Somos la juventud.
4: Gracias.
2: Tienen que seguirle, y ya vendrán después otros.
1: Así es.
2: Y vamos a seguir impulsando este género musical que a mí me gusta mucho en lo personal, porque se me hace un vehículo para expresar lo que es el amor, lo que es la paz, lo que es la tranquilidad, la fe, la esperanza, o sea, todas aquellas cuestiones espirituales que nos hacen falta mucho aquí en Cancún, ¿no?
4: Claro.
2: Y que muchos jóvenes desafortunadamente no lo tienen, no lo maman en sus casas, y pues deberían escuchar reggae.
1: Así es.
2: Reggae para que entiendan de qué estamos hablando. Reggae en español, letras muy buenas, que siempre nos están tirando buena onda, buena vibra, no cochinadas. Vaya.
4: ¿Cómo has visto la evolución del reggae music aquí en el sureste mexicano desde el tiempo que llevas aquí?
2: Híjole, pues...
4: ¿En dónde consideras que se encuentra en este momento la escena musical del reggae en Cancún?
2: Un poquito para abajo, desafortunadamente las bandas actuales de reggae, nada más reconozco una que es de Roots, que son los Nopales. Y este, ustedes que tocan fabuloso, La Grande, los Corpus tocan muy bien, pero esas letras es la esencia, esas letras es lo que le falta escuchar al público. Letras que te hablen de esa paz, de esa tranquilidad, de esa fe, de esa esperanza, de ese impulso, ¿no? Que deben de tener todos los jóvenes. Entonces, ahí se los dejo de tarea.
4: ¿Qué le recomiendas a esas nuevas generaciones que andan muy, muy clavadas en estos nuevos géneros, que andan muy, muy fuertes? O sea, que en lugar de que inciten al amor, a la paz, inciten a estar consumiendo cosas muy fuertes.
2: Muy feas.
4: Y alcoholizarse.
2: A sexualidad, a cosas que...
4: ¿Qué piensas acerca de eso?
0: Inmorales, ¿no?
2: Pues no debería de ser, ¿eh? En serio, nosotros... Desafortunadamente, como mexicanos, somos muy imitadores. Entonces nos traemos géneros y los adoptamos que ni siquiera son nuestros. Porque, por ejemplo, hablemos del reggaetón abiertamente. El reggaetón, digo, es de Puerto Rico. La sangre allá es diferente, es sangre negra, sangre caliente, pero no lo usan como el reggae. O sea, Bob Marley era negro, pero te hablaba de canciones de amor, de
0: silencio y conciencia.
2: Exactamente. Calle 13, muy buenos, también de allá. Pero ahorita los géneros, digo, el género reggaetón, tache de calificación.
0: Tache.
2: La verdad, musicalmente.
4: Yo creo que, por ejemplo, todo. Un ejemplo fuerte fue Calle 13, cuando se dio a conocer, pues salió con esa pieza que todos escuchamos, que fue la de Atévete. Ajá. Que la verdad lo hizo como estrategia, quiero pensar. Ajá. Porque gracias a eso todos los reflectores lo voltearon a ver. Y después de haber hecho esa pieza, dijo, ahora sí, ya que los tengo aquí viéndome, ahora sí, este es mi material.
2: ¿Qué pensarán?
4: Este es mi verdadero material. Y empezó a tirar unas letras más interesantes.
2: Más interesantes.
4: Mucho mejores.
0: Y como América Latina.
4: Pues, exacto, yo creo que sí utilizó el reggaetón, de ese estilo de reggaetón, lo utilizó a su estilo, a su forma, a su beneficio, para poder llegar al lugar en donde se encuentra.
2: Y le quitó un poquito el género de reggaetonero.
4: Sí, le
2: de nada más este más tres teclas, ¿no?
4: Le puso más trabajo, o sea, les puso la vara alta ahora sí que a las siguientes personas que quieran hacer reggaetón, porque sí se empezó a encasillar. Yo digo, la verdad es que todos los géneros me gustan muchísimo, pero creo que algunas veces empezó a ser mucho más muy sencillo y ya no le ponían nada de
2: nada, le ponen nada
4: a la hora de componer y crear música, ¿no? Pero hay reggaetones muy complejos que la verdad valen la pena, ¿no? Digo, algunos que con muy buena letra también, hay reggaetón muy bueno, con buen mensaje, porque incluso hasta reggaetón cristiano hay, ¿no? O sea, no creo que sea culpa del género musical.
2: ¿Cómo se llamaba este hombre? ¿Vicosé?
1: Vicosí,
4: claro.
2: Él, muy bueno, ¿no? Y era reggaetón.
4: Y se subió ahorita con el Daddy, ¿cómo se llama? El Bad Bunny, a cantar. De veras le dijo, ¿quieres que yo me suba a cantar contigo? Le dijo, porque tú sabes que
2: pues yo... el Bad Bunny no, ni rollo, pronuncia bien el español.
4: No, claro, y aparte Bad Bunny pues está tirando pues a todo lo que se escucha ahora, ¿no? De que el perreo y toda esa cosa, y que las mujeres y esto... En cambio, Vico sí, pues está a favor de las mujeres, ¿no?
2: No, o sea, claro, él no es cristiano, tengo entendido, ¿no? Que sí, se hizo cristiano.
4: Entonces, por eso fue así. ¿Estás seguro que quieres que yo suba a cantar a tu concierto? Porque voy a cantar mis canciones y yo estoy en otro rollo. Y sí, claro que sí. Y sí, fue un éxito también. Bueno,
2: sí. Yo creo que Don Omar, por ejemplo.
4: También.
2: Don Omar también a mí me gustaba porque su reggaetón era...
4: No era grosero, no era...
2: Exacto.
4: Sin tratar de...
2: No era sexualoide. No, que ahora ya hay muévelo y que dámelo y que... Ay, que no saben, o sea, no pasan de esas tres palabras.
1: Sí, claro, no piensan otra cosa, no sé. No,
0: y luego lo peor, yo luego voy a lugares familiares y las niños ponen y digo, no puede decir, cámbiale. Sí. O sea, no deberían de poner esa música que creo que realmente incita a la inmoralidad y falta de ética, que yo creo que, supongo que los que estamos ahorita aquí sentados en esta mesa... Por eso nos gusta el reggae, porque como lo mencionas, a lo mejor no es el reggaetón.
4: Sí, no es el ritmo, general, ¿no? No es el ritmo que te da eso. Es el mensaje, es la forma de escribir.
0: En general, ha habido una decadencia en cuanto al mensaje que se le da a las canciones. También hay narcocorridos, música ahorita que se puso de moda del norte y muchos otros géneros que, como dices, le pueden meter un poquito más de cheto para que el mensaje sea mejor y sea espiritual. Música espiritual. Necesitamos música espiritual que nos nos ayude a sanar, que nos ayude a amar, que nos
4: que
0: ayude a
4: vivir. Que también tenemos que ser muy sinceros, o sea, nadie está libre de todo esto, porque también incluso han habido artistas de reggae, eran jamaiquinos, no recuerdo en este nombre, sí, también en este momento reggae. El nombre, que han sido vetados y también los han cancelado porque se metían, por ejemplo, en este caso fue en especial de este artista, fue porque se metió contra los homosexuales, ¿no? O sea, dijo una palabra que no debía haber dicho, entonces lo vetaron y dejaron de poner su música y creo que se fue para abajo su carrera. O sea, digo, no es tampoco el género, porque en este caso él estaba cantando reggae y estaba mencionando a los Batman y ese tipo de cosas, ¿no? Entonces, no es precisamente la música, es la persona que está componiendo, la que tiene la responsabilidad, como bien dice Laurita, ¿no? Tener un micrófono es una responsabilidad y tienes que saber lo que estás diciendo. Y ahorita ya, o sea, tienen tan al alcance todas esas cosas que mencionan en las canciones la juventud, que se está volviendo mucho más fácil poder conseguir este tipo de cosas y eso creo que también nos está haciendo que nos vengamos de cabeza un poco, ¿no?
2: Un poco, mucho, ¿no? Porque pues sales a las calles y te das cuenta cómo está.
0: Exactamente.
2: El montón de gente y además la música que van escuchando, ¿no? Pues, que oyen sus narcocorridos y todo y andan robando en las calles.
4: Exactamente.
1: Y además la música es tan poderosa que puede influenciar mucho a las personas. Y si tienes atrás a tus hijos, a tus sobrinos, a tus vecinos y estás dejando que escuchen esta música, para ellos ya va a ser normal.
2: La habían prohibido, ¿no? En las escuelas.
1: Y en algunos hasta países, si no me equivoco. Sí. Han prohibido ciertas bandas o ciertos géneros también. Uh-huh. Pues cuidando un poco a la juventud y a la niñez. Y creo que es muy importante. Y el reggae contrarresta todo esto. Contrarresta, pero como no es comercial, ¿no? Como otros géneros.
0: Ese es el problema del reggae. Por eso no es popular. Porque te hace pensar. Entonces no lo promueven. Uh-huh. Tenemos que nosotros tener que hacer algo afuera del medio común, porque es un poco complicado.
2: Como resiliente.
0: Sí, no lo sacan en la tele. Así como que, a ver. En la hora de la comida vamos a poner una canción de Bob, no lo vas a ver nunca, o sea, es bien complicado.
2: Sí, es complicado.
1: Y por eso en ese tercer aniversario para nosotros es muy importante seguir compartiendo cada sábado.
2: Y seguir escuchando reggae.
1: Sí, claro, o todos los días, ¿no? Dije sábado, domingo, lunes, en fin.
2: Todos los días, aunque sea una rolita de reggae, pero... Exactamente.
1: ¿Y cómo podemos también ir como que regando su semillita? Pues en tu trabajo, en tu casa, con tus hijos, con tus amigos.
2: Si no saben inglés, bueno, vayan entendiéndolo.
4: Sirve de mucho también. Sirve para empezar a aprender inglés, claro que sí. Yo esa fue la manera que yo conocí a Manu. ¿Sabes cómo yo conocí a Manu?
1: ¿Cómo conociste a Manu?
4: Manu tocaba en el Señor Frogs. Y era el que le iba mejor de todo el Frogs.
3: Sí.
4: Al que le iba mejor. Y
3: era con mi guitarrita.
4: La verdad, era el que le iba súper, súper bien. Haz de cuenta que iba subiendo al Frogs las escaleras para la parte de arriba y él estaba ahí charoleando en los baños y la voz de Manu y la guitarra de Manu sonaba en toda la parte del segundo piso del señor Frogs. Y decías, cuando yo llegué a trabajar por primera vez tenía que, no sé, estaba bien chavo, tenía como 19 años también. Órale, ¿quién está cantando? Ya nos íbamos también a verlo, ni nos estábamos haciendo del baño ni nada, y ahí nos íbamos a escuchar que cantabas. Te ibas y te ponías como que hacías, así como que orinabas, pero nada, no orinabas, no estabas escuchando, porque la verdad estaba muy padre, ¿no?
0: Sí, ya llevas 2 horas ahí, carnal. Sí.
1: ¿Qué haces?
0: Es que está chida la rola, espérate.
1: Manu, a ver, un claro ejemplo de lo que, yo no sé si tú sabías esto, que seguramente influenciaste muchas personas a escuchar este género.
4: Sí, también,
1: preguntarnos, claro. Pues... ¿Qué onda? Sí. ¿Qué es esto, no?
3: Bueno, es que yo tuve contacto con, como decía Beto, estando el señor Fox, tuve mucho contacto con gente de Jamaica que estaba trabajando para el señor Fox.
4: Cierto.
3: Los grupos ahí, Patrick.
2: Uy, mis respetos para Patrick, ¿no?
4: Claro,
1: sí, muy sonado
4: Rick
1: aquí,
4: Rick.
0: ¿Tú cómo fue que empezaste ¿de dónde te nació el gusto por el reggae?
3: No, a mí siempre me ha gustado el reggae. Desde chico, mi ídolo siempre fue Bob Marley. Uh-huh. Claro. Sí, a mí me gusta mucho la música, diversa música. He hecho música folclórica, música nacional.
4: ¿De dónde eres, Manu, perdón?
3: Ciudad de México.
4: De la Ciudad de México.
1: Ciudad
4: de
1: México. Saludos.
4: También tú, la verdad, de la Ciudad
2: sí,
4: de México.
2: Sí, también yo.
3: Y la yo suerte también. De estar en un taller de música en el Colegio de Bachilleres. Y pues ahí me dieron de todo. O sea. Bob Marley fue las primeros que empecé a querer cantar.
4: Bueno, los rasgueitos que salían fueron los.
3: Y luego, pues ya los compañeros de allá de Señor Fox me decían: no, es que es así y así y así, y son estos tonos.
4: Sí, es que
2: el síncope.
4: No, esa fue una escuela para muchos, el señor Frogs. Sí. Yo aprendí muchísimo con Patrick. Yo fui alumno de Patrick, así fui su tecladista por 4 años y medio.
1: Wow.
4: Entonces, fue

0: Sí, se fue de aquí.
1: Se fue a vivir a Miami. Uh-huh. Y creo que tuvo una presentación por ahí después de muchísimo tiempo que no estaba trabajando.
0: De no estar trabajando.
1: Qué padre, la verdad.
0: Sí, se, nos lo llevaron de aquí, nos lo robaron, pero bueno, lo llevaron. Dejó mucha enseñanza, ¿no? Mucho.
1: El primer trío que hicimos fue, o sea, yo empecé a trabajar con él, éramos Fallín, Patrick y yo.
0: Uy, con Fallín, no, mi respeto.
1: No sé si conociste a Atli. También estuvo, no me acuerdo, otro jamaiquino que tocaba mucho soca. No me acuerdo cómo se llamaba él.
0: Lance, ¿no?
1: No, era un negro que... también, pero era un poquito más gordito. Ajá. Y tocaba la guitarra.
0: Mm.
1: Se llamaba... Obima, no. No me acuerdo. Creo que sí es Obima. No me acuerdo.
0: No, Lance y Steven eran delgados, ¿no?
1: No, este era uno grande y tocaba, tocaba con la boca, con la lengua de fuera. Era su vicio, tocaba así, pero tocaba muy bien. Y estaba grande el señor.
0: Y soca.
1: Sí, tocaba mucho soca y calipso.
0: Sí, estuvimos oportunidad de oír a los Busquimanos hace 8 días,
2: sí,
0: ¿no? Y ritmos como soca, como calipso,
1: como
0: el reggae, qué bárbaro.
1: El splash era como que una de las cositas que tenía ese saborcito.
0: ¿Sí?
1: El splash tenía ese calipso que caracterizó mucho al tipo de reggae cuando se estaba identificando el reggae del sureste mexicano, que sí fue muy esencial ese reggae que aplicó Splash y Busquimano, ¿no? Porque sí, fue parte de la evolución de eso, porque se sentía un tanto folclórico, pero se sentía también un poquito de la cultura beliceña, pudiéramos decir, porque no podemos negar que las teníamos aquí cerca.
0: Pues de ahí vienen Pedro, Apodaca y Manuel, ¿no?
1: Claro, claro. Entonces, ya nos vamos a un corte, bien, está buenísima
0: la
1: plática.
0: Está buena la
1: plática. Ahorita regresamos.
2: No le cambies.
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0: perdamos nada. Vamos a un corte y regresamos. Esto es Reggae Fans. Quédate con nosotros.
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0: Estamos celebrando 3 años de Reggae Fans Cancún. Muchísimas gracias a todas las personas que han hecho posible esto, tanto de este lado de la radio, como promotores, amigos, empresarios que también se han sumado a este proyecto, y a todas las personas que nos han escuchado también a través del 105.9 y a través de nuestras redes sociales. También hemos ahí estado compartiendo cada vez que se puede todo lo que se hace en la ciudad a nivel nacional y pues a nivel internacional.
1: ¿Cómo
0: también
1: va lo de Manolo? ¿Bien?
0: Es lo que está pasando.
1: Manolo,
0: no he tenido noticias estos últimos días. Pero, por ejemplo, nuestro amigo Valentín le consiguió medicinas.
1: Sí, vi que había conseguido los medicamentos.
0: A Manos, es que te invitamos y no escuchaste el programa pasado, pero Mano Plaisant, que fue uno de los fundadores de Bosquimano, está pasando por una situación complicada de salud. Busca nuestras redes, ahí está la publicación. Si tienes la oportunidad de donar en especie algún tipo de medicamento o económicamente, pues te hacemos la invitación.
1: Ahí está la cuenta, ahí está todo. Todo limpiecito, transparente.
0: Directo a él. Para que él pueda comprar sus medicamentos y pagar las terapias que necesita.
1: Porque es muy cara el tratamiento, ¿no?
0: Así es.
1: Se está rehabilitando, tuvo ya 2 embolias. Entonces, ahorita está paralizado de la mitad del cuerpo. Entonces, pues todo eso es caro y es complicado y es triste, ¿no? Para nosotros que lo conocemos, que somos sus amigos, que lo amamos. Entonces, pues coopérenle o que sea con un poquito. Ahí está su cuenta, ahí está todo.
2: Claro, familia, de eso se trata y es parte de la misión de Reggae Fans, de poder ayudar y colaborar y compartir en todo cuanto sea posible y necesario. También queremos aprovechar el espacio y también la radio para pedir también para un compañero bajista que es seccionado también para nuestro buen amigo Daniel Lugo, que está pidiendo en este momento donadores de sangre, que es O positivo, para todos los cuates que puedan ahí acercarse. Están los teléfonos en cualquiera de las redes sociales de los compañeros de rock de aquí de Cancún. Van a poder
1: encontrar.
2: Sí, lo vi
1: en internet.
2: Si no, también les podemos pasar la información por las redes sociales de Reggae Fans. Pues es hoy por ellos.
3: ¿O positivo?
2: Ojalá que nunca por nosotros.
0: Esperemos que no, pero
1: lo sabemos.
2: Claro que sí, para Daniel Lugo, un super cuatazo, que ojalá y todo mejore.
1: Claro, ojalá. Sí. Claro, buena salud, Dani.
0: Yes. Más al ratito, si nos pasa la información, la compartimos en Reggae Fans para tener.
3: Oye, pero aunque no seas positivo, puedes ir y creo que hay bancos de sangre.
0: Creo que sí.
1: Sí, porque es fácil su sangre.
0: Sí, creo que
1: es
0: sí.
1: Común. Es la universal, ¿no?
0: Sí, es la más común.
3: No sé mucho de sangre.
0: Sí. Y pues el reggae es una misión, así es que nuestro pequeñito.
1: Pongámonos la camiseta.
0: Para poder ayudarlos, por supuesto.
3: Ok, qué bueno que lo compartes. Ahorita igual lo subimos a las redes.
0: Oigan, gracias a Corina Vázquez, nos pone feliz aniversario, es esposa del director de la radio. Muchísimas gracias, Cori. Vibración Natural, Reggae Maya, desde Felipe Carrillo Puerto. Gracias, gracias, hermanos, por su saludo. Forman parte de Quintana Roots playlist que tenemos ahí en Spotify también. Escúchenlo. Su López, gracias, su directora de Dimensión Total. Noemí Rogero, feliz aniversario. Gracias, Noemí, manager de Gaddafi también. José Luis Hernández, feliz aniversario. Muchísimas gracias por los mensajitos. De manera personal también, no sé si a ustedes les llegó, pero a mí también me han estado llegando mensajes. De verdad, muchas gracias. Bueno, ahí luego los vamos leyendo. Se nos está acabando el programa, madrina.
1: Se nos va a acabar, pero les quiero yo informar algo.
0: Infórmanos, adelante.
1: No es triste, porque nada es triste.
2: Claro.
1: Pero vamos a cerrar el capuchino. Aquí de aquí del centro. Vamos a seguir haciendo eventos y todo en el Umpacool, en el parque, de música, como siempre, normal. Pero el capuchino se traslada nuevamente a la 26. Allá vamos a vender el pulquito donde estaba antes.
2: La vez pasada,
1: que era la capulquería.
2: Sí, sí, sí.
1: Ahí vamos a estar
2: para no
1: ahora.
2: Porque ya sé el caminito.
1: Ya se saben el caminito.
4: Me trabajo aprenderme
2: ese para que me
0: pueda.
1: Ah, está fácil ahí del Oxxo, ya de saben. Volada, enfrente del Oxxo, en la Palenque, no se meten a esa callecita. Y bueno, vamos a estar allá, yo creo que a partir de 15 días.
0: Ok.
1: Y para recibirles, como siempre, ¿no? Con su pulquito, su mezcalito, cervecita, lo que quieran. Perfecto. Ahí vamos a estar.
0: Muchísimas gracias. Gracias, madrina. Ahí pásanos la información para compartirla también en las redes sociales.
2: Sí, claro.
0: Y de los eventos y lo que tengas ahí, que siempre eres una parte fundamental de lo que se hace en la
1: pues
0: ciudad.
1: Han ido a tocar infinidad
0: nada
1: de gente ahí.
0: Nada más y nada menos
1: ahí.
0: Que Alborosi, me viene a la mente. ¿Quién más? Los últimos, ¿no?
5: Alborosi,
0: sí, ya nos platicaron
1: ese evento, sí. Así es, así es. No, déjate, ha sido de lo máximo.
2: El antidoping en el capuchino con toda la producción. El antidoping no se anda con pequeñeces. No.
1: Ocupaba tres escenarios.
2: Gigante, y los metió en el capuchino.
0: Dios de mi vida.
1: Imagínense. No, y eran 11 en la barra. Uy.
2: Pablo Carnadal, Fidel Nadal, Pablito Molina, con esos tres ya tienes a todos tus
0: muertos. Cultura profética
2: en sus inicios. Dredmar, La Comuna, yo no pude ir al de La Comuna, pero también estuvo La Comuna, Gondwana. ¿Quién más estaba?
1: Gondwana, imagínate.
0: Yo a Hierba Santa los vi ahí por primera vez también. A Hierba Santa tocando a los
5: también.
0: Sangre
5: Maíz,
0: claro. No, es que ha pasado todo.
1: Lengua Alerta.
2: También estuvo Rocco. Rojo de la maldita vecindad.
1: Ah, sí.
3: Roy Rebelde también.
1: También el Gran Silencio fueron.
2: Roy Rebelde también.
1: Sur 16.
0: Alica.
2: También.
1: Alica veces, muchas veces.
0: Pero además, muchas bandas que no son conocidas y que tú le has abierto las puertas.
2: Una banda que el Puma, que se volvió fanático, sí, de esa banda, que es, bueno, es popular, ya se ha vuelto popular. ¿Cómo? Son unos chavos de Guadalajara. A ver si nos está escuchando ahorita, seguro nos va a decir.
1: ¿Los Aguas?
2: No. Unos que llegaron en una combi y se bajaron a tocar y ay, ¿cómo se? Montebón se llama.
1: Montebón.
2: Que Javi, no, hombre, cuando estamos cotorreando, Montebón, luego de Montebón. O sea, se volvió fanático de Montebón, el Javi. Y entonces, pero qué padre, son esas bandas que.
1: Sí, que no, ya no las vas a volver a oír, pero.
2: A lo mejor no las hubiésemos escuchado jamás si no es porque vinieron aquí. Y te digo, ahorita aquí ya tienen un fan.
1: La Casa Javi. Verde.
2: La Casa Verde.
1: Muchas bandas de ese entonces, ¿no?
2: No, hombre, pues todo, la verdad, tuvimos la oportunidad de ver el último encuentro de Splash también en el Pacul, en el Capuchino, también estuvo el último reencuentro estuvieron los tres.
1: Fallín estuvo tocando ahí mucho tiempo, con el inglés.
2: Con la flota.
1: Ajá,
2: no, hombre, con Paco. Yo 23 años, Elba, 23 años de conocerte.
1: Sí, wow. Que empezaron. Pregúntale dónde cobró su primer
0: sueldo. Sí, yo sé, tú contigo.
2: De manos de Eduardo
0: Capuchino. Tu primer sueldo.
1: ¿Cómo ves?
0: Menor de edad, por cierto, ¿verdad? Todavía.
1: Menor de edad.
0: 18, amigos.
1: ¿Sabes qué tenía yo que hacer? Sacarlos
0: para que no.
1: Cuando acaban de tocar, sálganse.
0: Sálganse, no me vayan aquí.
1: Y luego ya volvían a entrar cuando
2: les tocó. Ya apenas cumplimos los 18 años. Nuestro sueldo nos lo gastábamos ahí mismo.
0: El negocio redondo ahí. Acá les pago, acá se lo gastan.
2: Aquí se quedan, no se salgan.
0: Vengan, vengan, ¿a dónde van?
1: ¿A dónde vénganse?
0: Claro, pues sí. Qué buena onda, 23 años de amistad.
2: 23
1: años de capuchino.
3: Experiencia.
1: Más.
2: Más, porque
1: cumplió 27 años el capuchino.
2: Yo digo 23 porque yo tenía 17 años cuando empecé a tocar ahí. 17 años. Entonces tengo ahorita 40, entonces por eso son 23 años.
0: Ah, exactamente.
1: Imagínate. Pero ya existía.
2: Ya existía el capuchino, existía. Sí. Yo desde antes de que a mí no me dejaban ir.
0: No, pues no.
2: No me dejaban.
1: Todavía no dejaban. Y nosotros no dejamos entrar.
2: Cuando empecé a trabajar con Pizca, el saludo para los Lágrimas. Cuando empecé a trabajar con ellos fue porque era una de esas tardeadas, porque siempre estuviste movida, ¿no? Buscando.
1: Eran tardeadas, sí.
2: Y empezaste a hacer tardeadas.
1: Entonces, los domingos.
2: Fui a una tardeada y Lágrimas tocaba en la noche esa vez. Entonces tocamos y me vio Zaptán y me dijo, oye, ¿qué onda? ¿No quieres tocar con nosotros? Digo, sí, claro que sí. Me dio las canciones. Y después, no, soy menor de edad. Y que, ah, no manches, pues vamos a hablar con Elba a ver si nos da chance. Y me vio Elba así y me dice, pues sí pasa, como de 18. Y ya me dio chance y ya pues ya me vestía más grande y ya pues trabajé.
0: Y pasabas.
1: Los sí, Corpus, cuando llegó Tito y todos bien chiquitos, Felipe.
2: Yo ya estaba con Lágrimas de Sangre y ellos fueron para una tardeada, para una como audición. Para
1: ah, una como tardeada, una audición. Para iban una los tres metales, ¿no?
2: Sí, estaba
1: Tito, Felipe.
2: Y el trompetín. ¿Te acuerdas de trompetín? Era un chavillo que tocaba con ellos, que fue como que un chavito que incluso iba vestido de mariachi, porque era como que mariachi chiquitito con su papá.
3: Trompetín.
2: Su familia tenía un mariachi y entonces él tocaba y iba a los toquines a tocar con él, como que dejaba de estar trabajando y con su
1: y se iba con todo ese traje de mariachi.
0: Ya imagino, no le gustaba tocar en el mariachi y en cuanto podía,
1: vámonos a tocar reggae.
2: Así como el Baruch ahorita que toca con su traje de mariachi, así también.
0: Sí.
1: Wow. Ay, qué tiempos aquellos.
0: Qué padres, bueno, historias. Déjame decirte que has cumplido con la misión del reggae, que es pasar, sí, a las nuevas generaciones, porque todos ellos empezaron allá contigo.
1: Ahí, sí,
0: exactamente.
1: Sí. Hay algunos malagradecidos, ¿verdad? Pero hay otros que me recuerdan siempre como
2: siempre,
1: el Beto.
2: Yo nunca.
1: El Beto nunca ha sido malagradecido.
3: Igual fue la primera vez donde mixé en ese lugar.
0: Ah, sí, mira. No, pues imagínense.
3: Y que me nació más el gusto porque era el único.
0: ¿Dónde?
3: Bueno, exacto. No, sí, era el único lugar donde yo conocí.
1: El único lugar donde había reggae. Yo veía chavitos que se saltaban tanto la barda. Para entrar al Capuchino.
2: Porque ya hubo un tiempo que está, es que el Capuchino ya no podías pasar, o sea, tenías que pasar así de ladito.
0: Sí, no, es que era apretadísimo. Muy
2: y estaba tan alto el nivel que estaba manejando el Capuchino que hasta cadenero tenían, o sea, en la entrada, Cuidado, ya no podía entrar cualquiera.
0: Pues es que sí.
2: Pero sí fue unos tiempos buenísimos.
1: Muy buenos del Capuchino. Y ahorita, bueno, pues ahí va muriendo,
2: bueno, pues
1: poco a poco, pero
2: viene el próximo aire nuevo del Capuchino, que va a ser la Capulquería, que está va a estar está ubicada allá en la Palenque, frente del Oxxo, en el primer callejoncito ahí para adentro, a partir de dentro de 15 días más o menos.
1: Dentro de 15 días la ubicación de antes,
2: ahí se van a estar enterando todos, ahí se van a estar enterando próximamente cuando
1: ya. Y vamos a tener solistas, ya el Mariongo se ofreció.
2: Perfecto, perfecto.
1: Así de reggae, pero ya
0: okay.
1: Solistas, ¿no? Está bien.
0: Pues claro.
1: Tienes que diversificar así también, claro, las bandas. Así las bandas no todas ponen tocar en un lugar complicado. Ahorita está difícil para un dueño pagar y todo.
2: Sí, sí. Entonces, definitivamente.
3: Luego me voy a mezclar ahí un rato.
2: Ahí está.
1: Poco
2: ahí está.
1: A poquito, vas a ver.
2: Claro que sí, bueno, qué bueno. Oiga, lo mejor de lo mejor siempre.
0: 3 minutitos de programa. Gracias a las personas que nos siguen escribiendo. Jeus Reggae, Jeus, muchísimas gracias, saludos, feliz aniversario. Hernández Covarrubias Yaco, papá de Pepe y de
2: saludos
0: Clito.
2: Saludos hasta Zapopan, jefe, un abrazote, siempre presente, apoyando el movimiento.
0: Siempre apoyando el movimiento, felicidades al programa, que sigan adelante desde Zapopan, saludos hasta Zapopan. Andrés Jiménez, feliz aniversario, Rasta, muchísimas gracias. Alfonso Díaz, saludos, Beto, dice. Saludos, Beto, feliz
2: nani,
0: aniversario.
2: Claro que sí, mi nani,
0: mucho éxito. Muchísimas gracias de verdad por sus mensajitos. Nos ayudan mucho para seguir adelante. Y pues estamos a dos minutos de despedir nuestro tercer aniversario. Gracias de verdad, pues todo el equipo de RCA, Tony, que nos acompaña en la segunda hora del programa. Gracias, Tony, de verdad. Siempre estás ayudándonos. A nuestro gracias, productor Tony. También, Alfredo, que estuvo hace ratito aquí en la cabina. Al director que estuvo también. Gracias, Madrina Elba, de verdad.
1: Ah, ya muy sabes, agradecida. Aquí voy a seguir.
0: Muchísimas gracias.
1: Mientras siga el reggae, siempre. Yo aquí estaré.
0: Muchas gracias, querida madrina. Manu también, siempre ayudando, siempre apoyando, siempre dentro del movimiento. Amigo Beto, gracias de verdad por continuar con nosotros en este proyecto. No sería lo mismo si no estuvieras cada muchas jueves gracias. Con nosotros. Mi David, igual. Este programa no sería lo que es. Gracias por tus conocimientos y por investigar y por siempre estar aportando y compartiendo con toda la gente. Y gracias de verdad a quien nos escuchó y nos vio a través del 105.9 o a través de Reggae Fans Cancún. Muchísimas
1: felicidades.
0: Gracias
2: a Big Lion allá en los botoncitos también
1: pastel,
2: para
1: el
2: amigo César que estuvo en la primera mitad. Gracias también sin el conocimiento y la paciencia que ustedes nos tuvieron, no hubiésemos llegado hasta aquí.
0: Sí, muchas gracias siempre por ayudarnos.
3: Saludos
0: gracias.
3: A todos los radioescuchas.
0: Jueves casi viernes, hay casi quincena, gracias a Dios. Cuídense mucho, manejen con cuidado, que lleguen bien a sus hogares. Muchísimas gracias.
2: Larga vida Reggae Music. No se olviden, dentro de 15 días la Capulquería de nueva cuenta. Ahí están pendientes.
1: Sí,
2: la
1: vamos a inaugurar.
2: Nos vemos muy pronto, familia. El próximo jueves de entrada a las 7 de la noche. Reggae Fans Cancún 105.9 de tu
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2: Transformando la radio. Nos vemos el próximo jueves.
1: Gracias. Viva el reggae.

0: Gracias por acompañarnos en este viaje musical. Esperamos que hayas disfrutado de la música reggae que preparamos para ti, de nuestros invitados y de todo lo que acontece en la escena del reggae. Nos escuchamos y nos vemos el siguiente programa. 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
3: Son las 9 en punto.
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1: Son las 9:59.
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1: Son las 10 con 58 minutos.
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13: ¿Cómo están? Soy Claudia Mejía. Un nuevo episodio de Ya oíste. En esta ocasión vamos a hablar de demencias y viene a mi cabeza cuando mi mamá de repente se le olvida algo de a qué vine, ya me va a dar el ice. Pero realmente pues es algo que decimos, ¿no? Comúnmente, y no sabemos si en realidad sea un factor para que nos dé algún tipo de demencia, ¿no? Y nada más lo decimos al aire, pero pues puede ser que sea más complejo que eso, ¿no? Entonces hoy tenemos a la doctora Cecilia Acosta, ella es neuróloga.
14: Hola Claudia, muy bien, muchas gracias por la invitación. Fíjate que es algo muy cotidiano, ¿no? Todos cuando tenemos esta tendencia a olvidar algo, siempre estamos pensando en una enfermedad como el Alzheimer. Uh-huh. Y resulta que nosotros que nos dedicamos a esto, que somos neurólogos y cotidianamente evaluamos pacientes, pues es un tema muy común, pero poco valorado por las personas, porque pensamos que es algo natural y normal olvidar cosas en algún momento determinado.
13: Cuando vamos al refri decimos, ay, ¿ya que vine?
14: Sí, fíjate que también hay un tip. Hay un tip. Cuando yo voy al refri y voy a una cosa y no recuerdo, y me regreso y después me acuerdo, ahí diríamos que es algo natural, es algo normal. Cuando no me vuelvo a acordar, ahí tenemos un foco rojo prendido.
13: Una red flag de aguas, ¿no?
14: Hay que evaluar esta parte. Y tal vez la principal sospecha no solo el olvido como tal, sino el impacto que tiene en nuestra vida diaria. ¿Cuántas veces me sucede? ¿Cuántas veces dejé de hacer una cosa porque lo olvidé? y no es la primera vez, me está sucediendo cotidianamente, recurrentemente.
13: También es algo degenerativo, ¿no? Es como cuando decimos, ya estoy grande, ya se me están olvidando de las cosas.
14: Fíjate que tocas un tema muy importante, la edad. Un tiempo, no hace mucho tiempo, todavía se utilizaban términos como la demencia senil, y entonces se le atribuía al proceso de envejecimiento exclusivamente la pérdida de memoria. Y ahora sabemos que esos términos ya son obsoletos, no se utilizan, y que puede haber personas que no tan seniles que puedan presentar síntomas relacionados con un deterioro cognitivo. De hecho, el término de demencia sigue siendo un término fuerte. Ha cambiado su nomenclatura en la actualidad. Hablamos de deterioro cognitivo. Y el deterioro cognitivo se puede presentar a cualquier edad. No necesariamente tendríamos que ser seniles, pero no todas las demencias son enfermedad de Alzheimer. Existen algunos tipos particulares, y las podríamos dividir en aquellas enfermedades que irremediablemente progresan y que tienen un carácter degenerativo. Y habrá algunos deterioros cognitivos que son secundarios, por ejemplo, un trastorno tiroideo. ¿Qué? Obviamente lo más impactante son aquellas enfermedades en donde irremediablemente el paciente va perdiendo no solo su capacidad de memoria, su capacidad de lenguaje, la capacidad de reconocer personas, la capacidad de autocuidado. Y entonces ese tipo de enfermedades son realmente devastadoras porque van progresando y afectando no solo al que padece el problema, sino al entorno.
13: ¿Cómo llegamos a eso? O sea, ¿en algún momento todos podemos tener cierto tipo de deterioro?
14: Sí.
13: Ya en la adultez, en la vejez.
14: Sí.
13: ¿O cómo llegan las personas? ¿O es genético? ¿Cómo es?
14: Ok. Todos, por tener un cerebro, tenemos susceptibilidad. Tenemos un riesgo al nacer de poder tener cualquier enfermedad del sistema nervioso central, porque tenemos el órgano principal que es el cerebro. Pero si yo tengo un familiar directo con algún padecimiento, como este tipo de enfermedades degenerativas que van progresando con el tiempo, pues mi riesgo se incrementa. Pero si yo, aparte de tener este riesgo genético por tener un familiar directo enfermo, pero aparte yo soy diabético, hipertenso, tengo problemas con mi peso, tengo problemas auditivos y no escucho bien, o tengo malos hábitos, no hago dieta, no hago ejercicio. De hecho, en la actualidad sabemos, y eso ya está más que estudiado, el 56% de los pacientes que tienen alguna demencia degenerativa tipo Alzheimer, por ejemplo, el 56% puede ser prevenible.
13: ¿Cómo es vivir con demencia?
14: Imagina que una persona no sepa dónde vive, quién es, en dónde está, que olvide quién es su esposo, sus hijos, y que aparte no pueda tener una posibilidad de sobrevivir y que dependa de terceros para eso. No son capaces de bañarse porque olvidan cómo bañarse. Olvidan cómo ponerse la ropa, se llaman apraxias, olvidan todo este acto motor de ponerte una camiseta, un pantalón, cómo ir al baño. Y todas estas cuestiones van a generar una dependencia de terceros y que el que cuida pues va a tener que hacer todas esas actividades para poder mejorar la calidad de vida de los pacientes. La invitación es que nos volteemos a ver y identifiquemos, ¿no? Y a veces mucha gente se asusta, porque he tenido pacientes que dicen, doctora, se me olvidan las cosas. Y a veces puede suceder que estén deprimidos, que no duerman bien, que tengan ansiedad, y la ansiedad provoca problemas de concentración, entonces los tranquilizamos, los evaluamos y concluimos. Pero en algunos casos, pues obviamente no son conscientes de lo que sucede, y en la mayoría nosotros podríamos decir, me está fallando esto, voy a hacerme evaluar, porque aparte pues tengo malos hábitos, y a veces el que nos corrijan esos malos hábitos cuesta mucho trabajo, y a veces haciendo eso es suficiente pues para poder, digamos que retomar nuestra vida normal sin que estemos en peligro de desarrollar algún tipo de demencia.
13: Como profesional de la salud, ¿qué les dirías a las familias que están enfrentando esto?
14: Fíjate que sí es un tema muy difícil. Primero es la cuestión de la aceptación. Generalmente el familiar es el más renuente a pensar que algo está pasando y hay una especie de negación inicial. ¿Qué se tiene que hacer? Bueno, el cuidador tiene que entender qué es lo principal. Dormir bien, comer bien, para que pueda sentirse fuerte para cuidar a una persona que requiere el cuidado como el de un niño. ¿Qué decirle a un cuidador? Primero, que la enfermedad es crónica y progresiva y que irremediablemente va a tener esta progresión, y conforme pasan las etapas de evolución va a haber un mayor impacto en la dependencia de terceros para sobrevivir, y por lo tanto que el paciente tiene que irse programando y dosificando, y que tiene que generar una red de apoyo. A veces es la misma familia la red de apoyo. Hacer fuerte al cuidador, darle la información para que cuando suceda alguna complicación puedan resolver inmediatamente.
13: Aunque, por ejemplo, la familia lo sepa, siempre hay contextos complicados, ¿no?
14: Sí.
13: Entonces no es como que, así ya lo sé, voy a ayudar, voy a ver, nos vamos a organizar. No siempre pasa.
14: Fíjate que yo lo que hago es reunir a la mayoría de las personas que pudieran estar en contacto directo para decirles, ustedes, estamos en un barco y vamos a remar siempre para el mismo lado. Porque no sé si te ha pasado, Claudia, que hay personas que tienen diferentes formas de pensar.
13: Sí.
14: Y entonces dicen, no, es que yo creo que mejor no le des medicamento porque eso creo que no. Y yo me da miedo que le des esto porque fulanita le dio tal. Entonces hay una serie de opiniones que lo único que pasa es que todo el mundo se confunda. Y por eso nosotros tenemos que estar ahí como llevando la batuta. Esto se hace, cuiden esto, trabajen en eso. Doctor, es que tengo miedo porque este medicamento leí tal cosa, no tengas temor. Vamos a trabajarlo, vamos a hacerlo. Y si todos remamos por el mismo rumbo, entonces no va a haber esta familia fragmentada, fracturada, porque todos tienen opiniones diferentes. Y el único que pierde es el paciente. En la actualidad, los servicios de salud en el ISSSTE se han abierto para que el paciente, independientemente del lugar donde vive, si él tiene una necesidad por un trastorno de memoria, pueda acudir en el servicio de neurología donde esté disponible, independientemente de la zona. Esto del programa de salud mental es maravilloso.
13: El correo es saludmental@iste.gob.mx. Doctora Cecilia, muchísimas gracias. Fue muy tranquilizadora, yo creo que para varias personas que nos están escuchando.
14: Sí, Claudia, yo te agradezco mucho que toques estos temas porque son de tanta relevancia y tanta importancia que yo aprecio mucho.
13: Muchísimas gracias, doctora.
14: Gracias a ti, Claudia. Saludos a tu audiencia.
13: Gracias. Ella es la doctora Cecilia Acosta. Yo soy Claudia Mejía. Nos vemos en un siguiente episodio. Bye.
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0: sino malaquina, quina, into, lo unto, que en China quiere decir. Y yo no quería uno merengue, yo quería uno cha-cha-cha. Pero de todas maneras, qué precioso va en la mandarín.
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2: Son las 12, con 55 minutos.
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1: Son las 2 en punto.
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1: Son las 2:58.
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1: Son las 3:57.
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0: Buenos días, muy buenos días. Viernes 31 de julio. Bienvenidos a RCA en el 105.9 de tu FM. Tu amigo Paco, tu motivador de cabecera, aquí transformando la radio. Insisto, con este viernes 31 de julio, cuando el reloj nos marca a las 4 de la mañana en punto. Bueno, qué baro, qué puntual eres, Paco. Aquí estamos desde las 3 de la mañana dándole con todo. Y gracias a todos y cada uno de ustedes. Recuerden mi página de Face, Francisco Manso López, Paco Torrendo. Ahí podrán encontrar todos los días, grabo un video de motivación, de superación para todos y cada uno de ustedes. La verdad, hay que motivar, hay que incentivar, hay que apoyar a toda la banda que tiene la dicha de facturar temprano o que viene laborando desde la noche de anoche. Una mañana estupenda, maravillosa, increíble. Así que, rápidamente, los canales de comunicación. Paco, el WhatsApp, por favor, 99-83-48-81-59. Repito, 99-83-48-81-59. O para llamadas, 99-88-84-36-95. ¿Quién levanta la mano? ¿Qué me dice Paco? Acá estoy, Paquirín, acá estoy. Entonces, saludos y buenos días, Paquillo. ¿Qué me dicen? Desde las 11 de la mañana de... Alemania. Good morning. Ahí estoy. Good morning. Allá mi amigo alemán. Buenos días. ¿Quién más? Susi, saludos, Paquillo, con todo. Susi, no falla, Susi. Susi le echa ganas. Con todo, ¿eh? Yo escribo respondiendo. Saludos para ambos. Gracias por estarnos sintonizando. Una mañana estupenda, maravillosa, increíble. Viernes 31 de julio. ¿Cómo anda mi raza? ¿Cómo anda? Hábleme al programa, mándeme mensajitos como Susi. Y para nuestro amigo allá en Hamburgo. Le mando una buena vibra a todos. Buena onda. Así que para todos aquellos que están circulando por las diferentes avenidas, arterias, para todos mis amigos que se dedican a la elaboración de los alimentos, gasolineras, todo lo que se levanta muy temprano, estás yendo ya a tu trabajo, a la zona hotelera, bien por eso. Que vas, y las mujeres, que vas a Cozumel, que vas a los distintos municipios, pues con todo, ¿no? Con todo. Maravilloso, maravilloso. Está la mañana, un programa de motivación, de superación, donde la idea, el concepto es levantar el ánimo. Si estás en tu taxi, en casita, en el trabajo, no sé, donde quiera que te encuentres, que estás monitoreando el 105.9 de tu FM, tu amigo Paco, vamos con todo, ¿eh? Vamos con todo este día maravilloso, increíble. Así que denos la oportunidad de poder interactuar y generar esa comunión. Así que, llamadas, tenemos mensajes de WhatsApp, pero llamadas todavía no. Checamos nuestra, a ver, no, si pagamos el recibo ayer lo pagamos. Así que, ¿quién más? Así que con todo, qué importante sentirte bien. Ya diste gracias a Dios por un día más. ¿No lo has hecho? Hazlo, por favor, hazlo. Es maravilloso. Y vas a ver, te vas a sentir muy bien. ¿Empezamos? Venga, pues.
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0: nunca te quejes de nadie, ni de nada. Porque fundamentalmente tú has hecho lo que querías en tu vida. Acepta la dificultad de edificarte a ti mismo y el valor de empezar corrigiéndote. El triunfo del verdadero hombre surge de las cenizas de su error. Nunca te quejes de tu soledad o de tu suerte. Enfréntala con valor y acéptala. De una manera u otra, es el resultado de tus actos y piensa que tú siempre has de ganar. No te amargues de tu propio fracaso ni se lo cargues a otro. Acéptate ahora o seguirás justificándote como un niño. Recuerda que cualquier momento es bueno para comenzar y que ninguno es tan terrible para claudicar. No olvides que la causa de tu presente es tu pasado, así como la causa de tu futuro será tu presente. Aprende de los audaces, de los fuertes, de quien no acepta situaciones, de quien vivirá a pesar de todo. Piensa menos en tus problemas y más en tu trabajo, y tus problemas, sin eliminarlos, morirán. Aprende a nacer desde el dolor y a ser más grande que el más grande de los obstáculos. Mírate en el espejo de ti mismo y serás libre y fuerte, y dejarás de ser un títere de las circunstancias, porque tú mismo eres tu destino. Levántate y mira el sol por las mañanas y respira la luz del amanecer. Tú eres parte de la fuerza de tu vida. Ahora despiértate, lucha, camina, decídete y triunfarás en la vida. Nunca pienses en la suerte, porque la suerte es el pretexto de los fracasados.
1: Finaliza porque la suerte es el pretexto de los fracasados. La verdad, siempre he dicho, ¿no? La suerte no existe, existe la preparación y la oportunidad. Te preparas, aparece la oportunidad y de aquí soy, ¿no? De aquí soy, definitivamente. Así que esa es la fórmula para poder desarrollar calidad de vida. Así que saludos a todos aquellos que están facturando. Algún taxista que ande por ahí, también a mis amigos de las plataformas Didi, Uber, mototaxis, choferes de ruta, camiones, a mis amigos de las combis, trasladistas, los que van a aeropuertos, los que llevan a los aeropuertos, a los empleados, a los diferentes lugares de trabajo, a todos, a toda la banda que integran los diferentes departamentos de los hoteles. Un abrazo para todos ustedes, gracias. Tenemos llamadita, muy buenos días, tu amigo Paco, con quien tengo el honor, placer y sobre todo alegría de convivir e interactuar.
2: Buenos días, señor Don Paco.
1: ¿Cómo estás, señor Fernando? ¿Cómo le está facturando el día? ¿Cómo está diluyendo las horas?
2: Bien poquito, ¿para qué me quejó? Ya
1: hice
2: mi primer
1: mirada. Ah, órale.
2: Sí, ya llevo media hora chambeándole.
1: Oye, qué buena onda, ya facturando. Bien, por eso, Fernando, ya esas letras se van disminuyendo.
2: Sí, yo no sé si quedan 36 o 37, pero ahí va. Y es menos.
1: Mira que va a disminuir en la medida de tu entusiasmo.
2: Sí, es poquito. Si me agüito, pues no.
1: Claro, claro, que te motiva a decir, ¿sabes qué? No puedo bajar mi porcentaje de bateo. No puedo manejar que se me vaya el día así, ¿no? En lamentaciones.
2: Al menos tengo que batear a 500.
1: Exacto. Es como las carreras, Fernando. Ya cuando ves la meta, la gente no disminuye la velocidad, al contrario, acelera.
2: Al contrario,
1: y a ti te quedan pocas letras, quiere decir que hay que acelerar.
2: Ya pagarlo.
1: Ya prácticamente estás del otro lado, así que a dar lo mejor. Cierra con todo. Entonces, esa es la idea.
2: Hoy no se ha comunicado el Juan Gustavo.
1: Gustavito, no, fíjate que como no es taxista ya, me ha comentado. Ahora tiene otra actividad, entonces ya creo que ya su hora de facturar es un poquito más tarde, ya es como a las 5, 4 y media, 5.
2: Ya es ejecutivo.
1: Ya es ejecutivo, exactamente, entonces ya es fifi, entonces ya pues ya cambia de horario. Pero le mandamos un saludo, ya se reportó Susi, Y se reportó Joshman de allá de Alemania, de Hamburgo.
2: Alemania, un buen saludo al Joshman.
1: Exactamente, sí. Dice que son las 11 de la mañana con 5 minutos por allá.
2: Así es, porque son
1: 11 con 4. Órale, o sea, tú lo tienes bien monitoreado allá, mi amigo alemán.
2: Es que son 7 horas más, nada más.
1: Oye, oye, me está escribiendo, dice, saludos al buen taxista Fernando, ahí está.
2: ¿En la Alemania?
1: Ajá.
2: No, igualmente.
1: Sí,
2: es. La vibra es triple al paisano. Si es alemán, si es mexicano, pues sí, mejor.
1: Y dice, y que termine su cuota pronto. Ahí está el mensaje.
2: Ah, gracias, gracias.
1: Este, pues gracias. Como ya son las 11 de la mañana, dice, pues ya, no, ya que.
2: No, ya.
1: Ya la hizo.
2: Como dicen acá, ya está por el almuerzo. Allá, casi.
1: Órale. Dice que es mexicano, alemán, poblano, hijo de la Volkswagen. Ahí está.
2: Un mexicano.
1: Sí.
2: Le da su chiflada gana.
1: Allá está. Allá está, mi buen. Ya tiene.
2: Saludos.
1: Sí, este, ya tiene mucho tiempo allá, entonces, este, pues ya prácticamente es alemán el chamaco, así que.
2: A la gran Susi, a la que trabaja en el Oxxo, a todos.
1: A Betty.
2: A Darwin. Fíjate que entre Darwin y yo tenemos algo de similitud.
1: ¿Ah, sí?
2: Sí.
1: ¿En qué se relacionan?
2: Tan solo el guardar cambio para el día siguiente.
1: Ah, esa es buena, Fernando. Sí. Eso es buena, porque el Darwin platicaba que es muy metódico en ese aspecto.
2: Yo traigo monedas, así como menos unos 200 pesos en monedas de a 10 y de a 5 pesos, porque se ahorra mucho para. Ya ves, pagan 50, 60, 70 pesos con uno de 500, me avisan.
1: Ajá, o sea, antes de abordarte te dicen, traigo un billete de tal denominación.
2: Sí, pues yo le digo, mira. Pues, súbale, no se preocupe por eso, ahorita lo cambiamos, pero. Yo traigo dinero.
1: ¿Te ha tocado esa situación en la cual, pues, obviamente, dice, traigo uno de 500, oiga?
2: Sí, no, varias veces, Paquito.
1: No se preocupe, ahorita pasamos una gasolinera y lo alivianamos.
2: Sí, igual.
1: Pero no lo dejas, Fernando, ¿no? Dices, no,
2: pues, no lo dejo.
1: Ah, no lo dejo. Ese es un buen punto, porque hay personas que sí, ¿sabe que no tengo campo?
2: Sí, no lo suben porque traen de 500.
1: Pero te das cuenta, Fernando, o sea, el batear a un cliente, el decirle no a un ingreso, ahí sí no lo entiendo.
2: No lo entiendo. Uh-huh. O sea, hay que entender a la persona.
1: Porque, ¿sabes qué?
2: Estuve así muy renuente y echando pleito.
1: Pues, porque inconscientemente te hace selectivo. Y al final del día los números no dan. Dices, a ver, ¿por qué me está haciendo falta? Porque batía tres que traían billete. Y es cuando viene el arrepentimiento, Fernando.
2: Sí, es como el karma. Por un buen servicio, te quedas en la economía que está temblando.
1: O sea, tú haces el corte de caja ya al último o vas midiendo cómo está la onda durante con el proceso del tiempo.
2: Yo, sinceramente, voy apuntando todo lo que hago.
1: O sea,
2: apunto con las monedas que empiezo y con los billetes que empiezo. Ahí lo sumo, es tanto. Y voy dos, tres pasajes.
1: ¿Y haces, haces corte de caja cada dos, tres pasajes?
2: No, así como voy apuntando, al final tengo que coincidir con lo que empecé y con lo que hice.
1: Oye, ¿tienes algún récord ahí que digas, oye, me aventé como 20 tiros el día de hoy, 20 servicios? ¿Ha habido algún día que digas, oye, no, sí estuvo, pero mi récord?
2: Pues cuando se inauguró el Mundial, el jueves.
1: Ajá.
2: El jueves.
1: Ajá.
2: Yo, gracias a Dios, yo no me fui a ver el fútbol, yo me quedé a trabajar.
1: ¿Y cuántos servicios? Aproximadamente.
2: Sí, pero económicamente me fue muy bien.
1: O sea, sí se disparó la caja.
2: Sí, porque es más, siempre hay taxis en las Américas, de ese día ni había. Así como yo llegaba a dejar gente, subía.
1: O sea, Fernando nada más escuchaba esto.
2: Ajá, parecían el carrusel.
1: Y decías, el que sigue.
2: Así es, Paquito.
1: Oye, qué buena onda, ¿no? Pues definitivamente. Y es padre, ¿no, Fernando? Cuando te das cuenta, dices, no, es una jornada tremenda, ¿eh?
2: Y, igual el domingo que fue la final, ajá, me pasó lo mismo. Yo no me fui a ver el fútbol. Yo dejé de trabajar como 20 o 15 para las 5.
1: Ajá.
2: Que fui a por mi mujer a su trabajo.
1: O sea, fue inteligente.
2: Entonces,
1: de tu parte.
2: Pasé por un negocio de chelas, ahí, ajá, por la cova, por, uh-huh, el escaret.
1: Ajá.
2: Uh-huh. Y escuché el ruido del fútbol, dije, ah, de aquí me quedo. Y me quedé hasta que se acabó el juego. Es más, cuando yo me estacioné, España metió el gol.
1: Órale.
2: Dije, de aquí no me muevo hasta que se acabe. Ya llegué por mi mujer, casi llegamos, salió ella y llegué yo.
1: Órale.
2: Entonces, igual ese domingo también me fue muy bien porque mucho compañero se salió para ir a ver fútbol.
1: Oye, no, definitivamente. Definitivamente es maravilloso eso. Oye, Fernando, una pregunta. ¿Tu carro del 1 al 10, qué tan limpio lo tienes?
2: Pues yo pienso que así al 10 no, pero un 8 sí.
1: O sea, por fuera sí dices, no, sí se ve cómodo. Se ve que lo cuida. Tú te das cuenta, ¿no? Cuando ves a un vehículo dices, va, sí lo cuida.
2: Sí, poquito. Y más en el servicio público, los taxis. Hay taxis que están nuevecitos y que le escucha todo menos el claxon, le suena.
1: Oye, lo comentaba con un colega tuyo, decía, oye, ¿qué tanto cuidamos nuestra herramienta de trabajo? ¿Qué tanto le ponemos ganas? Porque a veces dicen, no, pues que el taxi no es mío y el dueño pues no le pone nada, y yo si no le pone, pues yo menos. Y el resultado es eso, ¿no? Un faro que no jala, la dirección que no jala. El asiento ya se le sale un resorte y así por el estilo.
2: Sí.
1: Pero no se dan cuenta que van perdiendo ese feeling, ¿no? Con el servicio, con el cliente, con el usuario.
2: Ajá. Así como hay compañeros choferes,
1: ajá,
2: hay patrones que igual, así dale hasta que truene y así dale hasta que se descomponga. O sea, no le dan atención, no dan servicio.
1: O sea, la inversión es muy poca.
2: Pues es que nada más puro para acá y para acá, los patrones, la mayoría. Y uno como trabajador del volante se da cuenta qué es lo que le hace falta a la unidad. ¿Sí?
1: ¿Y cómo cambia?
2: Pero si ahorita, ¿mandé?
1: ¿Cómo cambia la percepción cuando ya el carro es tuyo?
2: Sí.
1: Cuando dices,
2: ahorita a este coche le hacen falta los amortiguadores.
1: Ajá.
2: No estoy esperando que, pues juntar, me valen como, pienso yo, que unos 4,500 los cuatro, más aparte $1,000 de por ponerlos.
1: Uh-huh. Pero no lo ves, sí, como un gasto, lo ves como algo que, vamos, una inversión.
2: Porque no, al final es parte del show.
1: Es parte, ¿no?
2: Se necesita.
1: O sea, está dentro, sí, del presupuesto.
2: Sí, poquito. Porque, pues, te vuelvo a repetir, es como si yo dijera, nomás dale para acá y dale para acá y no le voy a mantenimiento del coche, pues como que no. Se la va a enfermar el carro y va a ser peor después.
1: Después vienen las lamentaciones, ¿no?
2: Sí.
1: Sale más caro.
2: Sí. Es como un enfermo. Vas con el doctor, vas por una tosecita y te encuentra otra. Y luego otra, y así.
1: Sí, qué bueno que hace esa comparación con la salud del ser humano, ¿no?
2: Sí.
1: Ahí a veces vas por cierta enfermedad y te detectan otra. Creo que más o menos así te pasó a ti eso, ¿no? Ibas por cierta situación, o fue casuística, o no sé qué pasó, sí, ahí, pero descubriste que había cierta situación de salud.
2: Pues sí, porque cuando me detecté yo la diabetes, el doctor me mandó a hacer estudios y pues la presión alta, el azúcar alta, el triglicérido alto, todo estaba alto.
1: ¿Tú no te habías dado cuenta, Fernando, que padecías esa situación de salud?
2: No.
1: O sea, no te llamó la atención el que tuvieras, no sé, un dolor de cabeza constante.
2: Antes no. Y ahorita ya sí me cuido. Como te digo, te vuelvo a repetir, ahorita 2 años, 4 meses que ni una gota de alcohol. ¿Por qué? Porque estoy tomando medicamento.
1: Órale.
2: Me siento bien. Personas que tienen menos edad que yo y andan arrastrando la...
1: Sí,
2: la
1: claro. Masa. Oye, ¿cuál fue tu sentir cuando conociste la noticia de que padecías esta situación de la diabetes?
2: No, pues, mi moral se fue para el suelo.
1: O sea, sí te pegó.
2: ¿Mandé?
1: ¿Sí te pegó fuerte?
2: Sí, yo mismo me caí, o sea, era un sábado a las 5 de la mañana, me hice la prueba de la diabetes, el azúcar. Uh-huh. Me caí moralmente, sábado, domingo, y el lunes dije, órale, mi cara, yo mismo. Me eché porras, pero me maltraté, ¿no?
1: O sea,
2: ¿quién te va a ayudar?
1: ¿Te deprimiste? ¿Te deprimiste al enterarte de la noticia?
2: Sí, me deprimí, pero feo. Entonces fue sábado, domingo, y el lunes dije, órale, levántate, ¿quién te va a ayudar?
1: ¿Qué pasaba qué pasó por tu mente, Fernando? Te pregunto esto porque hay mucha gente que nos está escuchando y dices, a mí no me pasa nada, pero hasta...
2: ¿Qué pasó por mi mente? Ajá. Que me iba a dejar de comer, pues ahora sí que todo, sí sale... Al principio sale caro la dieta, ajá, pero vale la pena. Y ahorita como de todo, menos, lo menos que se pueda, los azúcares, la coca normal, ya no tomo. Me tomo un vasito de coca cero, eso sí no me sube el azúcar, cada fin de semana. Un antojo, pero nada más. Y agua natural, tampoco en exceso, porque también mucha agua nos hace daño. Pues yo me tomo un promedio de 2.5 litros de agua todos los días. Y te digo, en el seguro fui el sábado pasado y bajé 1.700 kilogramos.
1: Órale. Oye, Fernando, ¿tú tienes un aparatito que en la cual te checas el azúcar que está en casa? En casa lo tienes tú, ¿verdad?
2: Está en casa y tengo también el de la presión.
1: ¿Cada cuándo tú te haces este chequeo?
2: Mira, sinceramente, ahorita tengo varios días que no me tomo la presión ni la azúcar. Ajá. Pero ahí está, es que se me olvida, ya cuando me acuerdo ya comí algo.
1: O sea, ¿quién te enseñó a valorar los niveles de glucosa en el hospital? ¿Te enseñó el doctor? ¿Quién fue el que te ilustró para decir estás bien o ahí va, bájale a los al azúcar?
2: Un doctor cubano en un servicio particular.
1: Okay. Te cuestiono esto, Fernando, porque hay a veces dice, oye, yo puedo también checarme el azúcar en casita, sí. le voy a echar ganas. Entonces, ¿cuánta gente evitaría situaciones más apremiantes si es de cierta manera previsorio?
2: Sí, es poquito. Y es que igual el aparato no está, los aparatos no cuestan caros. Se gasta uno más en porquerías, que la cervecita, que el tequilita.
1: O sea, por experiencia propia, ¿tú sí recomiendas tener un aparatito de esos en casita?
2: Sí, Paquito, sí lo recomiendo. Cuando menos una vez a la semana que se cheque el azúcar. Y la presión, pues, mira, es que las lancetas, se ponen a la sangre, no recuerdo es como una tablita.
1: Oye, se nos cayó. En la tablita se le cayó. Pero bueno, se nos fue la llamada. En lo que recuperamos la llamada, son exactamente las 4 de la mañana con 22 minutos. Vamos a una breve pausa y regresamos, Fernando. Échanos una llamada. Algo pasó en la llamadita. Venga, pues.
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0: Tremendo, cuando eres indomable, ¿verdad? 4:27, 4:27, buenos días, muy buenos días, ¿con quién tengo el gusto?
1: Buenos días.
0: Hola, ¿con quién tengo el placer de hablar?
1: Con Juanito Pinal.
0: Juanito, ¿cómo estás, hermano? Un placer saludarte, Juanito.
1: Igualmente, poquito.
0: ¿Dónde andas, Juanito?
1: Aquí haciendo pausa de la primera mitad del turno.
0: Órale, ¿a qué te dedicas? Perdón la pregunta, Juanito.
1: Aquí está.
0: Aquí está 7592. Ah, o sea, estás, andas modulando.
1: Sí, sí, sí, aquí ando, hasta las 9, 10 de la mañana.
0: Oye, muy temprano, Juanito, te levantas igual que Fernando, igual que Darwin, a dar servicio, hermano.
1: Sí, yo empiezo medianoche, como te comenté la otra vez, medianoche.
0: Ah, ¿desde la medianoche está saliendo?
1: Sí.
0: ¡Wow! O sea, desde las 12 más o menos.
1: 12 y media, por ahí exactamente.
0: ¡Wow! Oye, y dime una cosa, ¿durante cuánto tiempo llevas este ritmo de trabajo, Juanito?
1: Así, en cálculo, así, con tiempos interrumpidos, como 10 años.
0: ¿10 años con este horario, con este ritmo?
1: Sí.
0: ¡Wow! O sea, ya tu organismo está acostumbrado, Juanito.
1: Ya, exactamente. Hay gente que cuando platico me dice, oye, pero ¿puedes dormir de día? Y digo, claro que puedo. Sí, no tengo ningún problema.
0: Es que, ¿sabes qué, Juanito? Cuando escucho este tipo de comentario de trabajo, llamas mucho la atención porque no es normal. Para la gente ordinaria no es normal. Para la gente que dices, voy a hacer algo diferente, como en tu caso, suena algo especial, ¿no? La gente te cuestiona.
1: Así es.
0: ¿Te gusta este horario?
1: Me encanta bastante. Cuando no traigo el aire acondicionado, me gusta respirar el aire de la madrugada.
0: Ah, qué buena.
1: Sí, no hay tráfico, rápido voy y vengo. Puedo tomar servicio hasta de 8, 10 minutos y voy por ello y me esperan. Sí.
0: O sea, ¿has sabido sacarle ventajas y beneficios a este horario?
1: Ándale, así es. Y otra pregunta que me hacen, que si no tengo miedo.
0: Ese es otro punto.
1: Sí, porque es de noche. Entonces, yo, como te comenté la otra vez, yo, mi confianza está en Dios. Jamás de los 20 años o 20, 23 años que llevo. Y le comento porque muchos compañeros tienen esa idea. Me preguntan, me dicen, oye, no subes ni un bate, no subes ni un fierro o algún palo por allí, porque tú andas de noche. No, le digo, no lo necesito.
0: Tu herramienta es la fe.
1: Así es. Mi oración cuando salgo son esas palabras así expresas, así lo digo en oración. Señor, cuídame de la gente mala. La gente que voy a servir, que sea gente buena. Y si no, ayúdame a tratar con ellos.
0: Wow, Juanito, traes un poder tremendo, ¿eh? Traes una fe inquebrantable, Juanito.
1: Sí, no tengo miedo. Cuando intentaron asaltarme a las 9 de la mañana.
0: Esa es una gran verdad.
1: Cinco años. Sí, ya voy terminando, 9 de la mañana.
0: Ahí fue donde te sucedió algo que para muchos dicen, no, pues es plena mañana, ¿no?
1: Sí, es que exactamente, el miedo es en la noche madrugada, pero a mí me pasó, ahora se me no, sí, es malo cuando te vas a mandar, le digo a cualquier hora. Y era a las 9 de la mañana cuando el pasajero que iba atrás me agarró por el cuello.
0: Órale.
1: Sí, pero le fue mal, la verdad le fue mal.
0: Dijo, no sabes con quién te metes.
1: Y yo se lo comenté, le digo, amigo, tranquilo, ¿qué? No tienes dinero para pagar. Le digo, no te preocupes, yo te llevo a tu casa, no me vas a pagar nada.
0: O sea, tú todavía tuviste ese diálogo de decirle, tranquilo.
1: Sí, exactamente, como más, ¿no? Con la calma, más, con la tranquilidad, así de amigo.
0: ¿En serio, Juanito? ¿No perdiste la calma? ¿No te acalambraste?
1: No, y todavía sentí algo que me pegó en el cuello.
0: O sea, iba en la parte posterior.
1: Ajá, exactamente, por atrás iba. ¿Sí? Y yo le dije, tranquilo, le dije, cálmate.
0: ¿Era un joven, un señor?
1: Un muchacho, sí, un joven, 25 años más o menos.
0: O sea, su apariencia aparentemente no se veía, digo,
1: No.
0: ¿No te dio luz alguna bandera roja decir no? Pues.
1: Cuando yo lo tomé eran dos.
0: Ah, órale.
1: Ahí a las 2:33 estaban parados, hicieron la mano y me detuve a darle servicio. Y vi que se les pidieron, dale, cuídate, que no se llora, dale, nos veo mañana, dale, cuídate, descanses, así. Y se subió, solo uno.
0: ¿Pero ese te pagó o no te pagó?
1: No. No, digo, porque cuando él intentó asaltarme, yo pedí auxilio a los que cruzaban. Ah. Y se bajó un compañero taxista y lo bajaron, por la parte de atrás lo bajaron. Y yo seguía pidiendo ayuda y el chavo sacó su machete y le dio sus planados al asaltante.
0: Oye, cuando te tomó por el cuello, ¿llevaba algún arma?
1: Yo sentí algo que me pegó así en el cuello.
0: Ah.
1: No me punzaba tanto, pero yo así de reojo lo veía y sí tenía un brillo. ¿Sí? Entonces,
0: Oye, ahí, y bajo esa situación, ¿no perdiste la calma? No.
1: No. De lo más tranquilo.
0: Wow, hermano, Juanito, la verdad sí. Que estás increíble.
1: No, ¿qué pasó? Yo entendí dos cosas. Uno, cuando yo yo después que lo bajaron y todo, cuando yo revisé el carro atrás,
0: ajá.
1: En el piso, en el tapete había una llave de esos de pasador, unas llaves largas de casa, de puerta.
0: Ah, ya, sí.
1: Estaba en el piso. Entonces, cuando lo bajaron por el compañero y él estaba negando que me estaba asaltando, yo le dije, tú me estabas asaltando, algo tienes allá. Y le sacaron de su bolsa una navaja abierta.
0: Ojo.
1: En la bolsa traía una navaja que ya estaba abierta.
0: Wow.
1: Y estaba asomada la punta de la navaja. Entonces, cuando yo llego a la casa, empiezo a buscar la llave que quedó atrás.
0: Ajá.
1: ¿Usted cree que no encontré la llave?
0: No me digas.
1: Y nadie más entró en el carro, solamente yo revisé. Ahora, ¿qué pasó? Le digo dos cosas. O él se confundió, pensó que sacó su navaja y era su llave. O mi Dios amoroso y misericordioso me confundió a mí, que en vez de ver un arma, vi una llave para estarme tranquilo.
0: Wow, Juanito. ¿Qué experiencia sacaste de eso, Juanito? ¿Cuál fue tu reflexión a todo esto?
1: Que la palabra de Dios se cumple. Yo guardo tu salida y yo guardo tu entrada. Es eso. Sí.
0: Oye, no. ¿Y seguiste elaborando normalmente o te fuiste a tu casa?
1: Sí, yo soy diabético. Cuando llego a la casa...
0: Ah, aparte eres diabético.
1: Sí, me chequé. Normal, con todo y el susto y el espanto, pero así normal estaba.
0: ¿No se te disparó el azúcar, nada por esa situación?
1: Nada. Entonces yo en ese momento, como llego a esta hora ya a las 10 de la mañana, desayunar, digo, no paro, 9:10, 9:30. Llego a la casa, platico con mi esposa, a mi hija y todo. Mi hija en aquel entonces tenía como sus 13 años.
0: Ajá.
1: Yo le dije a mi hija, le digo, esto que me pasó, le digo, es un muchacho, le digo, pues que no conoce a Dios y pues está perdido en vicios, tal vez, y Dios no sé, le digo,
0: ¿ah?
1: Y vamos a orar, dimos gracias
0: en
1: por
0: su
1: el
0: mundo.
1: Desayuno, oramos por los alimentos y le pedimos en oración que Dios lo perdone.
0: Oye, ahí donde quiero llegar, Juanito, ¿lo perdonaste? O sea, porque hay gente que dice, lo maldigo y que le pase lo que le pase, ¿no?
1: Y de hecho, cuando lo estaban pegando, lo estaban apedreando, paliando y toda la maldad que le hicieron, yo lo quería defender, pero no lo podía yo hacer.
0: No me digas, Juanito.
1: Yo lo quería defender.
0: ¿Qué dices? No, si no me toca a mí también.
1: Yo no le di ninguna patada, ningún jalón, nada le di. Pero la gente se molestó y
0: claro,
1: tienen razón
0: claro,
1: también,
0: claro.
1: Y yo se lo dije, te dije que me soltara, le digo, ahora ve la consecuencia, le dije. Te lo dije, te advertí, Leo, y tú no me
0: dices. Y mira, pues tiene que pasar eso. Oye, Juanito, una pregunta. ¿Tu carácter es así, siempre ha sido así? ¿O a raíz de que te detectaron esa situación de salud de la diabetes, cambió tu forma de ver la vida?
1: No, siempre ha sido así. Siempre ha sido así. Mi esposa me dice, tú eres muy confiado, eres muy confiado.
0: O sea, tienes demasiada azúcar y mira, te dio diabetes.
1: ¿Eh?
0: Eres demasiado dulce y te dio diabetes.
1: Ándale, exactamente lo digo a ella, sí. Y me dice, y tú eres el consentido de Dios, me dice.
0: Oye, no, hermano, no, es una chulada. ¿Cuánto tiempo tienes como taxista, Juanito?
1: 23 años.
0: Me imagino que tienes una experiencia, aparte de esas experiencias agradables con tus usuarios, cosas que te han pasado, buena onda.
1: Sí, claro que sí. Una ocasión llevé a una señora con su papá, lo salió a buscar taxi, me llevamos a la casa, es que iba a llevar a mi papá a un estudio de laboratorio. El señor estaba en silla de ruedas. Entonces yo lo cargué y todo.
0: Ah, ¿lo cargaste al señor?
1: Sí, al señor lo ayudé para cargarlo, metí lo que pude y lo metí al taxi.
0: ¡Órale!
1: Hacia adelante. Entonces, cuando llegamos, le digo a la señora, lo voy a bajar para que... Si es que le van a tomar muestra de sangre. Ah, no se preocupe, ahorita. Me bajé al laboratorio, le dije a la muchacha, oye, le digo, traigo un señor, le digo, la verdad es con trabajo, lo tuvimos en la silla, le digo. Y viene a hacer el laboratorio. ¿Me podrían hacer el favor? Le digo, de verdad, le digo, así se los pido. Está en el taxi, le digo... ¿Puedes venir al taxi para que le tome la muestra de sangre? Sí, claro que sí, me dice la chava. Pero al taxi, en la puerta del laboratorio, ahí le tomaron la muestra. Sí, para no bajarlo. Entonces, ya después de todo, ya lo regresé a su casa y me dice la señora, ¿cuánto debo? Me dice, pero dame tanto. Y me dio un poquito más de lo que yo le pedí. Y le comenté, le digo, oiga, le digo, le estoy, le digo, hoy se lo van a entregar hoy. Sí, me dice, a tal hora. Voy a ir otra vez y voy a regresar. Le digo, no se preocupe, le digo, quédese así cuidando a su papá, le digo, para que no me quede solo, deme la nota, le digo, yo paso por los resultados y lo traigo. De verdad, me dice, sí, le digo, démelo. Yo sin conocerla ni nada, es la primera vez. Así que fui y todo, y le regresé sus resultados en la tarde a la señora, y muy contenta, muy agradecida. Y me igual, ¿cuánto le debo? Déjame el servicio, le digo. Y me dio de dos servicios, de ida y vuelta. Y de ahí la señora me contactó todas las veces que necesitaba taxi hasta que ya se regresó a su tierra en Oaxaca.
0: Oye, Juanito, toda acción tiene, a toda acción pues hay una reacción y hay un resultado, obviamente, por lo que me platicas tu vida. Tienes una forma de ver la vida, una forma de atender a la gente, y el resultado es eso, ¿no? La gente te adora, se hace leal, se hace fiel a ti por el tipo de actitud que proyectas hacia ellos. Así tiene que ser en la vida, Juanito.
1: Claro. Sí, siempre con esa mentalidad, como nos enseña, ¿no? Digo, a mí me enseña la Biblia, dice, no pagues mal por mal, sino paga mal por bien.
0: Fíjate que ayer estaba viendo una parte de la Biblia, porque me gusta en las tardes retroalimentarme, y vi la vida de Job, cuando pues obviamente una persona rica, una persona con familia, que adoraba a Dios, hasta que Satanás le dijo, bueno, pues, él te adora porque pues, está en época de abundancia, pero si tú le quitas todo eso, pues te va a maldecir, te va a cuestionar, le dijo Satanás a Dios, ¿no? Y dijo, pues vamos a hacer la prueba, ¿no? Y pues el pobre Job perdió a su familia, sus bienes, y a pesar de todo eso, nunca maldijo a Dios.
1: Nunca. El contrario dice así, Jehová dio y Jehová quitó. Sea el nombre de Jehová bendito.
0: Hermano, de repente me acordé de esto por la plática que he tenido contigo. Te felicito, Juanito, la verdad, digno de admirar, y el resultado es eso. Tú trata bien a la gente y la vida te lo va a premiar.
1: Así es.
0: Juanito, pues te mando un fuerte abrazo.
1: No agradables, de igual manera, hay que seguir trabajando. O sea, uno no puede cambiar por la situación, tiene que seguir siendo igual.
0: O sea, a pesar de la adversidad, Juanito no pierde su ubicación, él tiene mucha fe.
1: No, porque soy yo, exactamente, la gente no me va a hacer cambiar de cómo soy.
0: Oye, no, eres tremendo, Juanito. Juanito, te mando un fuerte abrazo, hermano. Gracias por platicarme.
1: Solamente quería hacer un breve comentario. Es que ayer que hagas una pregunta de al respecto que qué aprendemos o qué recordemos recordar de nuestros padres que nos hayan enseñado. Y hay uno muy bueno que recuerdo de mi papá, don Bernardo Espinal Correa, del poblado de Juan Cayo, Catán. Él siempre nos decía, cuando andábamos con él trabajando entre la edad de 8 a 15 años,
0: ajá,
1: por dos razones nos decía... Pareces robot, o no eres un robot, así nos decía. Cuando decía pareces un robot, es que no hiciste nada por ti mismo, sino dice que necesitas que te programes. Y no es eso, hijo, yo necesito programarte, tú tienes que hacer. Y lo segundo es que cuando dice pareces un robot, es que hiciste solamente lo que te dijeron. ¿Sí? Y no hiciste un poquito más. Dice, porque el robot así trabaja. Si lo programan, hace. Y de lo programado, no va a hacer más.
0: Esa es la diferencia entre el que quiere y el que sobrelleva la cosa.
1: Así es. Entonces, siempre como la reflexión que hay que hacer un poco más. Estamos programados, no somos robots.
0: Qué buena onda. Así que, pues esa es la diferencia. Juanito, gracias por esta experiencia de vida.
1: Dale. Ahora alguien se llama Corea, don Paco. Ahora para mí eres el joven Paco.
0: Gracias, hermano. Me hiciste el día.
1: Bendiciones,
0: un abrazo, Juanito. Bueno, ahí se escucharon. Qué historia, ¿no? Y usted, ¿qué historia tiene para el Paco en este día viernes? ¡Wow! Me he quedado... ¡Uf! ¿Cómo alguien que vive una situación así perdona? ¡Wow! Y digo, no es que no pase, pero rompe con paradigmas cuando dices no. Es un ejemplo de tener fe, de tener esperanza y de amarse y de amar la vida. ¡Wow!
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3: Gracias, de regreso. Bueno, la hora, Paco, 4:48 de este viernes 31 de julio. Nos saludan desde Buenos Aires, Argentina. Dice, hola, soy Nico Miller. Saludos desde Buenos Aires, Argentina. Aquí ya son las 6:42 de la mañana en el trabajo con mi amigo Dylan. Un abrazo para Juanito. Gran lucha. Oye, Juanito, tienes amigos ya desde Argentina. Te mandan saludos. Buenos días, su amigo Paco. ¿Con quién tengo el gusto? Bueno.
4: Muy buenos días, don Paquito.
3: Hola, ¿quién habla?
4: Betty.
3: Betty, ¿cómo estás? ¡Qué milagro!
4: Bien, gracias a

0: Aquí, saludando.
1: Me da mucho gusto. ¿Cómo te encuentras, Betty, en esta mañana de viernes?
0: Pues bien, ahí le llevamos. Ahí le llevamos poco a poco.
1: Eso es todo, Betty.
0: Con todo, diría.
1: No, se nota que hoy viernes te vas a acabar el día, Betty.
0: ¿Mandé?
1: Se ve que hoy te vas a acabar el día, ¿eh? Andas, tu tono de voz anda, pero...
0: Con mucha bendición.
1: No, definitivamente. Me imagino que estás agradecido con Dios y con la vida por un día más, ¿no?
0: Exactamente.
1: Oye, hazme un favor, ¿le puedes mandar un saludo a Nico desde Buenos Aires? Nico Miller desde ¿quién? Buenos Aires. ¿A Nico?
0: ¿A Kiko?
1: Nico.
0: Ah, ok. Saludos para Kiko, entonces.
1: No, para Nico. N-I-C-O, Nico.
0: Nico.
1: Ah, perdón. Está en Buenos Aires, Argentina, nos está escuchando.
0: Órale, hasta allá.
1: Sí, eso es tremendo el buen Nico.
0: Es taxista, ¿no?
1: ¿Eh?
0: ¿El taxista?
1: No, Nico es un amigo argentino que nos está escuchando allá en Buenos Aires.
0: Ah, ok, como acaba de colgar un taxista que escuché.
1: Sí, se llama Juanito el taxista.
0: Ah, ok, saludos para todos entonces.
1: Ahí está, de parte de...
0: De Betty.
1: Ahí está, de Betty. Oye, Betty,
0: tengo
1: pues...
0: una sorpresa.
1: ¿Me tienes una sorpresa?
0: Uh-huh.
1: A ver, platícanos.
0: Adivina quién regresa a Cancún.
1: ¿Quién regresa a Cancún? Pues no. ¿Quién
0: ¿La
1: regresa?
0: ¿La mamá?
1: ¿Cómo?
0: ¿La mamá?
1: Ah, ¿Mamá Coco viene a Cancún?
0: Exactamente.
1: No me digas. Oye, qué buena onda. Consiguió qué buena noticia.
0: Consiguió trabajo su esposo y ahorita está el domingo, primeramente Dios, tiene.
1: Ah, ¿ya el domingo regresa Mamá Coco?
0: Sí, el domingo.
1: Bueno, entonces el lunes Mamá Coco. Me imagino que el lunes de Mamá Coco nos va a dar con todo aquí. ¿Eh?
0: ¿Mande?
1: Me imagino que el lunes nos va a echar una llamadita.
0: Exactamente. De hecho, está buscando un cuarto para rentar. Me habló para preguntarme, pero si no sabía de nadie, pero no. Hasta hoy
1: busca un cuarto para rentar. Si alguien que nos está sintonizando, si quiere y renta un cuarto, pues luego, ¿no? Aquí ya hay un cliente.
0: ¿Dónde?
1: Digo, si alguien que nos está sintonizando se encuentra en esta situación de rentar un cuarto, pues que nos llame, ¿no? Y le pasamos los datos a Mamá Coco.
0: Exactamente. Sí, me parece perfecto.
1: ¿Cuántos amigos taxistas o gente que nos está sintonizando? Ah, mira, yo me di cuenta que por aquí rentan un cuarto. Oye, pues qué buena noticia, Betty. La verdad me da mucho gusto. Ya, hacía falta.
0: Pues adiós, le dieron trabajo a su marido acá.
1: Hacía falta ya los consejos de Mamá Coco.
0: Sí, a mí me puso feliz.
1: No, pues qué bueno. Me da mucho gusto, Betty. Qué buena noticia.
0: Otra bendición acá en Cancún.
1: Betty, pues cómo no. Ya está Mamá Coco aquí a darnos consejos. Siéntense todos porque Mamá Coco nos va a dar un consejo. Ahí está. Oye, ¿sigues yendo al gimnasio, Betty? Porque me dicen que estás metiéndole duro ahí al fierro.
0: Sí, una hora y media, no con mucha fuerza, pero ahí vamos.
1: Ah, no, pues ya con lo que es ahí en la tienda ya es más que suficiente.
0: Exacto.
1: No, me da mucho gusto, Betty. ¿Algún saludo en especial aparte de Mamá Coco, Betty?
0: Para todos los que nos escuchan y para usted principalmente.
1: Gracias, Betty.
0: Principal locutor.
1: Ah, qué detalle, muy amable, Betty, muchas gracias. Oye, ¿usas casco cuando sales en tu moto?
0: Sí.
1: Ah, bueno.
0: Decía, me compré una mejor que la que tenía.
1: Ah, ¿te compraste una moto?
0: No, un casco.
1: Ah, ok, excelente, excelente.
0: Una mucho mejor, más protectora.
1: Oye, qué bien, me da mucho gusto que te cuides, Betty, que seas cuidadosa en ese aspecto. Y pues felicidades, Betty, ¿eh?
0: Sí, pues antes de salir de mi casa, pues
1: claro.
0: Me pongo en tus manos de Dios, con Él me voy y con Él regreso.
1: Qué bueno, Betty, me da mucho gusto que esa fe sea inquebrantable y al 100%. Pues cuídate mucho, Betty, agradezco muchísimo tu llamada, gracias por esta estupenda noticia que nos das del regreso de Mamá Coco.
0: Gracias,
1: Betty. Y bueno, que disfrutes este inicio de fin de semana.
0: Sí, muchas gracias.
1: Gracias, Betty. Bueno, Isabel, oye, por cierto, mañana sábado voy a estar en Malecón, Tajamar, con Paseo Cancunense de 5 a 9 de la noche. Ahí estaremos narrando el color a través de las redes. Y también hay una exposición de pizzas a nivel internacional. Ahí va a haber pizza de todo. Ahí andaremos probando la pizza, haremos entrevistas, manejaremos el color a través de las redes de RCA. Ahí andaremos mañana sábado. Y el domingo también tenemos Paseo Cancunense en la mañana. O sea, de 7 a 11 de la mañana. O sea, va a estar movido el fin de semana, definitivamente. Gracias a toda la gente hermosa. ¿Quién más? Son exactamente las 4 de la mañana con 54 minutos. Que nos llame. ¿Quién más estará? ¿Quién más nos puede platicar una anécdota de su vida? algo que nos dijo, oye, Paco, a mí me pasó esto, o recomiendo esto. Sería interesante, ¿no? Sería interesante que nos platicaran algo al respecto. No sé si antes tomabas alcohol y ahora ya no lo haces, fumabas y ya no lo haces, te estás cuidando, cuidas tu salud, ¿no? Cualquier situación definitivamente. Y es importante el cuidarse, ¿no? Lo platicaba con Juanito acerca de los miedos. Si sales con miedo de tu casa, pues quiere decir que es carencia de fe. No hay que salir con la certeza de que te va a ir bien, de que te va a ir bien.
2: El miedo se apodera de ti cuando te encuentra falto de recursos, cuando te toma con la guardia baja. Primero empieza llenándote de dudas. Después te crea ilusiones para que te evadas de la realidad. Y cuando estás a punto de actuar, viene haciéndose el grande y el poderoso. Te hace creer que eres débil y cobarde. Te dice que es más fuerte que tú. Te cambia la percepción de las cosas y te las muestra desde un lugar donde te hace sentir inferior e imposibilitado.

0: llevaba la peste camino a Bagdad cuando se encontró con un peregrino. Él le preguntó, ¿a dónde vas? La peste respondió, a Bagdad, a matar a 10,000 personas. Después de un tiempo, la peste volvió a encontrarse con el peregrino, quien muy enojado le dijo, ¡me mentiste! Me dijiste que matarías a 10,000 personas y mataste a 100,000. Yo no mentí. Maté a 10,000. El resto se murió de miedo.
1: Exactamente, el resto se murió de miedo. Así que hay que salir con esa certeza, con esa fe inquebrantable, decir, hoy me va a ir bien. Oye, Paco, es que estoy pasando. Te va a ir bien, chamaco. Hoy es que te va a ir bien. A tu mente prográmala, te va a ir bien. Sal con toda la fe del mundo. Agradece a Dios por un día más. No, es que no solamente es despertar por despertar o abrir los ojos o ponerte de pie y dices, ah, pues hago la actividad rutinaria de todos los días. No. Hoy es un día espectacular, increíble. Paco, ¿me lo dijiste ayer? Sí. Y lo digo hoy, porque ayer ya se fue. Pero hoy viernes 31 de julio, tienes que andar. Órale, con todo, con ganas, con optimismo, con fe, con una tremenda pasión por lo que vayas a hacer. Enamórate de tus proyectos, de tus sueños. Me dicen, gracias por el saludo, dice una amiga de Sinaloa, Mazatlán. Seguro lo está escuchando. Saludos para Itzel, mi gran amiga mexicana. ¡Ahí está! Claro que sí, de parte del buen Nico, argentino, que nos sintoniza a través de allá de una estación. Y nos dice que le mandemos saludos a una amiga mexicana que nos está sintonizando ahí precisamente. Gracias, mi estimado Nico. Te mando un fuerte abrazo, hermano. Y qué bueno que a través de la tecnología podamos estrechar la relación de amistad con mucha gente que nos hace el favor de monitorearnos, ¿no? Qué buena onda. Gracias. Nico, tienes un amigo aquí en Cancún, ¿eh? Ya sabes, tiene varios. Le mandamos un buen abrazo. Bueno, son exactamente la hora 4:58. Recuerda, hoy mejor que ayer y mañana mejor que hoy. 4:58.
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3: Son las 4:58.
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13: De regreso, bueno, la segunda hora de Paco Torreando, exactamente a las 5 de la mañana con 4 minutos de este viernes 31 de julio. Nuestra línea telefónica 99-88-84-36-95. O para mensajes de WhatsApp, con mucho gusto, 99-83-48-81-59. Así que, dice el buen Nico, en algún momento andaremos por ahí. Espero poder conocerlos en el bar. Claro que sí, Nico, es tu casa. Puedes venir el día que tú quieras aquí a la estación. Aquí estamos, tu amigo Paco. Y bueno, ¿quién más? ¿Quién más? ¿Quién andará facturando a esta hora de la mañana? Un saludo para todos mis amigos que se dedican a la elaboración de los alimentos. Gracias a todos aquellos, los tianguis, Palomita, Maritón, un abrazo. Para mis amigos en el mercado 23, 28, todos los que se dedican a la elaboración de los alimentos, la masa, la tortilla, el maíz, tortitas, todo lo que, tacos, todo lo que sea. Y para todos aquellos que andan circulando por las diferentes avenidas, arterias de Cancún, la Colosio, la Guayacán, la Cabar, Cobán, Tulum, todo, ¿no? Toda la región, Rancho Viejo por allá, ¿no? Que nos den la oportunidad de saludarlos. A mis amigos de las combis, mototaxis. No, es un ejército el que se mueve en la mañana, definitivamente. Muy buenos días, tu amigo Paco, con quien tengo el honor de platicar. Muy buenos días.
14: Paquito, otra vez, John.
13: ¿Qué pasó, mi buen Fer? Coméntale.
14: Se cortó.
13: Oye, sí, se nos cortó la llamada. Sí, sí, sí.
14: No sé qué pasaría, pero aquí estamos otra vez.
13: Qué bueno, me da mucho gusto. Me da mucho gusto que sigas bien, Fernando, que estés facturando de lo lindo.
14: Gracias a Dios, ahí la llevo. Está tranquilo, pero no hay que aflojarle.
13: No, para nada, para nada.
14: Que los, se llaman tira, que es un poco caro la tirita que uno se le pone a la para checar la glucosa.
13: Ah, ya. Ok.
14: De ahí está bien, porque sabemos exactamente de lo de ahora sí que tenemos nosotros, mi mujer y yo.
13: Ajá.
14: lo da al 100. O sea, hay confianza en ese aparato.
13: No, y aparte, el cuerpo es muy sabio, Fernando, porque te da señales. Es como cuando vas en el carro, cuando algo no funciona, se te prenden los testigos, algún testigo, ¿no? En el tablero.
14: Se prende.
13: Exacto. Lo mismo es el cuerpo, ¿no? Cuando es constantemente, estás sufriendo dolores de cabeza, situaciones que no puedes dormir, algo está pasando y no le ponemos atención al asunto. Entonces hay que hacerle caso a los avisos. Sí.
14: Como te lo decía hace rato, el taxi. Nada más puro para acá y nada para allá, no, hay que darle su servicio, y eso fue lo que a mí me pasó. No le ponía atención a mi cuerpo, gracias a Dios estoy controlado, estoy bien, pero hay que darle para adelante, porque si te empachurras, ¿verdad?
13: Claro, definitivamente. No, pues, saludos al buen Beto que nos está escribiendo, Fernando, nos otro amigo taxista, así que le mandamos un abrazo al buen Betillo.
14: Yo tengo, bueno, hasta allá en León, un amigo.
13: Ajá.
14: Que se llamaba Beto. Alberto, seamos Beto, pero Betoques.
13: No, pues ahí está el buen Betillo reportándose. Oye, nos habló Betty también, que nos dio la buena noticia, que ya, que regresa Mamacoco junto con su esposo. Qué buena onda, me da mucho gusto que regresen a Cancún. ¿Mandé?
14: Ya tendrá otro esposo, porque el que le hizo esa jalada, pues se complicó.
13: No quise cuestionar. Para mí lo importante es que regrese Mamacoco. No, qué buena onda.
14: Es que regrese.
13: Exacto.
14: Es que regrese ella, lo demás no importa.
13: No, me dice Betty que regresa con su esposo. Qué bueno que regresen, que esté feliz, que esté tranquila y que le vaya muy bien. Hay que desearle la felicidad a todo mundo, mi buen Fernando.
14: Así es, aquí está. Eso fue un chascarrillo nada más para.
13: Pues bueno, que sean feliz. Pues Fernando, te mando un fuerte abrazo, cuida tu salud, hermano, y a disfrutar de este viernes, inicio de semana, es quincena, Fernando, así que la pesca es abundante.
14: La pesca es grande. Oye, les iba a decir, ya te hiciste internacional, Paquito.
13: Oye, sí. Nos habló Nico de Buenos Aires, de la Argentina, aparte de nuestro amigo de alemán. Y
14: ¿Pero será mexicano o será...?
13: No, está allá en Buenos Aires, es argentino.
14: Es argentino.
13: Sí, está allá, nos está escuchando allá en Buenos Aires, allá en la capital. Así que pues, un abrazo para el buen Nico, que tiene amigos aquí en México. Y pues qué buena onda, ¿no?
14: Yo sé que todos los argentinos no son como los que están ahí criticando nos están criticando a nosotros.
13: No, hay de todo en esta vida, Fernando, así como hay mexicanos, hay de todo habemos en este, en el mercado siempre vas a encontrar la variedad.
14: Es como la botica.
13: Hay de todo, hermano. Pues Fernando, con todo, Fernando, y a darle.
14: Paquito, ¿qué estás haciendo? Te hablo mañana, que no me contestes.
13: Yo mañana. Allá voy a estar en Malecón Tajamar en la tarde, hermano, ya voy a andar.
14: Saludos para las personas de Sinaloa, de todo del mundo.
13: Eso, esa voz me gusta. Un abrazo, mi Fer.
14: Buen día.
13: Gracias. Bueno, está Fernandillo. Gracias, amigo taxista, hermano del alma. Te mando un fuerte abrazo. Y bueno, ¿quién más que nos llame, ¿no? Sería interesante. Y sobre todo, pues, cuando andas este himno que hemos hecho de este tema, porque, repito, cuando eres caballero, cuando eres atento, cuando eres amable, cuando amas a tu familia, cuando amas tu trabajo, pues te describes de esa manera, ¿no? Esa forma de sobrellevar la vida como Juanito, como Fernando, como Nico, como Edwin. Grandes amigos que nos llaman, historias que hemos vivido y que nos plasman aquí a través de la radio. Ese tipo que me está escuchando, eres tú.

Hermosa canción, definitivamente plasma toda la caballerosidad, todo el amor, todo el compromiso, ¿no?, que puedes tener por tu pareja, por ese ser amado, por esa atención, por esos detalles, por ese tipo de actitudes. No, felicidades, ¿no? Definitivamente. Y pues si estás pasando por momentos eufóricos en el amor, en el trabajo, pues definitivamente disfrutas más la vida porque tienes un argumento, decides ser feliz y decides disfrutar de cada mañana que se presenta. Cuando llegas a tu trabajo, a tu casa y ves la vida de diferente manera.

0: Gracias por existir. Bueno, un saludo, quiero mandar un saludo y todo mi cariño, todo mi amor para la gente, lo dice Betty, y me uno a este comentario, que hay gente que vive momentos difíciles cuando sus familiares están internados en los hospitales, ¿no? Y que están en espera de noticias, que vive momentos de angustia y que pues pasan situaciones difíciles. Les mando un abrazo y todo mi cariño. Tenemos llamadita. Muy buenos días, tu amigo Paco, con quien tengo el gusto.
1: Buenos días, Paquito.
0: Mi estimado Darwin, ¿cómo estás, hermano?
1: Aquí estamos, regresando el saludo a mi buen Fernando, que fue el primerita llamada que hizo.
0: Ahí está, de colega a colega.
1: Sí. Le estoy escuchando, nada más que pues no he tenido chance por el trabajo, ya sabe.
0: Ah, perfecto, no, definitivamente, qué buena onda. Pues, ¿qué te digo? A darlo todo, hermano.
1: Así es, Paquito, pues mandando saludos a todas las ramitas que han llamado, a España, a Francia, Alemania,
0: Argentina.
1: Si les vengo escuchando, nada más que digo, bueno.
0: Sí, ya,
1: Ya me enteré que viene Mama Cuco también, ya el lunes está por acá. Bueno, el domingo llega.
0: Ajá.
1: Pero ya el lunes a ver si la...
0: Tenemos el gusto de saludarla, ¿no? Que nos salude y nos siga dando esos buenos consejos que siempre nos ha dado.
1: Así es, Paquito.
0: Y aparte, pues... Bueno,
1: aquí contando unas anécdotas, porque eso era tu gente, que contáramos alguna experiencia que hayas obtenido.
0: Por favor.
1: Esta experiencia, siempre me han pasado buenas experiencias, pero nunca falta una mala. Haciendo referencia a lo que comentó el amigo hace ratito que lo asaltaron, a mí igual me pasó hace...
0: Juanito, amigo taxista.
1: Ándele. Igual me hace como 15 años, Paquito, me pasó algo similar, sino es que igualito. Estaba yo aquí circulando por el crucero y me levanta la mano una parejita de ya señores de 30 años. Ajá. Su esposo y todo, y con compras, Paquito.
0: Órale.
1: Si te digo el horario, hasta nos vamos a sorprender todo. Eran las 8:15 de la mañana, no se me olvida.
0: Órale.
1: Y me pidió un servicio. No voy a decir el lugar porque pues tampoco se trata de...
0: Claro.
1: De satanizar el lugar, ¿no?
0: Claro,
1: pero lo
0: claro.
1: llevé. Y en el camino, Paquito, quizás como unos 700, 800 metros de llegar al lugar del destino.
0: Ajá.
1: Me saca la navaja o la punta, como le quieran decir.
0: Órale.
1: Nunca me lo imaginé, Paquito, porque uno ve personas que venían del súper. Y digo, bueno, ¿quién se imagina, no?
0: Dijiste, es una pareja que viene de compras tranquilamente. Exacto, te genera confianza.
1: Sí, la verdad, Paquito, muy desagradable la situación. Y para mala fortuna mía, cargaba yo lo de la renta de...
0: No me digas.
1: Sí, hombre. Y pues yo lo cargaba temprano porque dije, bueno, a las 8 se lo llevo, la placa era de eso, es de una maestra, dije, bueno, te lo llevo a la maestra. Ajá. Y salimos del compromiso y que me dan bajín, así. Y digo, Chihuahua. Pero la experiencia más, quizás no me impactó tanto esa situación, sino con las personas que estaba yo trabajando. La verdad, Paquito, que a veces nos hace falta un poco de empatía ante situaciones muy desagradables o desafortunadas. No nos ponemos en el lugar de la persona que le pasó una situación, sea cual sea, ¿no? Entonces, ahí me di cuenta con quién estaba trabajando, Paquito, y si yo te contara el desenlace, no, hombre, fue algo desproporcionado. Pero bueno, dejémoslo así, nada más se lo dejo a la imaginación porque sí, Sí, no hubo empatía de por medio, le conté la situación, de hecho le enseñé lo que me habían hecho, una marca que me habían dejado ahí, esta parejita, pero sí fue muy desagradable, Paquito, y bueno, una cosa lleva a la otra, ¿no? No sé cuál sea la moraleja de esta historia, pero me di cuenta con qué persona estaba yo trabajando.
0: A veces la vida nos pone ese tipo de pruebas, hermano, para ver quién está contigo en las buenas y en las malas.
1: Es correcto, Paquito. Me lo robaste de la boca las palabras. Porque pues en las buenas cualquiera está, Paquito. Pero
0: claro. A la fiesta y a lo regalado, ¿quién dice no?
1: Ah, dicen que lo regalado cuando lo comes o lo tomas, sabe hasta más rico. Pero mira, ya pasó hace 15 años, sí fue algo no traumante, sí desagradable, pero dije, bueno... hay que seguir para adelante, Paquito. No nos podemos quedar con esa situación y, bendito Dios, es la única en mis 54 años de vida que tengo que me ha pasado.
0: Lo más importante, Darwin, es que lo estás platicando.
1: Sí. Bueno, guardé mucho tiempo.
0: Así que, hermano, que vengan cosas interesantes, muchas cosas importantes. Así que te mando un fuerte abrazo, Darwin.
1: Igualmente, Paquito, y aquí andamos laborando de temprano. Es que a veces te marco tempranito porque pues está un poco tranquilo.
0: Y bueno, pero pues el lunes te encargo mi encargo, ya estás.
1: Ah, no, ya está todo entendido y anotado y era pistachón zigzag.
0: Ah, ya estás.
1: Darwin, ya se mandó la información, todo está cuadrado ya.
0: Perfecto, me late. Hermano, te mando un fuerte abrazo y como siempre a tus órdenes, ¿eh?
1: Igualmente, Paquito, un abrazo y bendiciones para todos aquellas personitas que nos acordamos entre nosotros mismos y vamos a darle.
0: Claro, que así sea, que así sea.
1: Salve, Paquito, bendiciones.
0: Gracias, mi Darwin. Bueno, son exactamente la hora 5 de la mañana con 25 minutos de este viernes 31 de julio, lo que nos permite ir a una breve pausa. Regresamos.
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13: No trabajo para impresionar a nadie. 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
14: La actitud. 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

Uf, haciendo la clase de Zumba. Estamos bajándole el cortisol a lo gacho. Estamos bajando el cortisol para generar dopamina, endorfinas. Y ¿sabes qué? Es viernes, es que es quincena. Hoy voy a darle con todo. Estoy entusiasmado, estoy feliz, estoy enamorado del día. ¿En serio? ¿En serio? ¿En serio?

0: Gracias, de regreso con este oso polar. Bueno, la hora. Son exactamente 5 de la mañana con 39 minutos, 5:39. Dices, órale, Paco, vamos, haz con todo, Paco. Viernesito, tenemos llamadita. Muy buenos días, tu amigo Paco, con quien tengo el gusto y placer de platicar. Muy buenos días.
1: ¡Buenos días, Paco!
0: Me dijo vato, ¿quién será?
1: Bueno, José.
0: ¿Cómo estás, José? ¿Cómo te encuentras?
1: Estoy pensando y te hice guapo, pero dolor de garganta.
0: ¿Cómo? ¿Dolor de garganta?
1: Sí, pero voy a lidiarme muy pronto.
0: Ah, bueno, ¿ya vas al trabajo?
1: Ya soy en el hotel.
0: ¿Ah, ya estás en el hotel? Órale.
1: Sí.
0: Oye,
1: y... Porque a las 5 agarré el camión y vine a las 5 y media.
0: Oye, ¿y y vas a estar en el lobby el día de hoy?
1: Sí, y es mi último día, es 1 de la mañana.
0: Ah,
1: pero bueno, ya salí de vacaciones otra vez.
0: ¿Otra vez de vacaciones?
1: Sí.
0: Oye, ¿y cómo vas ahí con el turismo de habla inglesa? ¿Cómo los saludas? ¿Cómo los tratas?
1: Hello, my money. How are you today?
0: ¡Ojo! ¿Y si llega un brasileño?
1: Hola, bon chida. ¿Cómo va vuestra abuela?
0: ¡Ah! ¿Y si llega un coreano?
1: No, eso sí no lo sé.
0: Bueno, ¿y si llega un mexicano?
1: Nada más en inglés y portugués y se hablan.
0: Oye, pero si llega un paisano mexicano, ¿qué le dices?
1: Hola, buenos días, ¿cómo está usted ahora?
0: Eso, y te presentas, soy el buen José.
1: Sí.
0: Ah, perfecto, me parece muy bien, José. Oye, pues me da mucho gusto saber que estás en el trabajo, que vas a dejar como nuevo ese hotel. ¿La recomendación para la gente, José?
1: No tiren basura.
0: Exactamente, que no tiren basura. ¿Y algún saludito?
1: Quiero mandar saludos a Chucho, de operador de Daide y los demás.
0: Ah, perfecto. Oye, y decirles que le bajen al clima, ¿verdad? Ahí en el hotel, porque te hace daño.
1: Sí.
0: Ah, bueno, ahí está el saludo. Ahí está el saludo. Y bueno, José, ¿ya vas a desayunar?
1: Sí, desde las 6 de la mañana.
0: Hey, te emociona, ¿verdad? Te emociona. Un cafecito, José.
1: Sí, pero hay que hacer una relajación.
0: ¿Vas a hacer una qué?
1: Hacer relajante y después hacer ejercicio al día siguiente de mañana.
0: Ah, ¿vas a hacer una relajación?
1: Sí.
0: Ah, ok, me parece muy bien. ¿Y qué consiste la relajación?
1: Solo me atraso a sentarme y cierro mis ojos.
0: Ah, y empiezas a pensar cosas bonitas, agradables.
1: Sí.
0: Ah, perfecto, como que te van a aumentar el sueldo, que va a llegar la niña de España, cosas bonitas, ¿no?
1: Sí.
0: Ah, bueno. ¿Por qué nunca estás triste, molesto, enojado, chamaco?
1: Dios está conmigo si nos vemos hasta lunes.
0: Ah, perfecto, ya estás. José, que tengas un bonito día.
1: Igualmente.
0: Gracias, el niño José. 5:42.
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5: De regreso, bueno, la hora. 5:46 de este viernes 31 de julio, te digo Paco, recuerden, de lunes a viernes de 4 a 6 de la mañana. Y bueno, les recomendamos la tendencia para que sigan con RCA. Viene la maestra Karina, las noticias y la mañosa. Bueno, tengo tres temas en la terna. Uno es hombres de honor. Dos, renovación del águila. Tres, Brock, hoy es viernes. ¿Cuál de los tres temas quieren con qué finalizamos el programa? Usted me llama y me dice, Paco, ponte hombres de honor, ponte la renovación o ponte lo de Brock. Así que usted elige. 9988-843695. Saludamos a Valerie, que ya llegó a poner orden aquí. Por favor, ¿de qué hablamos? Así que, ¿cuál de los dos? No, tres temas. Usted me llama y me dice, Paco, ponte la del Puebla con cualquiera de los temas ya elegidos. Hombres de honor, renovación del águila o la de Brock. Nos llama 9988-843695. Nada más me dice con qué tema terminamos el programa de este viernes maravilloso. Y bueno, mañana sábado, estaremos en Malecón Tajamar. Ahí estaremos narrando el color a través de las redes de RCA, de Paseo Cancunense. Vaya a caminar, a pasear en bicicleta, en patín. No tiene bicicleta, le prestamos patines también. Así que se la va a pasar muy bien. Y de ahí nos brincamos a la exposición de las pizzas, el Festival de la Pizza, allá en Malecón Tajamar. Así que en la tarde, ahí andaremos. A partir de las 6 en adelante, ahí estaremos narrando el color a través de las redes para que usted nos observe y pueda ver. Creo que lo de la pizza, hasta mañana, domingo, el pasado mañana también estará lo de la pizza. Pues vamos a probar la pizza, ¿no? Ya quedamos por ahí. Y ya después nos ponemos a correr, a hacer cardiovascular. Así que esa es la idea. 5:48. Checamos mi teléfono. Ahí está. Ahora sí está funcionando. ¿Quién dice yo? ¿Quién nos llama? Que nos llame y que nos dé la pauta a seguir. Son exactamente las 5:49. 5:49. Recuerden empezar la mañana con ánimo, con actitud, con mucha fe. Y esto le va a ayudar muchísimo, fortalece su estado anímico, su sistema inmunológico se fortalece. Póngase a cantar ahí, afinadito soy yo, y empieza, ¿no? Y ya, como la mente es fácilmente engañable, seduces a la mente, dices, no, pues aquí hay felicidad, de aquí soy, ¿no? Y empiezas a generar la endorfina, ¿no? E insisto, le bajas al cortisol un rato. Y ya que sea para siempre, mano, definitivamente. Tenemos llamadita, muy buenos días, tu amigo Paco.

0: ¿Con quién tengo el honor y el placer de platicar? Buenos días.
1: Hola, Paquito, soy yo de nuevo.
0: Dime, Darwin.
1: Ay, hombre de honor, hombre de honor.
0: Órale, ya estás. Un abrazo, Darwin.
1: Igualmente, Paquito.
0: Bueno, ya está mi buen Darwin. Dijo, hombres de honor, Paco. Ay, me parece muy bien, me parece estupendo. Alguien más que diga, Paco, va, ¿no? Ponte la de hombres de honor. Así que sería interesante. Ya va adelantando. Si en un minuto no entra llamada, nos vamos con hombres de honor definitivamente. Está la renovación del Águila y la de Brock, que es viernes. Así que 9988-8436-95. Gracias a toda la gente hermosa que nos hace el favor de sintonizarnos toda la semana. Tenemos más llamaditas. Muy buenos días, tu amigo Paco, con quien tengo el gusto. Sí, bueno, buenos días.
2: La Liga
0: siguió,
2: Paco.
0: Ahí está, gracias, Edwin, gracias. Oye, ya se empató esto. Que alguien, entre hombres de honor y la renovación del Águila, que alguien nos llame, nada más para decir, ¿sabes qué? Ponte este ya, ¿no? Estamos empatados, estamos 1-1 el marcador en este momento. ¿Quién más nos llama? ¿Hombres de honor o renovación del Águila? Ya nos habló Edwin, los dos Edwin ya nos hablaron. Así que que alguien desempate, ¿no? Que ahí le ponemos la pelota en el área para que remate. Me queda un minuto. ¿Quién dice yo? ¿Quién levanta la mano y me dice, Paco, están en la terna renovación del Águila y la de hombres de honor? Tenemos llamadita. Muy buenos días, tu amigo Paco, con quien tengo el gusto y placer de platicar. Muy buenos días.
3: Ya quedó el carro, pero... Paquito. Hombre como yo, de honor, caramba.
0: Ahí está. Gracias, mi Fer. Gracias, Fernando. Ahí está, Fernandito dijo, hombres de honor. Bueno, gracias a toda la gente hermosa. Los dejo aquí con la maestra Karina. Viene el buen Gerardo Pía en los controles. Varele, que está poniendo orden aquí. Así que esto se va a poner de campeonato. Gracias a toda la gente hermosa. Que tengan una estupenda mañana de viernes, inicio de fin de semana. Y los dejo con este tema para que me den esos 12 pasos. Esos 12 pasos que la verdad te van a llevar al éxito, al triunfo, al podio de triunfadores. Vas a andar movido. Escucha este tema. Gracias a toda la gente hermosa. Sigan disfrutando de la mañana de viernes. Maravilloso. Y a disfrutar mañana Paseo Cancunense.

0: ruso de la marina, levántese.
1: Déjenlo.
0: Capitán, si recuerdo correctamente el manual de la marina, se le puede ayudar al buzo a levantarse. Es mucho bronce para moverlo sentado, señor.
1: Es cobre, jefe. No hemos usado bronce en 10 años. 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
1: Yo lo escribí.
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1: Son las 6 en punto.
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Ya viene el sol, campeones. Para cerrar la semana, para cerrar el mes. Increíble de verdad que, bueno, pues toda la semana hemos disfrutado diferentes tipos de canciones, todas relacionadas precisamente con los niños o con aquellos niños. Y en el estreno, en el cuento, en el aprendizaje, en las películas y más, tuvimos maravillosos temas musicales. Y hoy, bueno, pues vamos a cerrar con algo excepcional porque vamos a tener recuerdos muy importantes. El Sistema Quintanarroense de Comunicación Social nos da la mano y justo hacemos una mancuerna muy tempranito llena de canciones y emoción. Por eso Caribe FM a través del 101.9 se une a esta transmisión que lanzamos desde aquí, desde Radio Cultural Ayuntamiento. Gracias Caribe FM, evolución con sentido. Y si quieres marcar para que mi espejo mágico brille desde Caribe FM, 9983-900949, y de esa manera estaremos en contacto directo. Arrancamos de verdad este día. Yo agradecida aquí, transmitiendo completamente en vivo desde RCA 105.9. Y vamos a hablar de aquellas chicas, aquellos chicos y aquellos grupos que brillaron hace unas décadas y que, sin embargo, siendo niños bailábamos al ritmo de sus coreografías y nos emocionábamos cada vez haciendo un gran fandango. ¿Qué es fandango? Pues realmente es una celebración tradicional que se caracteriza con un baile zapateado. Y es tan chistoso que fandango lleva el nombre de esta magia musical, dándole a un grupo también de unas chicas increíbles que precisamente, bueno, pues fue creado en Monterrey, Nuevo León, allá en 1984. Estas chicas que hicieron de fandango algo mágico lograron hacer de una canción que siguiera brillando y sonando, porque ellas son las que lanzaron Autos Moda y Rock and Roll.

sí escuchamos a Fandango. Realmente el nombre, pues, evoca alegría, emoción y mucho más. Este grupo que funcionó como un quinteto allá desde 1984 hasta 1991. Pero hace algunos años se quisieron reunir, incluso recuerdo que el tema musical que sacaron era Hola, ¿qué tal? Para saludar nuevamente, pero parece ser que no han tenido tanta suerte como la tuvieron en aquellas décadas de los 80s y 90s. Qué emoción, de verdad, campeones. Muchas gracias por seguirnos, por hacer de las etapas musicales algo mágico. Y este día en viernes especial, ellas, ellos y los grupos musicales mixtos, tanto de niñas y niños. Ya arrancamos con las chicas, ahora vamos con los chicos. ¿Y qué va a pasar ahora? Pues vamos a ir directamente a otro grupo musical, en donde ahora hablaremos de los chicos y voy a hablar precisamente del grupo Mercurio. Toño Berumen fue su creador. Estos chiquillos que, bueno, hicieron funcionar la música para empezar a abrir los conciertos de otros grupos que ya eran un poquito más famosos que ellos, pero realmente querían proyectar una imagen juvenil, divertida para los chiquitines y de esa manera, pues tomaron el nombre de Mercurio. Normalmente esos nombres evocan como que fuerza, atracción. En aquella época, Magneto, Mercurio, eran realmente los nombres que llamaban la atención, pero bueno, es como un fenómeno astrológico para cargarse de energía y compartir la energía como la comparten en este tema musical. Saludo con cariño a Perla, ya nos está escuchando. Muchas gracias, campeona. A disfrutar de este viernes especial. Y también Valeria Sotres, vale, te mando un abrazo, campeona. Gracias, ya te veo en mi espejito mágico y sobre todo disfrutando para ponernos a bailar con Enamoradísimo.

imagen juvenil que proyectaron con el nombre del dios romano Mercurio y del planeta de nuestro sistema solar, llevaron a la música, a los escenarios y ahorita a través de este programa a los recuerdos musicales. No me tardo, es un viernes especial, seguro te vas a divertir y te vas a poner a bailar.

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13: 1-877-344-7404 es el número en donde están llegando los mensajes a través de Radio Cultural Ayuntamiento. Y si quieres marcar a Caribe FM 9983-900949. Y así estar en conexión en este viernes especial en donde, bueno, estamos alrededor de los grupos musicales divertidos de verdad, sabiendo qué es lo que sucede alrededor de la magia de las canciones, sobre todo de esos grupos musicales en donde vamos a presentar a través de pues de la música y de los temas, esa magia de haberse reunido como grupo y sobre todo de habernos dado tanto en aquellas décadas de los 80s y de los 90s. Es más, voy a irme directo a decirles que en México hay una plaza en donde se reúnen todos los mariachis y la gente va a disfrutar y a celebrar con emoción esa música vernácula y nacional mexicana. Y el estilo de un grupo tomó prácticamente el vestuario, el ritmo y la alegría del mariachi con esos trajes estilizados inspirados en esos pues grupos que tocaban precisamente a la hora de las serenatas. Esa indumentaria de charro fueron las que sirvieron de uniforme, digamos, al grupo Garibaldi. Y todos alguna vez hemos cantado esa bolita que sube y te baja.

¿Verdad? ¡Qué padre! Sobre todo, bueno, cuando llegue el día, todos son, bueno, emocionados por el cumple. Y me da mucho gusto porque el día de hoy, a través de Despiértate Ya, quiero decirle felicidades a mi querida Mari. Apaga las velas de un solo soplido, diviértete a lo grande, que festejes con emoción, que traigas muchas experiencias y sobre todo, que apagues las velas de un solo soplido. ¡Felicidades, campeona! Celebra y desde Despiértate Ya te decimos ¡feliz cumpleaños! Si alguien más cumple años este día, muchas felicidades. Con todo cariño, la verdad quiero decirles que celebren con alegría, que compartan el pastel y sobre todo, bueno, que esa alegría dure todo el año. Felicidades, campeones, pero si no es tu cumple, ¿por qué no celebras conmigo? Porque estamos contentos, ya casi casi llega el mes de agosto. Y efectivamente te invito a celebrar conmigo el Abuelotón. Vamos a empezar a ser parte de la campaña donando para los abuelos la emoción para cada uno de ellos. ¿Qué tienes que hacer? 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Especial, nosotros seguimos con grupos de chicas, grupos de chicos y grupos mixtos musicales que nos llevaron en aquellas décadas de los 80 y los 90 a disfrutar del baile, el bailongo, como diría yo, y la emoción de la música. Sobre todo, bueno, recordando los pasos, las coreografías y mucho más. ¿Quién nos recuerda, por ejemplo, el grupo Jeans? ¿Qué tal? Es más, el nombre fue tomado precisamente de los jeans, de esos pantalones que usamos todo el tiempo y que identifican a toda la gente y que se usan en todas partes. Y de esa manera, bueno, pues a finales de 1993 ya estaba el grupo formado por el papá de Patty Sirvente, don Alex. Y después, bueno, pues ya Patty se convirtió en Patty Lou y Alex en otro grupo, en fin. Pero iniciaron precisamente con el grupo Jeans. Y de esa manera, la Ciudad de México se llenó de música y todo mundo quería ponerse sus jeans.

ellas, ellos y todos. Ahorita ellas, Jeans, nos cantó este tema musical recordando aquella década de los 90. Después cambiaron el nombre a JNS, se presentan en diferentes auditorios y bueno, lo más importante es que sigue sonando su música. Y otro grupo musical que bueno, nos encanta, es más, en todas las fiestas cuando ponen la canción de este grupo, todo el mundo se sabe los pasos. Y efectivamente el nombre salió y me encanta platicarlo cada vez que tengo la oportunidad, de cuando se reunían esos chicos en casa de uno de ellos y cuando bajaba la hermana y abría la puerta para escuchar qué estaban haciendo, qué estaban cantando, decía, hay mucho Menudo aquí. Y de esa manera surgió el grupo Menudo. Precisamente logró llenar escenarios. Es más, el Estadio Azteca, sin haber partido de fútbol, lo llenaron cuando eran Xavier, René, Johnny, Ricky y Charlie. Todavía recuerdo aquel 1900, ¿qué sería? ¿Qué sería? Tal vez 86, 87, cuando de repente México se volcaba con este tema musical y los pasos bien que los aprendíamos. Recordamos al grupo Menudo con esto que es Claridad. Si te la sabes, atrévete, despierta y baila.

0: grande, ¿verdad? Ya bailamos, ya cantamos, ya recordamos. Y de regreso te vas a sorprender. Es solo una pausa.
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0: ¡Yay! Vamos a una pausa y regresamos. 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

salió el sol, ya recibo mensajes, muchas gracias. No me lo van a creer, me están pidiendo La Calle de las Sirenas y con esa canción voy a cerrar el programa. Ya estaba en el proyecto de este día, bueno, pues ese tema incluido y parece ser que nos leímos la mente, pero por supuesto que sí, es uno de esos temas que nos encanta. Estelita, muchas gracias por estar escuchando el programa. Qué emoción, porque bueno, cada vez que hay música nos ponemos a bailar y algunos de los viernes nos toca divertirnos y sobre todo, pues, ¿qué creen? Hacer de la coreografía ese recuerdo musical y divertido. Hace muchos años y se empezaron a poner unos puestecitos alrededor de diferentes plazas y lugares en nuestra linda Ciudad de México. Y todo el mundo quería ir al tianguis. Todo el mundo quería ir al tianguis de los sábados. Ponían un bazar por aquí, otro bazar por allá. Y de repente un grupo musical tomó el nombre para una canción precisamente de bazar, en donde te encontrabas a los amigos comprando cosas, divertidos, comiendo, disfrutando. Y entonces Flans llega y, ¿qué creen? Canta esto que tú también seguro te lo sabes.

Las personas que vivíamos en la Ciudad de México en aquel 1984 queríamos pasar por el periférico para ver ese edificio en donde en el penthouse tenían precisamente las palmeras brillantes y divertidas, coloridas, en donde se grabó este video. Y decías, ¡ahí se grabó el video de Flans! Y efectivamente el nombre de Flans, bueno, Mildred Villafaña, su creadora, sabía que iban a tener muchos fans y dijo que busco un nombre divertido, juvenil, y entonces le agregó la L a Fans y entonces sonó Flans y desde entonces siguen sonando para nosotros. Pero ahora nos vamos directamente a algo místico, divertido y sobre todo, bueno, para recordar algo mágico, porque resulta ser que cuando se busca el nombre de un grupo, pues se buscan muchas cosas y se descubren otras tantas. Por ejemplo, cuando el grupo Kabam estaba ya listo para salir al aire, digamos, buscaban un nombre específico y encontraron que en esta península de Yucatán, el lugar mágico llamado Cabá significaba lugar de máscaras, camino de dioses, mano de un topo, otras traducciones antiguas que llevaron a la magia emocionante de los integrantes y dijeron, sí, ese término maya tiene varios significados tradicionales muy mexicanos y es por eso que ese sitio arqueológico, pues bueno, lleva precisamente la magia que le da al grupo al tomar su nombre. Así es que con esto presentamos al grupo Kabá para cerrar este programa Viernes de Recuerdo Musical. Ellas, ellos, los grupos musicales. Y esto es La Calle de las Sirenas.

merecido. Muy agradecida a todos los campeones que a través del 101.9 pues disfrutaron Despiértate Ya con este viernes especial, recordando a ellas, ellos y los grupos musicales que llenaron de coreografía y música el corazón de los que estamos escuchando este programa. Agradezco de verdad, con todo cariño, Evolución con Sentido allá en Caribe FM. Y yo aquí, a Gerardo Piña en los controles, le doy las gracias a nuestro director Fausto Adrián también, por supuesto, y a toda la gente linda, invitándoles a cerrar este mes con alegría. Empezamos ya mañana el mes de agosto. Les invito a Entre Niñas y Niños, en donde tendré a cuatro campeonas. A ver qué me cuentan las niñas. Les toca ahora, es el turno de las niñas. A ver qué dicen, para después el próximo sábado invitar a los niños y después estar entre niñas y niños disfrutando de un programa que nos lleva a la magia y diversión de cada uno de estos campeones. Yo soy Karina Escalona. Me encantó cerrar la semana feliz, cerrar el mes, por supuesto, y decirles gracias a todos los que han apoyado el Abuelotón. Sigamos, campeones, porque ya mañana es el mes de agosto. Soy Karina Escalona y solamente me resta decir bye bye. El lunes algo estrenaré.

0: al ayuntamiento. 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
2: Son las 6:58.
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2: Es una cantante reconocida por su manera única y explosiva de interpretar sus grandes éxitos. Ha conquistado escenarios a lo largo de múltiples países del mundo y su presencia impactante, su voz excepcional y sus enormes canciones la han llevado a ser una de las más grandes figuras de la canción. En radiografía, Amanda Miguel. Aquí por RCA. Este viernes en punto de las 8 de la noche.
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buenos días. Bienvenidos a la primera emisión de RCA Noticias. A nombre del titular de este espacio, Ángel Casas. Mi nombre es Mari Carmen Vélez. Ya el lunes estará por aquí mi queridísimo Angelito, por supuesto, en esta primera emisión. Antes de arrancar con la información, tome su tacita de café. Vea el amanecer, que de verdad, qué chulada que el día de hoy amaneció. Un sol esplendoroso y de la otra contraparte, la luna que todavía no se iba. Tome su cafecito, respire profundamente, súbale un poquito a esta canción. Arranquemos este viernes como se debe, alegres. Y entonces sí, iniciamos con esta primera emisión.

0: 3 minutos. Anuncia la presidenta de México, Claudia Sheinbaum, más de 2,000 millones de pesos para reforzar estrategia integral de atención al sargazo en el Caribe mexicano. La Secretaría de Medio Ambiente y Recursos Naturales de México confirmó un incremento de sargazo de 9,054 toneladas diarias en las playas de Quintana Roo. Anuncian que la próxima jornada del pueblo Cancún Osuna por la transformación se realizará en la Supermanzana 93. Durante la temporada de vacaciones, Protección Civil registra hasta 20,000 visitantes en las playas de Cancún. Vienen principalmente a Playa Delfines, Marlín, Gaviota Azul y Del Niño. La Coordinación para las Personas Adultas Mayores recibe a la semana 10 reportes ciudadanos o inclusive por redes sociales de abandono y maltrato a personas de la tercera edad. Y en los deportes, la selección mexicana sub-23 logra vencer a la selección venezolana en los Juegos Centroamericanos. Bienvenidos a la primera emisión de RCA Noticias.
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0: 7:05 y por supuesto como cada mañana también agradezco a quien hace posible este programa en los controles, Gerardo Piña, muy buenos días amigo, y también en controles de redes sociales hoy nos acompaña Kenia, bienvenida mi queridísima Kenia, y si usted quiere estar en comunicación con nosotros puede hacerlo a través de nuestro número de WhatsApp 9983-488159, ahí estamos por supuesto recibiendo sus mensajes y también comunicándonos como se debe. Y ahora sí, para finalizar la semana, ¿qué nos depara en el clima para este día? Mi queridísimo Fabián Torres, ¿cómo estás? Bienvenido.
1: Hola, ¿qué tal? Buenos días a ti y a todos los que escuchan. Pues mantenemos, se mantiene la entrada de aire marítimo tropical y el canal de baja presión que está en la zona de Campeche. Esto se ve, esto nos va a causar cielos despejados a medio nublados, con algunos nublados por la tarde y noche. Probabilidades de lluvias de intervalo de chubascos de 5 a 25 milímetros o de 5 a 25 litros por metro cuadrado después del mediodía. Y hay algunas posibilidades de que haya nubes de desarrollo vertical que nos puedan traer algunos chubascos y actividad eléctrica. La temperatura mínima que hoy se registró fue de 29, hace bastante calor, o sea, no refrescó nada toda la noche. Y pues bueno, vamos a mantener el calor en el día de entre 34 y 36 grados centígrados, aumenta. Esto es por el día de hoy, que se va a mantener más o menos estable, pero se acerca la onda tropical número 23. Ya se prevé que mañana por la tarde-noche empiece a influenciar la porción central y sur del estado, y en menor manera al estado de Quintana Roo, la zona norte, que nos va a traer también igual algunas precipitaciones. Y es la única situación que nos vamos a ver, la onda tropical que va a atravesar mañana por la tarde-noche. De ahí fuera pues va a estar igual cada día el clima tropical y el canal de baja presión. Entonces las condiciones van a ser estables hoy, mañana por la mañana y el domingo, pues todo el día va a estar igual caluroso con algunos nublados, y temperaturas entre 33 y 35 máximo. La radiación ultravioleta se mantiene en 11, no bajó casi nada, esto estuvo en 12, hoy está en 11. Y la recomendación de siempre, no exponerse mucho al sol, usar ropa holgada, con colores claros, hidratarse constantemente y cuidar mucho a los niños y niñas, a los enfermos de enfermedades crónicas y a las personas de tercera edad, que se mantengan hidratados. Si van a la playa, tercera indicación, el que no encuentra las indicaciones de guardavidas, usar bloqueador y también hidratarse bastante. No queda la única recomendación es que hay ahorita.
0: Justamente la hidratación, Fabián, es fundamental. El otro día nos preguntaban cómo hidratarnos sin tomar tanta agua, y ya lo decíamos el otro día al aire, un poquito sí de agua, pero con sal refuerza justo la hidratación y permite también evitar estos golpes también de calor.
1: Exactamente. No mucha, pero sí una pizca de sal para que así se absorba un poquito la humedad. Y estar tomando traguitos, o sea, no estar tomándose una botella cada hora, sino traguitos, y eso nos va a mantener hidratados. Como vamos
0: definitivamente
1: a tener
0: mucha duración, pues ahí está la recomendación. Y nos escuchamos el próximo lunes para el fin de semana, todo tranquilo, ¿verdad?
1: Sí, no más la onda tropical que mañana por la tarde y noche va a pasar, pero va a influenciar más la porción central y sur del estado y menor manera la porción norte. Pero de ahí fuera todo va a estar más tranquilo. Va a estar tranquilo igual. Normal.
0: Perfectísimo. Bueno, pues ahí está la información. Gracias, Fabián. Excelente día.
1: Gracias igualmente. Hasta luego. Que tengan un bonito fin de semana y que Dios los bendiga. Hasta luego.
0: Igualmente, bendiciones para ti y para todos, efectivamente. Vámonos a más información. Ayer le dábamos a conocer justo un aviso importantísimo en relación y en materia del sargazo, que si bien se ha venido tratando este tema desde el sexenio nacional pasado o federal pasado, la realidad es que hoy en día desde el Ejecutivo Federal se han tomado decisiones importantes, y lo más acertado es que estas decisiones van ligadas también con estudios, con la colaboración de científicos que hoy en día están tratando ya, investigando esta alga marina, y que además el día de ayer la presidenta de México, Claudia Sheinbaum, bueno, pues anunció justamente que se estarán erogando más de 2.600 millones de pesos para adquirir más sargaceras, también más barrera antisargazo y acciones en conjunto, que si bien hemos mencionado y dicho, es que No se trata de evitar que el alga a lo mejor llegue, sino que también podamos nosotros entender cómo reducir que esta alga se propague y se reproduzca. Y justamente en ese sentido, en la mañanera de México, además de anunciar la erogación de los millones de pesos, la realidad es que también se anuncia el estudio y en conjunto con científicos, que eso era lo que pues ya urgía y que hoy en día se está tomando en cuenta pues claramente esta solicitud. Escuchemos la información con Samuel Camal.
2: La presidenta del país, Claudia Sheinbaum, presentó la estrategia integral para la atención del sargazo en el Caribe mexicano. Se erogarán más de 2.600 millones de pesos en adquisición de embarcaciones, barreras, antisargazo y acciones en conjunto. Al respecto, comentó lo siguiente.
3: Porque pues es algo que nos tienen que decir los científicos. Hay un grupo de cerca de 150, es así, ¿no? Científicas y científicos con Semarnat, con la Secretaría de Ciencia, que están analizando el porqué y también cómo reciclar el sargazo. Se había venido atendiendo de manera muy importante desde el sexenio del presidente López Obrador. La Secretaría de Marina está encabezando este esfuerzo. Tiene distintos barcos que permiten capturar el sargazo en el mar. Entonces, aumenta la producción de sargazo. ¿Qué es el sargazo? Una macroalga que se reproduce en el mar. Cuando llega a la playa, empieza a descomponerse. Entonces, el objetivo es capturarlo en el mar para que no llegue a las playas. En este momento, se está recolectando más sargazo en las playas que en el mar, porque hay más sargazo. Entonces, ¿qué vamos a hacer? Primero, la coordinación con los hoteleros que están presentes aquí, o los empresarios y empresarias hoteleros, y con muchos otros, pequeños, grandes, porque Quintana Roo pues tiene una diversidad muy grande de hoteles, desde muy pequeñitos hasta grandes cadenas. Entonces estamos coordinados con ellos para poder hacer este reforzamiento de la estrategia. ¿Qué ha hecho el gobierno del estado? Muchísimo. Tiene un centro de monitoreo satelital que dice por dónde está llegando el sargazo, dónde hay que capturarlo, si llegó más un día, informa a la población en qué playas se puede llegar, si están limpias o no. Es un esfuerzo titánico el que se ha hecho hasta ahora.
2: Desde Chetumal, Samuel Camán, RCA Noticias.
0: Y en ese sentido, pues también Alicia Bárcenas, quien es titular de la Semarnat a nivel nacional, dio datos contundentes sobre justo este aumento importante del sargazo que está viniendo hacia el Caribe mexicano, porque recordemos que si bien sí tenemos gran responsabilidad desde casa, no es solamente hablar por los hoteles y por quienes se dediquen al turismo, sino desde casa tenemos una gran función que hacer para evitar la contaminación, para evitar el calentamiento global y para evitar, por ende, la reproducción de sargazo. Entonces, habla de una cantidad increíble que ha incrementado justamente el sargazo solamente durante estos 7 meses del 2026. Escuchemos.
2: La titular de la Secretaría de Medio Ambiente y Recursos Naturales en el país, Semarnat, Alicia Bárcena Ibarra, señaló que este año se tiene un incremento en el arribo del sargazo a más de 9.054 toneladas diarias en las playas de Quintana Roo. Sin embargo, en el mar del sargazo, en el Caribe mexicano, son más de 90.538 toneladas diarias las que estarían arribando a diferentes puntos de esta zona. Al respecto, comentó lo siguiente.
4: Este es el tema. El tema es que en 2026 tuvimos una arribazón de sargazo en la región, como yo dije, desde Sudamérica hasta el Caribe Oriental, Caribe Central, y en el Caribe Mexicano, simplemente en el Caribe Mexicano, navega el sargazo en un máximo de 90.538 toneladas al día, diario está navegando el sargazo. Cuando el promedio, a veces tenemos una navegación del sargazo más baja, que es de 40.000 toneladas, entonces oscila entre 40.000 y 90.000, pero se estima que el 10% de ese sargazo que está navegando aquí en el Caribe mexicano llega, el 10% recala en las costas de Quintana Roo por su posición, y la estima de cuánto llega es cuando es enorme la navegación de sargazo, está llegando 9.054 toneladas diarias a las costas.
2: Desde Chetumal, Samuel Camán, RCA Noticias.
0: Sí, el problema es tremendo. En algún punto, ya lo mencionábamos inclusive a principio de semana con Adán Caballero, que vino desde el CICI, desde este Centro de Investigación de Yucatán, en donde mencionaba que ya debería de haber justo un comité internacional hablando de este tema, tratando este tema, porque no nada más Quintana Roo es afectado, muchos lugares también del Caribe están viéndose afectados. En algún momento África recibió esas cantidades de sargazo. En fin, es un tema global que requiere claramente pues un comité internacional que esté ya avalando, estudiando y poniendo pues algún tipo de solución importante. Desde casa, ¿qué podemos hacer? Desde casa podemos dejar de usar plástico. Así de sencillo. En lugar de comprar miles de botellas de agua al día, agarre su garrafita y rellénela. Dejar de usar, por supuesto, estos plásticos de solo un uso, ¿no? Que si el tenedor, que si la cuchara. Evitemos esto y a la medida de lo posible vamos a empezar cada quien a hacer lo nuestro desde nuestro pequeño entorno. Y en ese sentido, pues también empresarios, específicamente José Antonio Chapur, quien es CEO de Grupo Palas, destacó que el arribo de sargazo no representa hoy en día pérdidas económicas para el sector turístico de Quintana Roo, al considerar que el estado mantiene una posición claramente importante de destino turístico, claramente el de mayor derrama de todo nuestro país. Escuchemos.
2: José Antonio Chapur Sahur, CEO de Grupo Palas, señaló que el sargazo no ha generado pérdidas. No se puede hablar de pérdidas en materia turística para uno de los destinos más importantes del país y del Caribe mexicano, que es Cancún. En ese sentido, agradeció a los funcionarios federales y estatales que han implementado un plan estratégico e integral para el combate al sargazo.
5: No podemos hablar de pérdidas cuando Quintana Roo es el destino turístico de mayor demanda, de más éxito. Lo que puedo decir es que el sargazo no está representando un costo adicional. Preguntaban hace rato cuánto gente lleva. En una muestra de 2.5 kilómetros, como tenemos el Moon Palace, mecanizado todo con las barreras y los barcos y demás, ocupamos 34 personas, con muy mecanizado todo, y cuesta 32 millones de pesos al año. Cuando vemos el beneficio que significa tener playas limpias, definitivamente no podemos hablar de pérdidas. Tenemos que hablar de otros temas como la promoción, como la seguridad, como la conectividad. Actualmente, si no se ve algún crecimiento inmediato, es por el precio del combustible para líneas aéreas, que con todo lo que se ha subido, pues obviamente suben el precio del boleto. Entonces es un tema complejo que no lo quiero resolver, no porque se resuelve el sargazo, ya lo hicimos. Tenemos muchos frentes de trabajo y sobre ellos vamos. Entonces no podemos hablar de pérdidas, sino de buscar mayores ocupaciones, mayores ingresos, mayor generación de empleos, y en eso estamos, es trabajo permanente.
2: Desde Chetumal, Saman Kaman, RCN Noticias.
0: Asimismo, es trabajo permanente y también la iniciativa privada ha apostado millones, millones para poder limpiar sus frentes, digámoslo así. Y bueno, pues también la coordinación siempre es importante entre gobierno, sector privado y también la iniciativa. Bueno, vamos a más información. Ayer fue Día del Pueblo, estuvimos transmitiendo desde la Supermanzana 85, desde Puerto Juárez, ahí como cada jueves. Recuerde que este Día del Pueblo, esta jornada, es itinerante. Un día se sale a la colonia, un día se hace desde Palacio Municipal. El siguiente jueves toca aquí en Palacio Municipal para que después el que sigue, específicamente el próximo 9 de agosto, se esté visitando la Supermanzana 93. Estaremos en la 93 el próximo 9 de agosto. Escuchemos la información con Susana Pérez.
6: Con la participación de todas las dependencias municipales que ofrecen más de 130 trámites y servicios, se llevó a cabo la jornada Día del Pueblo Cancún nos une por la transformación. La secretaria del Bienestar, Berenice Sosa, dio a conocer que como en cada jornada que se realiza en los domos municipales, una de las principales demandas son los servicios públicos, así como el de Ahuacán y Comisión Federal de Electricidad, por lo que acuden dependencias federales o estatales. Sin embargo, invitó a la población a acudir a las jornadas, ya que se llevan todos los programas municipales, como la regularización en el pago de predial, al solo pagar los últimos 5 años y también el de regularización de construcciones.
7: Decir, pues no venimos porque son de vacaciones, no, porque para nosotros no representan la cantidad, sino la calidad de poder atender hoy aquí a la ciudadanía de aquí de Puerto Juárez, operando igual o mejor, porque en el mayor compromiso de asistir a las audiencias públicas cada jueves. Ya como saben, el esquema es un jueves aquí en el domo, el otro jueves está en el palacio y el siguiente jueves, que no se espera, en Región 93, en San Antonio.
6: Susana Pérez, RCA Noticias.
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0: Bueno, ya estamos de regreso, 7:26 minutos. Mi queridísimo Daniel Burgos y los deportes, ¿cómo estás, Dani?
1: Muy bien, ¿y tú, Mari? ¿Cómo
0: te amaneciste? Fue en la semana? Yo bien, contenta porque ya el lunes regresa Ángel. Oye, pero ¿cómo te fue en la semana?
1: Bastante bien, yo digo así.
0: Eso.
1: Bastantes noticias deportivas. Y ya estamos a la vuelta de la esquina para agosto ya.
0: Totalmente, ya llegamos a agosto y concluye julio y pues muchos eventos también para el fin de semana, ¿verdad?
1: Definitivamente.
0: Cuéntanos.
1: Vamos a ver. Las noticias deportivas inician desde ayer, que la selección mexicana sub-23 en los Juegos Centroamericanos Santo Domingo logró vencer a la selección venezolana con un marcador de 1-0 a favor en el Estadio Cibao. El gol lo anotó Joaquín Mojica en los últimos minutos, salvando a la equipación tricolor. Esto no es cualquier agrupación porque están en busca de refrendar la medalla de oro que consiguió hace 3 años en San Salvador, igualmente por tener a jugadores relevantes como Mateo Levy, Tayel Jiménez, Gael García y el arquero Emmanuel Ochoa. ¿Usted piensa que puede refrendar la medalla de oro?
0: Posiblemente. Ay, háblame de tú, si no soy tan vieja, muchacho. sí, yo creo que sí se puede ir por esa medallita.
1: ¿Qué deportes le gustan, Mari?
0: ¿Ves? Me sigue hablando de usted. ¿Qué deportes me gusta? El fútbol, la verdad es que, bueno, me gusta el fútbol, pero tipo mundial, ¿no? Cuando ves así a las grandes ligas, me encanta ver eso. Y también el tenis me gusta.
1: Sí, son deportes muy interesantes. Igualmente, siguiendo con el tema del fútbol, los equipos de la Liga Expansión que protestaron este fin de semana serán castigados con 2.000 UMAS, unidad de medida y actualización, por si no sabe, que es la referencia económica en pesos que sirve para calcular el pago de obligaciones, multas, impuestos y créditos en México. Esta multa la dio la Comisión Disciplinaria de la FMF, el motivo por no jugar el primer minuto de sus respectivos partidos. Y bueno, el Calor de Cancún gana su primer juego en casa con un marcador de 80-76 en frente a las Abejas de León en la serie inaugural. El juego se vivió con mucha intensidad. El Calor tomó el control temprano del juego y se fue al descanso con una ventaja de 40-32. El tercer cuarto, Abejas acortó la distancia a un solo punto, pero Cancún reaccionó de forma explosiva anotando 30 unidades en este periodo para cerrar el cuarto arriba 70. En el último tramo, el cuadro de León presionó fuerte, liderado por Alan Ham Banks. No obstante, las canastas clave de Jesse Zarzuela y J.D. Miller sellaron la primera victoria del club en casa. Por otro lado, esa es una noticia que me pone muy triste.
0: ¿Por qué?
1: Tigres de Quintana Roo pierde completamente la serie en casa frente a los Piratas de Campeche. Ayer fue el último juego de la serie llevándose el equipo de Campeche con un marcador de 10-4. Los Piratas encargados de hacer las carreras fueron Calvin Mitchell, Armando Álvarez, Jesse Castillo, Fernando Flores, Luis Medina, Connor Hollis, Andrew Stevenson, Abraham Almonte, Gabriel Cancel y Félix Pérez. Mientras que del lado bengalí, Christopher Gastelum, Josbel Arias, J.J. Matijevich y Alexis Wilson. Así quedando los Tigres de Quintana Roo como séptimo en tabla y dificultándose bastante para entrar a los playoffs. Para finalizar, ayer en una conferencia de prensa en el Instituto del Deporte se presentó la carrera con causa Ruta Viva 2026, una iniciativa de la Universidad del Sur Campus Cancún que beneficiará a la Casa de Don Pascual AC, hogar que brinda atención a personas adultas mayores en situación de vulnerabilidad. Este domingo 2 de agosto, para recorrer 5 kilómetros y contribuir con la donación de artículos de primera necesidad, será el circuito Mayapán, salida y meta en el Estadio Beto Ávila. El calentamiento será 6:45 a.m. y la salida 7 a.m. ¿Usted irá, Mari?
0: Pues vamos a la carrera, ¿cómo no? ¿En beneficio de qué es?
1: De los adultos mayores.
0: Ah, pues claro, y además recuerden que estamos en Abuelotón. Así que si queremos colaborar, por supuesto, también con los adultos mayores. ¿Y por qué se hace justo pues mucha promoción para el adulto mayor? La realidad es que agosto es el mes del adulto mayor. Entonces, independientemente del abuelotón, pues sí, también hay causas, ¿no? Que van hacia los adultos mayores. Y por eso también vemos mucho movimiento justo en ese sentido, Dani. Pues excelente, vamos a sumarnos. Todo contribuye, todo suma. Recuerden que estamos en campaña de Abuelotón, que fíjate que justo hace ratito Cari Scalona, del programa de Entre Niñas y Niños, Entre Niños y Niños y Despiértate Ya, también nos estaba contando y compartiendo que uno de sus radioescuchas pequeñito, pues fue su cumpleaños y quiso celebrar su cumpleaños trayendo algo de donación para los abuelos. Y yo no sé si a usted esto no le enchine la piel, a mí sí, y me da mucho orgullo ver primero a jóvenes, también vimos ya jóvenes que están organizándose desde sus fraccionamientos, desde sus colonias o supermanzanas, y junta, ¿no? Tuvimos el caso de un chico de Lawrence School que se organizó justo con sus vecinos y trajeron varias cajas de donación. Y ahora Cari nos cuenta también de esta pequeñita o de este pequeñito, no estoy segura, que fue su cumpleaños y dice, yo quiero donar a la Borotón, y viene y trae unas toallitas, ¿no? O sea, yo creo que son cosas pequeñas que hacen grandes impulsos y también grandes cambios, Dani.
1: Definitivamente, y es bueno que las personas den su granito de arena para la acción más grande.
0: Así es, tenemos hasta el 28 de agosto. Es nuestra quinta campaña de Abolotón, así que vamos a sumarnos. Si también usted tiene alguna empresa, algún negocio, pueden sumarse como centro de acopio o también con sus clientes recaudar y traerlo aquí a RCA. Pues muchísimas gracias, mi queridísimo Dani.
1: Muchas gracias, Mari. Oye, buenos días a todos los redes.
0: Y buenos días, así es. Y bueno, en más información, son las 7:32. La mayoría de las personas que solicitan algún tipo de asesoría jurídica en las jornadas del Cancún Osune, bueno, pues son por temas posiblemente de compraventa, testamento o sucesión. Esto lo informó el abogado Omar Soubrán Rencillas, quien es parte de la notaría número 6. Escuchemos.
2: En las jornadas que realiza el Ayuntamiento de Benito Juárez se brinda asesoría jurídica de forma gratuita por la notaría número 6, y entre los temas más comunes destaca la compraventa, los testamentos para dejar en orden los bienes y evitar pleitos familiares, además de la sucesión testamentaria. El abogado Omar Soubrán Rencillas de la notaría 6 señaló que es importante que las personas pongan en orden sus bienes y no dejar pasar tiempo, toda vez que también hacen cancelación de hipotecas con Fobiste, ya que todos los días atienden diversos problemas relacionados con los temas mencionados anteriormente.
3: Son todo tipo de trámites como compraventas, testamentos, sucesiones, sociedades, poderes, lo que requieran. Sobre todo testamentos, que ahorita viene en septiembre, es importante porque es un descuento especial, es barato y pues, vale la pena hacer los testamentos en septiembre. Y todo lo que necesiten, pues aquí estamos, tenemos formatos, tarjetas y la asesoría gratuita, y ya cualquier duda, pues aquí se las aclaramos. Y
2: Angélica Paul, RCA Noticias.
0: Y bueno, ahí ya estábamos hablando acerca de la mañanera del día de ayer, y justamente en esta presentación o en esta asistencia que tuvo la gobernadora del estado, Mara Lezama, con la presidenta Claudia Sheinbaum, pues ahí también se habló acerca de esta calificación internacional que hoy en día tiene Quintana Roo y en el que elevan claramente a la entidad por tener buenas finanzas. Ahí la gobernadora del estado señaló que, y recordó también, que se ha pagado ya pasivos por 7,000 millones de pesos, y también el hecho de no solicitar créditos ha traído como resultado este nivel pues mucho más alto que la entidad ya ha alcanzado con esta calificadora desde que se inició la evaluación en 2002. Escuchemos.
4: Durante la mañanera del pueblo, la gobernadora del estado, Mara Lezama, confirmó los resultados de la agencia calificadora internacional HR Rating, que elevó la calificación crediticia del estado de HR A+ a HR AA-. La gobernadora del estado, Mara Lezama, indicó que se han pagado pasivos por más de 7,000 millones de pesos, esto por el combate a la corrupción, y que han mejorado las finanzas.
5: La calificación del estado era, en calificaciones crediticias, la peor calificación, que es BBB-. Y se logra a través de una disciplina financiera. Primero, teniendo muy claro, como servidores públicos, que el dinero no le pertenece al gobierno, le pertenece al pueblo y debe de regresar al pueblo. Y se debe de trabajar con ese presupuesto de manera eficiente y transparente. Lo comentábamos ayer sobre el tema de los recursos, sobre la eficiencia y sobre cómo hacer esta y lograr esta transparencia. Es un trabajo en base a una disciplina financiera, en inversión en lo que verdaderamente requiere el pueblo, en pagar esos créditos que se quedaron. Es una deuda a largo plazo, pero sobre todo un pasivo circulante de 7,000 millones de pesos, pagarlo, no endeudarnos, no hemos pedido un solo crédito, ni a largo plazo, ni a corto plazo, y trabajar en finanzas sanas.
4: Desde Chetumal, Samuel Camal, RCA Noticias.
0: Y hablando de finanzas sanas, también en días pasados el gobierno de Quintana Roo Bueno, pues reconoció algunas dependencias gubernamentales, entre ellas Radio Cultural Ayuntamiento, justo por las finanzas sanas que han tenido. Fueron varias dependencias del municipio de Benito Juárez, también de otros municipios, y particularmente pues nosotros desde nuestra trinchera, desde Radio Cultural Ayuntamiento, también queremos felicitar al equipo que hace posible esta parte tan importante de tener pues el dinero bien contado, bien distribuido, y justamente pues obtuvo Radio Cultural Ayuntamiento este reconocimiento en un resultado de cumplimiento alto en las evaluaciones de armonización contable otorgadas por los entes del gobierno del estado, que destacaron por su compromiso en la transparencia y en la correcta gestión. Hay un equipo detrás de estos micrófonos, hay un equipo liderado por supuesto por la licenciada Mayra, por Andrea, por Carlitos y por todos los que hacen posible también la parte administrativa y contable, y que además, bueno, pues hoy en día los reconocemos desde este espacio informativo. Escuchemos la información con Susy Pérez.
6: El tesorero municipal Alan Herrera dio a conocer que la Secretaría de Finanzas y Planeación, en coordinación con la Auditoría Superior del Estado, entregaron un reconocimiento al Ayuntamiento de Benito Juárez por dar cumplimiento a la Ley General de Contabilidad y Disciplina Financiera. Dijo que para ello se dio respuesta al Sistema de Evaluaciones de la Armonización Contable, SEBAC, del ejercicio fiscal 2025, y entregaron las evidencias en donde se tuvo un cumplimiento elevado, lo que permitió que el Estado llegara al cuarto lugar a nivel nacional en transparencia en el manejo de recursos públicos y rendición de cuentas. Explicó que para tener una administración confiable y finanzas sanas se debe dar cumplimiento a la Ley General de Contabilidad.
7: ¿Esto qué quiere decir? Que la Ley General de Contabilidad Gubernamental y la Ley de Disciplina Financiera Federal pues nos pide que cumplamos con la emisión de reportes, de estados financieros, de información de planeación, de información presupuestal y de información programática. Y eso nos dice que el municipio pues lleva unas finanzas adecuadas, un correcto manejo de los recursos y una transparencia y rendición de cuentas adecuada. Y las dependencias que me acompañaron en este reconocimiento, pues es Radio Cultural Ayuntamiento, fue el INPLAN, Pioneros, el DIF.
6: Susana Pérez, RCA Noticias.
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19: Buenos días y bienvenidos a Radio Francia Internacional. Hoy es 31 de julio, es mediodía en París. En los controles, Didier Bleu, empezamos con los titulares. Más de 40.000 personas cruzaron el jueves sin control la frontera entre Marruecos y el enclave español Ceuta, generando una crisis migratoria sin precedentes. Durante el cruce, a pie o a nado, 18 personas, según cifras oficiales, han perdido la vida y otras decenas siguen desaparecidas en el mar. Ante esta situación, este viernes el presidente español Pedro Sánchez viaja a la zona junto al ministro del Interior, al otro lado de la frontera, en Castillejos. Primero fue Donald Trump quien anunció que había alcanzado un acuerdo con Hamas. Luego fue el propio movimiento islamista quien confirmó este viernes. Hamas acepta un acuerdo con Israel que condiciona su desarme a la retirada del Estado hebreo de la Franja de Gaza. Sin embargo, Israel todavía no se ha pronunciado y eso genera cierta incertidumbre sobre este acuerdo. Yago Martín nos amplía la información.
20: El movimiento islamista Hamas afirmó que aceptaba el acuerdo siempre y cuando Israel abandone el enclave, pero por el momento no hay respuesta del Estado hebreo. Y es más, según una fuente política de la agencia France Presse, el acuerdo no resolvió satisfactoriamente las peticiones de Tel Aviv para una desmilitarización completa de Gaza.
19: En Ucrania, los bombardeos continúan dejando decenas de fallecidos. Tras más de 4 años de guerra, los esfuerzos diplomáticos siguen estancados y la situación del ejército ucraniano cada vez es más difícil. Nuestra compañera Delia Arunategui entrevistó a Lucian Kim, analista internacional, que nos habla de estos desafíos de la Armada ucraniana. Le escuchamos.
21: Las Fuerzas Armadas de Ucrania enfrentan varios desafíos. El exministro de Defensa, Mikhail Fedorov, intentó impulsar reformas con el objetivo de mejorar la forma en que el ejército ucraniano compra drones. Sin embargo, el problema más urgente para las Fuerzas Armadas es la movilización y la falta de personal para continuar combatiendo en la guerra.
19: En Venezuela, más de un mes después del doble terremoto y en medio de una situación todavía de incertidumbre para miles de ciudadanos, el país inició las demoliciones de los edificios inestables de La Guaira. Nuestro corresponsal en Venezuela, Víctor Amaya, nos da más detalles.
22: Cargas explosivas, cálculos de militares especializados y apenas segundos para completar la tarea. La primera estructura en caer fue una del urbanismo Luisa Cáceres de Arismendi, en La Guaira, un edificio de viviendas de protección oficial que había quedado severamente inclinado.
19: Y en Argentina, el presidente Javier Milei prohibió por decreto la ley el ingreso de aquellos extranjeros que expresen mensajes de odio hacia el país sudamericano. La normativa ha generado una gran polémica dentro y fuera del país. Nos informa Raquel Villaecija en este Noticias de América.
23: Las medidas se aplicarán a quienes hayan dirigido mensajes de odio en forma oral o escrita o incitado a la violencia contra el pueblo argentino o contra algún ciudadano por ser argentino, dice el decreto.
19: Con eso les dejamos. Gracias.
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0: Y fíjense que hace ratito platicábamos justo de que ya viene agosto, ¿no? Y que es el mes del adulto mayor y que todos en algún momento llegaremos, Dios lo quiera, a ser adultos mayores. ¿Cómo están ustedes previniendo justamente la parte del ahorro de aquellos que no vamos a recibir pensión y de aquellos que en algún punto pues tendremos que tener un colchón bastante módico o por lo menos básico, ¿no? Para poder vivir cuando tengamos ya más de 65 o de 70. Para hablar de este tema, de cómo podemos lograrlo, de cómo podemos ahorrar, de cómo podemos también mejorar nuestras finanzas, Yair Callejas, asesor en seguros, bienvenido, ¿cómo estás?
25: Muchas gracias, muy bien, muy contento de que me den este espacio para que la gente se informe al respecto.
0: Con gusto, Yair, platícanos, por favor, ¿qué tan difícil es ahorrar?

0: y tenemos que tener esta conciencia, pero al final del día es un ahorro que nos va a ayudar a nosotros también estar tranquilos después.
1: Ahora, platicábamos fuera del corte lo caro que la vida se ha vuelto, ¿no? En relación a simplemente el pago de los servicios, ¿no? O sea, no nos vamos a cuestiones de vanidad de, ay, vamos a un day pass. Olvidémonos de esas vanidades. Vámonos por la luz, por el agua, por la gasolina y por la canasta básica. ¿Cuánto es lo recomendable que cualquier ciudadano comience a tener ese guardadito? Que además, pues sí nos cuesta algunos, ¿no? Nos cuesta mucho.
0: Claro. Más. Pues mira, lo recomendable sería hacer un estudio de cómo tú quieres vivir tu vejez.
1: Ok.
0: Para eso necesitamos varios factores. Tu edad actual, para saber cuánto tiempo tenemos para generar ese ahorro y ese cúmulo de dinero. Tu género también influye en los costos. Y también tu lugar de residencia. Creo que esas tres cosas son importantes. Y además que también lo importante es pensar en ahorrar sin tenernos que comer las uñas hoy pensando en un buen futuro. Uh-huh. Hay que ser muy congruentes y por eso los planes se acoplan mucho a tu capacidad de ahorro. Ya no es como antes en donde eran planes fijos y si tenías lo podías hacer y si no, no. Ahora ya no. Yo incluso les puedo recomendar que se asesoren con un experto, pero no sé, desde $1,500 al mes creo que es algo que antes no tenías y que es buen pues punto de empezar, ¿no?
1: Claro.
0: Como un buen comienzo.
1: Y además creo que también es importante señalar que si bien hoy vemos estas pensiones para los adultos mayores, no todos vamos a tener este beneficio, porque hay que explicar un poquito esta parte de la ley del 90 y tantos, ¿no?
0: Sí, bueno, las leyes ya, bueno, en mi generación y en la tuya ya tampoco nos aplica. Pero
1: para aquellos de más de 30.
0: Sí, ¿no? Sí, ya los que ya estemos más de 30 ya, ¿no? Pero incluso la gente que se está jubilando hoy, que no estuvo informada en su momento, no creó una estrategia lo suficientemente buena para que ya tenga la vida resuelta. Hay mucha gente que se está jubilando pensando que está adquiriendo una buena pensión y al momento de la vida real se da cuenta que pues lo que estaba pensando recibir al final del día no le alcanza tampoco. No nada más para vivir, sino para sobrevivir. Hay gente, claro, que ya tiene enfermedades, que sigue teniendo situaciones de vida que la llevan a no tener suficiente y que se ven obligadas a seguir trabajando después de la edad de retiro.
1: Definitivamente, fíjate que hace algún tiempo igual estuve yo un poco involucrada en los seguros y me acuerdo mucho de un amigo, Jorge Barrera, al cual le mando un fuerte abrazo, no sé si lo conozcas.
0: No, no te.
1: Bueno,
0: tenemos.
1: Jorge Barrera también es asesor y nos mencionaba algo que nos hacía mucho impacto, ¿no? Y era pues también enfrentarnos cómo vamos a querer retirarnos, si queremos en algún punto seguir trabajando por esta necesidad de hacerlo. Aunque ya no querramos, ¿no? Entonces, creo que es importante, sobre todo para aquellas personas que hoy, como bien lo comentas, tenemos más de 30, seguimos siendo productivamente activos en el trabajo, es momento de ahorrarnos esa, a lo mejor, ese gustito de la ida al cine, de la ida al Day Pass. No lo hagamos tanto, y ese dinero mejor resérvalo. Algunas personas también ya ahí nos dicen, me han dicho, ¿para qué pienso en el futuro? A lo mejor ni llego. Pero y si sí, ¿no? Como claro, la selección. Y si sí, y si ahora sí, pues la verdad es que te vas a ver en un dilema.
0: Sí, bueno, no nada más implica llegar a viejo y tener este dinero. Durante todo tu ahorro también proteges a tu familia, porque
1: claro,
0: incluyen algunas coberturas que te ayudan a que si te pasa algo, un accidente, alguna enfermedad, tengas una indemnización que te ayude a salir de ese bache financiero al que te vas a enfrentar, porque no vas a poder trabajar. Y aún así, tu seguro de incapacidad o invalidez, como se llama, hace que ya no tengas que pagar las primas que te falten pagar para que pues tengas esta tranquilidad de que tu ahorro va a estar ahí 100%. Y lo que dices al principio es muy importante. Los seguros lo que te dan es esta capacidad de decisión. No es lo mismo pensar en ahorrar y generar un ingreso y tener el dinero y el recurso cuando llegue el momento de necesitarlo y pensar qué voy a hacer con esto, de dónde voy a sacar para empezar a hacer algo. La capacidad de decisión creo que es el valor más importante que tienen los seguros y que muy poca gente habla de ello. Y el tener el dinero al final del día es lo que te hace tú poder tomar la decisión y tomar las riendas de tu vida.
1: Totalmente. Y ahora también hay planes que son deducibles también de impuestos, que eso es algo también interesante.
0: Sí, fíjate que vivimos en un estado que pues muchos de los empleos, yo personalmente estuve siendo comisionista muchos años, casi 20 años aquí en Cancún ya, y al final del día nos quitan mucho los impuestos.

0: impuestos, ¿no? O sea, tenemos que pagarlos porque así tenemos ingresos, y al ser ingresos variables, pues la ley nos quita un buen porcentaje de estos ingresos. Y los planes de ahorro para el retiro son otros de los instrumentos que tenemos pues como herramienta para bajarle a estos impuestos y que nos devuelvan algo al final del año fiscal, y esto hace mucho más llevadero el ahorro, ¿no? Si tú ahorras 10 pesos, seguramente te van a regresar un 15, 20, 30% de lo que estás ahorrando para que lo vuelvas a invertir y el próximo año ya no te salga en la misma cantidad, o te lo gastes en lo que quieras, pero al final del día es un premio por estar ahorrando, que es un incentivo fiscal que tenemos y que muy poca gente sabe que puede aprovechar.
1: Y hay que aprovecharlo, ¿eh? Hay que aprovecharlo. Siempre es mejor tener ahí saldo a favor que tener que pagar la parte proporcional, ¿no? Ahora, Yair, yo sé que hay muchos planes, ¿no? Y bien mencionas que influye edad, influye sexo, influye dónde vives, influye a qué te dedicas, pero en parte más o menos promedio, 1,500 pesos al mes sería... ¿Para sí. retirarme con cuánto?
0: Pues y justo hay que hacer la operación porque cada realidad es diferente.
1: Es diferente, ok.
0: Y implica el tiempo. Yo creo que el factor más determinante de todos estos que te platiqué es el tiempo que tú dejas el dinero crecer dentro de la dentro del plan de ahorro. Porque pues el tiempo es lo que hace que el dinero trabaje solo. Y la idea de esto es que si tú tienes ese dinero que puedes destinar a este ahorro, el dinero crezca con el tiempo. No que solamente pues recuperes lo mismo que ahorraste. Obviamente la inflación nos ayuda porque lo mismo que usas hoy para comprar, lo mismo que te puede usar ese dinero para comprar algún artículo hoy te tiene que servir para un futuro, porque también es otro factor que tenemos que tomar en cuenta. Pero al final del día este dinero va a crecer.
1: Claro.
0: Y eso es importante que lo consideres. Puedes empezar desde 1,500 pesos, a lo mejor pensando en que cuando tengas un dinero extra puedas ir aumentando de forma adicional y voluntaria este ahorro. Pero empezar con algo es mejor que no tener nada.
1: Definitivamente.
0: Y eso es lo más importante.
1: Hay que hacer el esfuerzo, de verdad. Hay que hacer el esfuerzo, de verdad. A veces tenemos estos gastos hormiga que no nos damos cuenta. Que no nos damos cuenta y debo decir por qué. Y seguramente muchos ahí que nos están escuchando de mi edad y con hijos pequeños lo van a entender. A mí me llegó de repente un cargo de 500 pesos. Y ya, ¿esto de qué es? Y ahí voy y reviso, ¿no? Roblox, gracias. Sí. Y voy con mi hijo y le digo, oye, ¿qué es esto, no? Ay, mamá, es que adquirí, ¿no? En algún punto, porque decía que era gratis 30 días. Le dije, sí, pero los 30 días ya pasaron, mi rey. Aunque te diga 30 días gratis, te la van a cargar después. Y bueno, ya entendimos, ¿no? Aprendimos la lección. Pero como esa, N cantidad de situaciones, ¿no? Entonces tenemos de verdad que estar bien, bien con lupa sobre nuestros gastos. ¿En qué estamos? Pues dando el dinero, porque de repente te llega tu quincena y al siguiente día no tienes nada porque ya lo gastaste en algo, en una cena. Entonces hay que ser muy sensibles con el tema de nuestro retiro, porque algún día, ojalá que así sea, llegaremos. ¿Cómo nos queremos retirar? ¿Cuál es la parte digna en la que queremos vivir sin tener que depender a lo mejor de hijos, que si bien es también nuestro derecho, pero que no dependamos del todo de un tercero? Entonces, hay que acercarnos con un asesor que tenga su certificación, ¿no? Porque además el asesor no es cualquier cosa, ¿eh? El examen está pesadísimo, sí. ¿A poco no?
0: Está interesante. Pero está bien, lo que mencionas es importante. Todos los asesores tenemos que tener una cédula que nos certifica para poder dar este tipo de asesorías. Pídanla, exíjanla para que cuando...
1: Hasta la pueden googlear, ¿no?
0: Pueden meter a la Comisión Nacional de Seguros y Fianzas. Exacto. Checan que el registro esté, que sea real, porque pues también pasa.
1: También,
0: ¿no?
1: Pasa, sí.
0: Pero sí, tiene que ser alguien que esté autorizado.
1: Definitivamente. Pues Yair Callejas, autorizado. ¿Tus redes sociales?
0: Me encuentran, mi despacho se llama Más Que Seguros.
1: Ok.
0: En todas las redes sociales estoy así, o en WhatsApp al 9982-162034.
1: Excelente, pues ahí está la información. Hay que hacer conciencia, vamos a asegurarnos. Y mientras tanto, pues te agradezco mucho haber estado aquí, Yair.
0: Muchas gracias a ti y ojalá que sí lo tomen en serio para que se encuentren a un asesor de confianza y puedan hacer este ahorro desde ya.
1: Definitivamente, nos vamos a quitar muchos problemas. Me despido a nombre de Ángel Casas. Mi nombre es Mari Carmen Vélez. En punto de las 2 tenemos una cita en la segunda emisión de RCA Noticias. Gracias a Gerardo Piña en los controles, mi queridísima Kenia también en redes sociales, y a usted por sintonizarnos cada mañana en este espacio. Nos vemos. Mi nombre es Mari Carmen Vélez. Adiós, bye bye.
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3: Son las 7 con 56 minutos.
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1: Son las 9 en punto.
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3: Amigos de Radio Cultural Ayuntamiento, muy buen día. Les saluda Mari Carmen Vélez en este corte informativo. La presidenta del país, Claudia Sheinbaum, presentó la estrategia integral para la atención del sargazo en el Caribe mexicano, específicamente en Quintana Roo. Se erogaron 2.600 millones de pesos en adquisición de más embarcaciones sargaceras, barreras antisargazo y acciones en conjunto con la Marina para su recolección en aguas profundas y someras. Hasta aquí la información, sigan en sintonía del 105.9.
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1: Son las 9, con 57 minutos.
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3: Amigos de Radio Cultural Ayuntamiento, muy buen día, les saluda Mari Carmen Vélez en este corte informativo. Alicia Bárcena Ibarra, titular de la Secretaría de Medio Ambiente y Recursos Naturales de México, confirmó que en este año se tiene un incremento en el arribo del sargazo de 9.054 toneladas diarias en las playas de Quintana Roo. Se calcula que en el Caribe mexicano navegan 90.538 toneladas diarias. Por ello, en los primeros días de octubre se realizará la conferencia Unión Europea Caribe Global Getaway sobre sargazo, donde se invitará a varios países, incluyendo a Japón y a Brasil. Hasta aquí la información, sigan en sintonía del 105.9.
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¿Qué tal? Muy buen día, ya le estamos saludando a usted que elige esa señal y ese espacio, generados en Cancún, Quintana Roo, el principal polo turístico de México, esperando que le guste lo que vamos a escuchar a través del radio ayer, el espacio más antiguo en su tipo en todo el país, décadas enteras, compartiendo absolutamente todo lo que ha trascendido en versión original y las mejores versiones desde los años 50, el rock and roll y todos sus derivados. Ya conoce nuestras vías de contacto 99 88 84 36 95, el celular para recibir su WhatsApp y su mensaje de texto 99 88 44 18 80, 99 88 44 18 80, nuestro correo electrónico radioayer@hotmail.com, el Twitter @radio_malpica, el Facebook, donde también nos encuentra. Bueno, terminamos julio, vamos a despedir a don Julio el día de hoy. Vamos a darle la despedida a don Julio, el día de hoy. Y a partir de mañana, señoras y señores, a partir de mañana, como dirían los locutores de la vieja época, haga su agosto, ¿eh? Así le anunciaban todas las tiendas, de todo tipo, ¿no? En todos lados, ¿verdad? Le decían, haga su agosto, todo al 50% de descuento, ¿verdad? Yeah. Ahí y le anunciaban el más extenso surtido, todo lo que usted quería y lo que no, porque generalmente era, no, eso no se lo decían, eso lo digo yo, era todo lo que usted quería y lo que no, porque pues usted iba por lo que ya había visto antes, por lo que ya le había hecho ojitos, y de repente decía, oye, mira, este no nos viene mal, ya sabes, bueno, en fin. Haga su agosto a partir de mañana. Y para que empiece a hacerlo, comenzamos así.

Vamos a ver, levante la manita, la que ya echó a andar el teléfono y ya mandó el respectivo mensaje. A ver, sí, que se note, que se note. Es día de que tomen la iniciativa. Ya estuvo bien de que uno sea siempre el que anda ahí de... ¿Eh? Ya. También que tomen la iniciativa, que manden el mensaje, que, órale, ahí está. Y que se sepa, como dicen los rumberos, que se sepa que quién es el destinatario, por lo menos, ¿verdad? Bueno, el destinatario lo sepa, no que se sepa en todos lados, porque eso no... Déjeme ver qué tengo aquí. Don Alex, muy bien. No, sí, pues sí. Caramba, digo, mínimo. ¿Eh? Ándale, pues. Muy bien, me parece perfecto. Claro que sí, con gustísimo mucho. Claro que sí, estoy recibiendo un mensaje aquí. Sí, cómo no, con gustísimo mucho. Claro que sí, por supuesto. Ya saben, aquí le complacemos. Bueno, ya mandaron entonces el mensajito. Y ahí va el que sigue. Para todos los que no entienden, si no sucede lo que el mensaje, lo que el tema anterior sugirió, bueno, pues entonces viene esto.

0: Y se trataba justamente de eso. Anda por acá Jorge Domínguez, muy buenos días, que la pasó muy bien, qué bueno que anda por acá. Efectivamente, de eso se trataba Jorge, fíjese que era algo que los locutores de la época no tuvieron, probablemente no tuvieron ni la menor idea de la cantidad de recordatorios familiares que recibieron precisamente por esa costumbre de identificar la estación cuando estaba sonando algún tema. Me hizo recordar cuando grababa mis casetes de la radio, de repente hablaba el locutor Mario Vargas, así como usted mencionaba el nombre de la estación. ¡Qué frustración! Saludos. Bueno, sí, efectivamente era una frustración muy grande porque la gente decía, ¿verdad? Llegabas a la escuela, llegabas a la chamba con el cassette y de repente oías, ¿verdad? ¡Solo éxitos! Oh, ya sabías de dónde había sacado el cassette, ¿verdad? Ya se metió ese. Y repito, la cantidad de recordatorios y de improperios que recibían los locutores de la época por meterse, porque imagínense, pero todo esto lo hicieron, fíjese lo que son las cosas, esto de la industria de la música, ¿no? Pues ellos, es un cuento muy largo, vamos a centrarnos expresamente en el asunto de los cassettes. Vino la posibilidad primero con los equipos modulares y luego con las grabadoras, con las radiograbadoras. Vino la posibilidad de grabar del radio. Ay, mira, y grababas las transmisiones. Yo me acuerdo que cuando alguien iba a viajar a algún lado, cuando de repente decían, me voy a la casa, ¿no? Gente que era de cualquier otro estado de la República o iban fuera del país, iban a visitar a alguien, el encargo me decían, ¿quieres algo? Y el primer encargo que yo les hacía era un cassette de la radio donde iban a ir. Fíjese, pero ¿qué quieres que te grabe? Tú graba un cassette de la transmisión que sea, de la estación que te guste oír o de la que oigan ahí donde vas. Tú grábame un cassetito ahí para que yo oiga cómo suena la estación de allá donde vas. Entonces, y todo esto estaba muy bien, pero pues obviamente a la industria discográfica no le hacía menuda gracia que la gente grabara. Y entonces, pero qué curioso, porque los mismos, por ejemplo, los mismos que terminaron comprando algunas de las disqueras que ahora tienen, las grandes disqueras y todo, eran los mismos que hacían los cassettes que se grababan y eran los mismos que hacían las grabadoras en las que los muchachos de la época copiaban aquellas canciones. Entonces, y vivieron amenazando, ¿eh? Vivieron amenazando toda la vida. Le van a poner al cassette una especie de algo que cuando estés reproduciendo la canción que copiaste tenga un zumbido. Me acuerdo mucho de eso. Se propagó muchísimo ese rumor. Que iban a ponerle al cassette algo que cuando la canción fuera copiada, por ejemplo, de la radio, mientras tú estabas escuchando esto. ¿Sí? ¿Se oye? ¿A dar cuenta? ¿Sí? Y pues no, nunca. Siguieron mejorando la calidad de grabación de sus aparatos, siguieron mejorando la calidad de sus cassettes, siguieron todo, y la gente siguió copiando sus cassettes y no pasó nada, ¿verdad? Se dieron cuenta de que era contraproducente después. Como decía un anuncio de hace muchos años, se los comió la ambición. Pero esa es otra historia.
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Fue Yellow Ribbon than the Older Tree. Entonces, Tony Orlando y Down aquí en el sonido original de Radio Ayer, lo mejor de tu tiempo. Bueno, ya contamos la historia de este tema varias veces y cómo regresó a la radio y por qué regresó fuerte, mucho a la radio de aquella época. Bueno, acá andamos con un poquito de todo cada mañana a esta hora, con los discos en la mano, dando vida al sonido original de tus recuerdos a través del Radio Ayer, lo mejor de tu tiempo. Ajá. Tengo por aquí, a ver, este mensaje ya es viejo, es del principio. Luis Romero escucha realmente, buenos días, don Alejandro, presente como todos los días, disfrutando con música y sus comentarios. Muchísimas gracias. Hoy inició, como diría don Mario Vargas, con fuego en la pista. Muy bien, pues sí, así iniciamos con fuego en la pista el día de hoy, como diría don Mario Vargas, perdón, estoy cerrando aquí esta cosa. Bueno, y a ver, saludos entonces. Ya dijimos de los que quieren hacer su agosto, ¿verdad? Bueno, para los otros que quieren hacer su agosto, ¿y cómo lo quieren hacer? Hay que cultivar al jefe. Aquí, así decimos aquí, hay que cultivar al jefe.

0: Bienvenidos a todos, amigos queridos. Yo les voy a dar todo lo que ustedes han querido y han venido esperando durante tanto y tanto tiempo. Pero entren todos al circo.
1: Bueno. Y mira, ahí va el tren.
0: Ahí va el tren cargadito.
1: Bueno, The Show Must Go On, Rhythm of Night, ¿verdad? Y antesito, pues este tema que le compusieron en 1974, ¿se acuerda usted de la pelea aquella? Fue todo un acontecimiento allá en Kinshasa. Todo un acontecimiento, la pelea de Mohamed Ali, si no recuerdo mal, contra George Foreman. Y fíjese que se dio algo muy importante, porque precisamente bajo la presidencia, si no recuerdo mal, todo eso. Acuérdense que aquí no hay papeles ni nada de eso, ni le pedimos a un asistente que nos abra el internet. A ver, recopílame datos ahí. A ver, inteligencia artificial, ¿qué pasó en Kinshasa en 1974? ¿Quién gobernaba toda esa parte? Y entonces la inteligencia artificial me dice, Mobutu Sese Seko. No. Bueno, resulta que se organizó la pelea. Y en el marco de todo este acontecimiento, también se armó lo que fue el primer gran concierto de la Fania All Stars, de la legendaria Fania All Stars. Y es el concierto aquel, por cierto, para los que les gusta todo eso, esa música, en el es el concierto en el que tocó Jorge Santana con la Fania All Stars, que tocaron aquella versión del Ratón con Cheo Feliciano, el Ratón que Cheo ya había grabado con el sexteto de Joe Cuba muchos años antes. Bueno, esa versión del Ratón que le gusta a mucha gente, que le mete la parte rockera a Jorge Santana, se grabó justamente ahí en ese festival, ahí en Kinshasa, en 1974. Y fue precisamente, repito, para que se juntara todo, además de la pelea de entonces ya Mohamed Ali, ya no era Cassius Clay, entonces la pelea de Mohamed Ali con el concierto aquel de la Fania, que decían que no iba a pegar, y mira nomás la que se armó. Decían, pero ¿cómo le va a llevar a los africanos lo suyo? Pues los africanos y las africanas se volvieron locas escuchando a la Fania All Stars. Pero esa es otra historia, la recordamos aquí los sábados a las 12, por cierto. Para que vean que aquí hay de todo, ¿eh?

0: Alabado. A ver, vamos a ver. Bueno, Come and Give Your Love, entonces, Red Bone, diría la radio de aquella época, Red Bone y su éxito. Ese fue su único éxito. Come and Give Your Love. Para fortuna de muchos, ese fue el único éxito de Red Bone. Come and Give Your Love. Bueno, ahí está. Omar Gamboa dice, vamos a ver qué dice. Buenos días. Ajá. Le mando saludos. Le comento rápido, en este mes, ya último día de julio, se estrenó la película Ghost, que fue un éxito en 1996. 90 y se hizo famosa por dos cosas. La canción de fondo de Unchained Melody de Righteous Brothers, en la película Molly le decía a Sam, te amo, y le decía la palabra que viene del latín y significa lo mismo. Sí, y ya sé que no es complacencias, que no hay complacencias, pero ojalá pudiera ponerla así, sí. ¿Dónde he oído eso? ¿Dónde? ¿En qué programa de radio he oído eso? No me acuerdo, déjeme acuerdo. Bueno, vamos a buscarla, vamos a buscarla al ratito. Ahí, vamos a meter un bloquecito de eso y vamos a buscarla entonces. Ah, ya sé dónde la vamos a poner. Ya sé en qué parte la vamos a incluir. Bueno, lo que sí tenemos claro, clarísimo, es que va el corte. Eso lo tenemos perfectamente claro. Vamos al corte, no sin antes reiterar la invitación para que usted interactúe, para que usted participe. 99 88 64 36 95, el celular para recibir su WhatsApp y su mensaje de texto. 99 88 44 18 80, 99 88 44 18 80. Vámonos al corte, regresamos.
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0: Bueno. Todavía estamos en la época del Every Little Thing She Does For Me. Sí. Ya después,
1: tú nomás te la pasas con dos computadoras.
0: Muy bien.
1: Juegas con la computadora en vez de jugar conmigo.
0: Sabes que tú no quieres jugar. Ay, pero qué grosero eres, Qué grosero eres. Y así quieres que te oiga, qué bárbaro. Bueno, vamos a reivindicarnos, ¿qué le parece? ¿Sí? Antes que se nos vaya el tiempo, reivindiquémonos con esto que tampoco nos pidieron. A ver, ¿cómo era? ¿Cómo era? ¿Cómo era?

0: Bueno. Ay, ay, ay, ay, ay. Ahí está, entonces, bajo el tutelaje de Phil Spector, este Unchained Melody, en 1965, la grabación a cargo de Righteous Brothers. Fue una de las grabaciones experimentales de Phil Spector cuando creó lo que él llamaba el sonido de pared. Resulta difícil explicarlo, pero vamos a intentarlo. Era un sonido que él decía que tenía que rebotar, un sonido que aprovechando la estereofonía tenía que rebotar de un canal a otro, lo que algunos en producción llamamos panear los canales, ¿sí? Entonces, pero esa idea al principio para las grabaciones fue de Phil Spector. Él habría inventado el sonido valiéndose de otras tecnologías y otras cosas, por supuesto. Bueno, pues ahí está Unchained Melody a cargo de Righteous Brothers, aquí en el sonido original del radio ayer, lo mejor de tu tiempo. Nos vamos a ir al corte, fíjese, ella le gustó Unchained Melody. Qué bueno que le gusta tanto como el corte. Y eso, la audiencia, los tres que nos escuchan, fíjese lo que le estoy diciendo, los tres que nos escuchan corroboran el momento en que vamos a ir al corte. Los tres que nos escuchan responden. Así responden. Los quiere usted volver a oír otra vez cuando yo digo, vamos al corte, volvemos.
1: Vamos.
0: Así dicen. Bueno. Nos vamos al corte. Nuestro teléfono en cabina 9988-8436-95. El celular para su WhatsApp y su mensaje de texto 9988-44-1880. 9988-44-1880. Volvemos.

0: y regresamos.
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2: Son las 11, con 5 minutos.
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4: Amigos de Radio Cultural Ayuntamiento, muy buen día. Les saluda Mari Carmen Vélez en este corte informativo. José Antonio Chapur, CEO de Grupo Palas, destacó que el arribo de sargazo no representa pérdidas para el sector turístico de Quintana Roo, al considerar que el estado mantiene su posición como el destino turístico de mayor demanda y éxito. Hasta aquí la información, sigan en sintonía del 105.9.
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0: Muy bien, muy bien, muy bien. Entonces, las niñas de Bananarama, allá la segunda mitad de los 80, 1980, ¿y qué fue eso? 87. I Have a Rumor, aquí en el sonido original, el radio ayer, lo mejor de tu tiempo. Lourdes Falcón, somos cuatro los que lo escuchamos. Saludos. ¿Qué más? ¿Qué más quisiera yo? ¿Qué más habría yo querido? Pero pues, bueno. Rafa Delgado, muchos saludos también, muchas gracias. Qué bueno que le guste el corte, fíjate ya, ¿eh? Un voto al corte, ¿eh? Muy bien, saludos Rafa Delgado. Muy bien, me parece perfecto. Nuestro teléfono en cabina 9988-643695. El celular para su WhatsApp y su mensaje de texto 9988-441880. 9988-441880. Nos vamos al corte y vamos a regresar al mini concierto del día de hoy. Rapidito. Hello. A ver qué pasa aquí. En un momento regresamos con lo mejor de tu tiempo.
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ahora sí ya. Ya estamos listos, dispuestos. Y va nuestro mini concierto el día de hoy. Y ya todo está. Nos vamos rápidamente a nuestro mini concierto, esperando que le guste.

Bueno. Bravo, dijeron todos.

0: Ahí pues, Rolling Stones en este mini concierto ochentero del sonido original del radio ayer, esta mañana, ojalá le haya gustado. Bueno, y nos vamos a ir al corte, no sin antes reiterar la invitación. Ya, y nos queda poquito tiempo, unos minutitos nada más, por si hay algo importante que nos quiera decir, porque si no, hasta el lunes, hasta el lunes, ya entrados en el mes de agosto. Y ya oye, por cierto, no he saludado, qué bárbaro, no he saludado a la gente que nos visita. Qué mala onda eres. No he saludado a toda la gente que está entre nosotros en estos días. Ojalá sean muy bien atendidos, en consecuencia, invitados a regresar tan pronto quieran y puedan. Y bueno, pues otro ratito ya están oyendo el clamor familiar, ¿verdad? Vamos a quedarnos otro ratito. Si quieres, imagínense a los chavos diciendo, si quieres no me des no me des domingo, ¿verdad? Si quieres no me des domingo, ahora mi quincena, pues dame la mitad, ¿no? Así como que no me des, suena muy duro, pero si quieres dame nada más la mitad. Y el hermano dice, pues a mí también. Y el otro hermano dice, pues a mí también, ¿verdad? Como los que dicen, vamos, vamos, vamos. Así los que van al circo. Así, el anuncio aquel, ¿usted se acuerda? Bueno, del mismo modo, todos diciendo, oye, ¿sabes qué? Pues a ver cómo le hacemos, pero convence al jefe, ¿no? De que nos quedemos otros días en Cancún. Órale, pues, que sí se van a quedar. Ah, perfecto, muy bien. Bueno, ojalá que le esté pasando muy bien, que todo vaya muy bien. Se vayan preparando, porque pues ya dentro de unos días, el regreso a clases, ¿verdad? El regreso a clases. Bueno, muy bien. Muy bien, muy bien. Y a ver cómo se va llevando todo esto. Mientras tanto, nosotros nos vamos al corte y regresamos con más al sonido original del radio ayer.
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0: ¡Órale!

0: Alguna vez le conté hace muchos años, por eso dije que nos vamos al principio de radio ayer, porque teníamos la costumbre de cerrar radio ayer con Ladies Night. Durante mucho tiempo lo hicimos en honor a una época muy bonita, allá donde vivía. Ahora sí que en el rancho grande, allá donde vivía. Era premonición, era no sé qué cosa, no sé qué don, qué extraño don tenía mi vecina de al lado. Que de repente, siempre que ponía ese tema, que se oía, salía de su casa ese tema, haga de cuenta que olfateaba que ese día, esa noche se iba a poner buena, que iba a haber fiesta, que iba a haber algo. Indudablemente, el día que Elsa, mi vecina, ponía Ladies Night, algo pasaba, ¿sí? Algo pasaba. Era como el anuncio aquel de Bagatel, ¿no? Que decía, si te sucede algo inesperado, la culpa es de Bagatel. Bueno, si pasaba lo que pasara, era culpa de mi vecina que había puesto Ladies Night. Y entonces nosotros, con la mejor intención, durante mucho tiempo, terminábamos radio ayer con Ladies Night, ¿verdad? Bueno. Dicho lo cual, nos estamos despidiendo. Ojalá le haya gustado lo que aquí se compartió. Si usted me lo permite, si la vida nos alcanza, reencontrémonos con radio ayer el lunes mañana, la rumba a las 12 del día, así son. Y bueno, a partir de este momento recibimos sugerencias, comentarios y opiniones en el correo electrónico radioayer@hotmail.com, el Twitter @radio_malpica y el Facebook, donde también nos encuentra. Muchísimas gracias, pues, por su atención, su sintonía. Muchas gracias, compañeros en cabina. Producción, diseño y verbo, Francisco Alejandro Malpica. Buen viernes, buen fin de semana, feliz principio de agosto. Haga su agosto, ¿eh? Vaya bien, muy buen día. Radio Ayer. El tiempo felizmente recordado acá, porque cada tema dice algo en la historia de cada quien. Viva cada quien para poder contar su historia. Piensa y produce para ti, Francisco Alejandro Malpica. Hasta la próxima.
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2: Son las 11, con 56 minutos.
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4: Amigos de Radio Cultural Ayuntamiento, muy buen día, les saluda Mari Carmen Vélez en este corte informativo. De 500 consultas a la semana que se brindan a través de las unidades médicas municipales, lo más solicitado es el servicio de psicología, que representa alrededor del 10%, pero la demanda rebasa a la atención por los tiempos que se requiere para su atención. Así lo indicó el director general de Salud Municipal en Benito Juárez, Héctor González Rodríguez. Hasta aquí la información, sigan en sintonía del 105.9.
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1: Son las 12 con 33 minutos.
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1: Son las 12, con 55 minutos.
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3: Amigos de Radio Cultural Ayuntamiento, muy buen día. Les saluda Mari Carmen Vélez en este corte informativo. El director de Protección Civil, Antonio Riverol Ribón, indicó que en esa temporada vacacional se han registrado hasta 20,000 visitantes en las playas de Cancún, principalmente en Playa Delfines, Marlín, Gaviota Azul y Del Niño. Hasta aquí la información, sigan en sintonía del 105.9.
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19: Es la una en punto.
8: Ayer fue el Día Internacional de la Amistad y hoy, en Mi Vecino Tiene Talento, nos hablamos.

0: Muy buenas tardes, bienvenidos a Mi Vecino Tiene Talento. Felices, muy contentos el día de hoy, porque hoy, bueno, pues es Día de Nuestra Señora de la Luz. Pero bueno, ayer fue, ya llegó, ya se fue el Día de Nuestra Señora de la Luz, ¿verdad? Ayer fue el Día Internacional de la Amistad y hoy lo vamos a celebrar en Mi Vecino Tiene Talento con unos vecinos muy talentosos que me da mucho gusto recibir en cabina y en casa. Así que bueno, aplauso para mis amigos del Club de la Esperanza de Di Benito Juárez. ¡Eso! Ahorita los vamos a presentar por su nombre a cada uno. Y quiero también, ahora sí que darle la bienvenida a nuestro buen amigo Eder. ¿Cómo estás, Eder?
1: Muchas gracias, muy bien. Muy contento de estar aquí contigo una vez más. Gracias por la invitación.
0: Al contrario, gracias. Eder. Eder es un gran cantante, un buen amigo. Y hoy nos va a alegrar este día porque hoy estamos celebrando el Día Internacional de la Amistad, que bueno, fue el día de ayer. Pero sí, hoy estamos entre amigos. Hoy vamos a platicar de cómo se la pasan entre amigos, entre cuates, ahí en el Club de la Esperanza. Y vamos a tener este cantante maravilloso. Gracias, Eder.
1: Muchas gracias.
0: Gracias, muy chicos, bien, por acompañarnos el día de hoy. Quiero irle dando las gracias a Joshua Castro en redes sociales y también a mi querida Marilú Benavides ahí en el control técnico. Gracias, mi Marilú, preciosa. Y bueno, de este lado, beso para ti, mi Mari. De este lado tenemos a Blanca Margarita Ortega García. Eso, aplauso. Bueno, niños. Eso, Blanquita. Tenemos también a Sara María Pot Alcocer. Sara. Eso. Nuestro buen amigo Pablo Villegas Yerber. ¿Cómo está?
2: Muy bien.
0: Ay, qué bárbaros. Ellos forman parte del Club
3: De la Esperanza.
0: Eso. De Di Benito Juárez. Vamos a platicar de estos clubs maravillosos que, bueno, se reúnen nuestros adultos mayores. La verdad que yo no les veo cara de adultos mayores. Son siempre jóvenes, alegres, entusiastas. Me encanta que estén aquí.
1: Serían hasta más
0: casa.
1: Jóvenes que yo. ¿Sí?
0: Mi querido Eder, pues bueno, bienvenido. Hoy vamos a festejar, a celebrar este día que especial, que fue ayer, pero todos los días son especiales, ¿no? Hoy vamos a celebrar el Día Internacional de la Amistad con este programa. Se lo vamos a dedicar ese día especial a ustedes que son nuestros amigos, a ustedes que nos escuchan y nos ven a través de redes sociales. Hay regalito el día de hoy por el Día Internacional de la Amistad que fue ayer, así que bueno, Kenia Monzón me dijo, hoy hay regalito,
4: besos,
0: así que bueno.
4: Aquí Pablo es bueno, no sé, lo podemos rifar.
0: En serio,
4: son buenos
0: también.
4: Regalitos aquí. Una también. Serenata, ¿no? Ese va a ser un buen regalito,
0: claro.
4: Una serenata.
5: Sí, algo que hay que revivir esa tradición.
0: Esa tradición, que esa costumbre, ¿verdad? Que se perdió. Pero bueno, ahorita vamos a hablar de todo eso. Bienvenidos todos a Mi Vecino Tiene Talento. La verdad, quiero darle las gracias a usted por acompañarnos el día de hoy. Y bueno, yo le voy a ceder el monitor a mi querido Eder, porque bueno, él va a cantar y se tiene que escuchar para que su pista la pueda escuchar muy bien. ¿Y qué les parece si arrancamos el programa de lleno ya con la primer canción que nos va a presentar nuestro buen amigo Eder, que la verdad canta muy hermoso? Y bueno, vamos a empezar con esta cancioncita, mi querido Eder. Vamos a empezar con Me Equivoqué, ¿te parece?
1: Claro que sí.
0: O vamos. Me Equivoqué de canción.
1: Espero que no me equivoque yo.
0: Eso. Pues vamos a presentar a Eder con esto que se llama Me Equivoqué, mi querida Marilú Benavides. Y vamos a dar un aplauso fuerte,
4: sí,
0: todos.
4: Claro.

0: Muy bien, muy bien, Edel.
1: Eso, Edel, qué romántico. Oye, cuéntanos de tu autoría.
2: Sí, así es.
1: Órale, bien artista, bien artista, mi querido Eder. Oye, pues muchas gracias por presentarnos ahora sí que tu talento en un día especial como hoy que estamos celebrando el Día Internacional de la Amistad. Sí, muchas gracias, muchas Eder. Gracias. Ahorita lo vamos a seguir escuchando. Y bueno, yo quiero compartir la frase del día. Y bueno, dice así, la amistad es como una estrella, brilla cuando todo está oscuro. Y sí es cierto, ¿verdad? Los amigos son los hermanos del alma, ¿cierto?
3: Totalmente.
1: ¿Verdad que
3: totalmente.
1: Sí?
3: Totalmente. Aquí es bonito mencionar que las amistades uno las escoge.
1: Claro, ¿no? Por supuesto.
3: Los familiares se imponen, pero las amistades uno las escoge y las escoge porque uno se siente a gusto con ellas, porque nos escuchan, porque podemos decir tonterías o podemos reírnos, o de alguna manera también nuestras amistades pues son cómplices de nuestras locuras,
1: de nuestros sueños,
3: sí,
1: ¿no?
3: Y pues también se busca una amistad donde uno pueda llorar a moco tendido cuando las cosas sucedan y dicen, a ver, vente, te presto mi hombro aunque me dejes la camisa como pergamino,
1: ¿verdad? Todo, ¿no?
3: Pero tú vente acá.
1: Oye, pero qué bonito de verdad es cuando estás triste, cuando estás en una situación difícil, cuando te encuentras vulnerable y alguien te da un abrazo de esos sabrosos, ¿verdad?
4: Sí.
1: Bien rico.
4: Sinceros.
1: Así es, un abrazo.
4: Yo creo que la amistad es algo que no se puede cambiar por nada.
1: Así es.
4: Es tan bonito reunirse con compañeros, con amigos, recordar incluso las cosas tristes, amargas,
1: claro,
4: o dolorosas,
1: pero, juntos, ¿no?
4: Pero que ya pasaron, ¿no?
1: Claro.
4: Y que ahora las recordamos pues así bonito.
1: Y lo superamos juntos,
4: sí,
1: con
4: claro.
1: amigos, ¿verdad que
4: aunque
1: sí?
4: haya sido algo doloroso en aquel tiempo,
1: sí,
4: en ese
1: supuesto,
4: momento.
1: Por supuesto, claro.
4: Pero ahorita las recordamos bonito.
1: Así es, y lo recordamos bien bonito.
4: Y es agradable reunirse con todas las personas que están cerca de nosotros.
1: Así
4: amigos,
1: es.
4: Amigos, familias, vecinos.
1: Así es, mi querido Pablo. Y bueno, hablando de amigos, yo quiero saludar a Jorgito San Gabriel. Te mando un beso enorme a Josh Fernández, que bueno, se está tomando unos días merecidísimos de descanso, por eso no está hoy con nosotros. Te mando saludos, bebé, te quiero. Y saludos también a Alejandra, a Santiago, a Josh, a Jorgito y por allá a la queridona y a todos los que nos están viendo. Gracias, de verdad. Y bueno, son grandes amigos. Beso fuerte. Gracias, mi querido Josh. Y bueno, continuamos aquí con nuestros amigos del Club de la Esperanza. A mí me encantaría que nuestra amiga Sara nos platicara cómo la pasan ahí en el Club de la Esperanza. ¿Por qué te gusta ir? ¿Por qué no te desprendes de ese círculo tan maravilloso, Sara?
5: Ok, ahí es un lugar fabuloso, que tenemos talentos. Pues ejercemos nuestro cuerpo con lo que es yoga, baile de polinesias, tenemos zumba, tenemos muchas actividades que en realidad, híjole, que es que nos invitamos a toda esa gente que de veras que están fuera y que a veces no tienen que decir, no, pues estoy abandonada o algo, invitarlos a que se reúnan, a que sean con nosotros, porque día a día conocemos a la gente en realidad, que de veras que son unas bellísimas personas, que cuando nosotros llegamos en ese lugar, la sonrisa, cómo estás, pues si estás mal, esa sonrisa se te florece en realidad en la cara, porque dice, wow, yo venía con mi autoestima hacia abajo, pero toda esa sonrisa de las personas que nos rodean, que son nuevas caras, que de veras trabajé muchos años con mucha gente, más jóvenes y todo, y que yo en mi corazón siento que de verdad me ha florecido de nuevo.
1: Qué bueno, mi Sarita.
5: La juventud, que no se me pasa la juventud.
1: Volviste a renacer. Claro, somos jóvenes siempre. Como bien dicen, los años solo son números. La juventud se lleva en el alma, en el corazón, se irradia. Entonces, ustedes en el Club de la Esperanza es lo que contagian, logran contagiar. Déjeme le digo a usted que nos ve a través de redes sociales y que nos escucha, que de verdad se contagia. Cuando están ahí, cuando estás ahí en ese momento, se te antoja bailar, cantar, apapachar, aplaudir, sonreír, porque son gente que de verdad son muy alegres y irradian felicidad. Me encanta también aquí mi querido Pablo, que tiene cara de serio, pero de serio no tiene nada.
4: Así es. Nomás dejen que agarre tantita confianza.
1: Y ahorita los pellizco, dice mi querido Pablo, ¿no? Sí, no, no, no, de verdad, feliz. Increíble. Queremos agradecer que hoy estén con nosotros. Gracias también a Eder por venir a compartir de su talento, de todo lo que tú haces con la música, con tus canciones. Y bueno, hoy está dedicado a la amistad, a usted que nos sigue, que hace posible cada uno de nuestros espacios de RCA. Queremos decirle gracias. Y bueno, y también tenemos regalitos, ya les voy a comentar. Usted que está conectado por aquí en redes sociales, mire nada más, Kenia Monzón me dijo, ¿qué crees? Tenemos dos boletos dobles para el partido de mañana, Cancún FC contra Leones Negros a las 8 de la noche. Así que bueno, si usted quiere ir al fútbol con un amigo, llámenos o llámenos al 998-84-36-95 o mándenos un mensajito al 9983-48-81-59. 9983-48-81-59. Díganos, yo quiero ir al fútbol, quiero ir con mi amigo tal. Así que bueno, en redes sociales también, y estamos aquí muy pendientes ya de sus mensajes. Si nos mandan un mensajito, los primeros que lleguen se van. Son dos boletos dobles, así que vámonos al partido mañana. Y con esto nos vamos a hacer una breve pausa. Y regresando vamos a compartir por ahí una encuesta que salió a hacer nuestro buen amigo Dani Burgos. Y bueno, salió a preguntarle a las personas qué significa para ellos la amistad, el valor tan maravilloso de la amistad. Regresamos con nuestros cuates del Club de la Esperanza y con Eder. Los buenos amigos ofrecen respaldo en los malos momentos, sin esperar nada a cambio. Hacemos una pausa y regresamos.
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1: Los amigos son los hermanos del alma. Ya regresamos.
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17: La amistad es algo muy valioso y muy escaso en esta época. 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La amistad es un cariño, pero que va acompañado de lealtad, de entrega, de muchos aspectos que a veces no existen en otro tipo de relaciones. Así es de que para mí la amistad vale oro.
15: ¿Qué es un verdadero amigo para usted?
16: Pues que puedas contar con él en cualquier momento, en cualquier situación, si estás en un problema o si quieres compartir un momento de felicidad con él, o sea, es eso, un amigo.
15: Por ejemplo, ¿usted tiene una mejor amiga, un mejor amigo?
16: Sí.
15: ¿Y cómo ha sido de, por ejemplo, ayuda, apoyo en su vida?
16: Pues siempre ha estado conmigo y me ha apoyado y pues siempre puedo contar con ella. O sea, siempre hay como el lado que a lo mejor no te entiendas con él y tienen como que choques, pero siempre cuentas con él.
15: ¿Qué importancia tienen los amigos en la vida diaria?
18: Los amigos son tanto como la familia o a veces más. Sí, porque lo que ellos nos dan y lo que nosotros les damos a los amigos a veces no lo vivimos con la gente que tiene una relación consanguínea. Nos acompañan a veces desde nuestra infancia hasta la edad que representamos. Créeme que el amigo vale mucho.

0: Y está bien buena la plática fuera del aire. Si ustedes supieran todo lo que estamos contando por aquí, las historias, don Pablo nos tiene así de todo. ¿Sí? Con la boca abierta. Y ahorita sí, la vamos a compartir.
1: No hay tiempo para hacer corajes.
0: ¿Verdad
1: hacer
0: que no?
1: Coraje
0: la vida
1: nos
0: es
1: resta mucha energía.
0: Claro que sí.
1: No, hay que disfrutarlo.
0: Hay que vivir, ¿verdad que sí?
1: Hay que disfrutarlo. Así es. Bonito, así que.
0: Fíjese que leí una frase apenas que me encantó mucho y la puse, la compartí en mi estado, que decía: no importa cuánto tiempo perdiste, salvaste el resto de tu vida. Y eso pues va dirigido a las personas que hemos pasado por el desierto, ¿no? Que hemos tenido que atravesar por un dolor, por llámese como se llame. Y digo, bueno, no importa, ya pasaron los años, pero tú salvaste tu vida. Salvamos, sigue, sí, vive, disfruta. Y es lo que hacen ustedes en el Club de la Esperanza. Entonces, a mí me encantaría preguntarles, ¿qué significa para usted la amistad, don Pablo?
1: Lo máximo. La amistad es lo máximo. ¿Por qué? Nos podemos reunir con amigos, compañeros, vecinos, con quien tengamos el. Yo sé que no podemos desperdiciar. Eder, hace tiempo que nos conocemos.
0: ¡Guate!
1: No. Somos los mismos, somos México.
0: Eso.
1: ¿Sí? Y pues la alegría tiene que salir, desbordarse. No hay tiempo para enojarse, no hay tiempo para tristeza, no hay tiempo para.
2: Aparte, es contagioso.
1: Y además es contagioso. Todo sí, contagia. Todo. Ya ves como dicen los de las combis ahí: el sueño contagia. No, hay que dormirse. Hay que.
0: El sueño contagia.
1: Platicar nuestras cosas de aquellos.
0: Claro, hay que platicar. Hay que ser cuates.
1: ¿Con quién platico? ¿A quién le digo mis? ¿A quién le cuento mis cuitas, no?
0: Mis cuitas, dijeron por allá, ¿verdad?
1: Sí, no, y pues aquí están los compañeros, ahí están los amigos, los vecinos, y pues ahorita en el Club de la Esperanza, pues ahí nos desahogamos.
0: Qué padre.
1: Estamos acá haciéndonos nudos, pero echando.
0: Así es, y los vamos a invitar a que vayan al Club de la Esperanza, ¿verdad? Claro que sí. Eder, para ti, ¿qué es la amistad? ¿Qué significado tiene la amistad?
2: Para mí la amistad es muy importante porque, bueno, en lo personal yo creo que el ser humano fue hecho no para estar solo, siempre para estar rodeado de personas,
0: así
2: de tus
0: es.
2: Seres queridos, y más que a los amigos a veces son más hasta que hermanos. O sea,
0: se vuelven tu familia.
2: Sí, son familia, entonces con ellos puedes compartir todo, o sea, no hay límites, y ellos siempre te apoyan en lo bueno, en lo malo. Si tienes algo que va ahí en contra de lo que realmente puede ser,
0: claro.
2: También tiene la, ahora sí que esa confianza de decirte, ¿sabes qué? Se está yendo por este lado, que no es.
0: Vente,
2: o aconsejarte.
0: Te jalo las orejas.
2: Exacto, como un hermano, como hasta como un padre también. O sea, es la verdad, la amistad es lo máximo, como dijera.
0: La amistad es así, lo máximo, la verdad es que sí, como bien dices.
2: Tener amigos,
0: ¿no?
2: Es tener un tesoro. O sea,
0: exacto, los amigos son un tesoro.
2: Tú puedes ir a veces me ha pasado, ¿no? Como todos, hay momentos donde uno anda cabizbajo.
0: Sí, claro.
2: Entonces, a veces no encuentra salida y a veces lo único que falta es expresarlo.
0: Claro.
2: Entonces, a esa persona que tú tienes confianza.
0: Pedirle auxilio, acercarte.
2: Hablar con él, claro. Simplemente externarlo y la verdad se siente mejor, uno hasta saca todo.
0: Ya me desahogué, dicen, en mi tierra, ¿no? En mi pueblo, ya
2: así
0: me desahogué.
2: Es.
0: Gracias, sí, mi querido Eder. Y como bien dijiste, Sarita, la verdad es que se disfruta mucho con los amigos. La vida es mejor, como decía la canción, la vida es mejor cantando, pero la vida también es mejor cuando tienes un amigo o una amiga al lado y que compartir. Y sobre todo en este club, a mí me encantaría que ustedes invitaran a la gente, sobre todo aquellos adultos mayores que piensan que ya me jubilé y ya nomás me voy a sentar en mi silla, a mecerme, a tejer. No es cierto, señora, por favor, señor, no. Hay muchas actividades, hay vida. Sigue, ya trabajamos, ya cuidamos hijos, ya cuidamos nietos, ya hicimos todo lo que tuvimos que hacer. Ahora ese tiempo es para nosotros. Sarita, por favor, invítalos.
3: Sí, quedan invitados a que nos visiten toda la semana en el Club de la Esperanza. Tenemos muchísimas actividades. Están divididos nuestros horarios. Yo soy de las personas que a mí me encanta desde a las 8 de la mañana hasta las 2 de la tarde. Ejerzo todos esos actividades que hay, que vienen con lo que es el baile, con lo que es pues momentos que de repente nos dicen ahí en el club: oye, necesitamos que puedes participar. Claro que sí. Creo que nunca es tarde estar en esto, porque el miedo, si nosotros pensamos en el miedo, pues no nos vamos adelante, nos quedamos atrás. Entonces,
0: claro.
3: Sí, es un pie, la frente adelante, el corazón, la voz. A veces decimos, no, pues voy a hacer algún ridículo, algo. Es mentira.
0: Claro.
3: ¿Por qué?
0: Que
3: porque
0: no.
3: Nosotros día a día así como fuimos de niños, así de como en adultos. Yo desde niña me gustó el baile y aquí le sigo continuando, que yo ya tengo esa oportunidad.
0: Eso, verdad, sacarle brillo así al piso, es, dijeran en mi tierra, así ¿verdad es que sí? Gracias, sí, mi sí querida Sarita. Y bueno, hablando de este Club de la Esperanza que pertenece a DIF Benito Juárez, Abuelotón 2026 está en su mero apogeo, de verdad. Y bueno, con esta campaña de Abuelotón, nosotros, bueno, invitamos a todas las personas a que se unan, a las empresas, a las escuelas, a los ciudadanos, a que vengan a donar, porque todo va a ser para ahora sí que los más vulnerables, para las casas transitorias que DIF Benito Juárez tiene, por ejemplo, el Club de la Esperanza, la casa que se llama Nojoshná. Y bueno, así hay muchas instituciones a las que se les apoya y se les ayuda con estas donaciones de Abuelotón 2026. Los invitamos a que venga. Somos centro de acopio en Radio Cultural Ayuntamiento. Y bueno, hay muchos centros de acopios que se han unido para que usted vaya y done. De verdad, voy a mencionar solo unos cuantos de todos los centros de acopios que ya se han unido para que, bueno, usted vaya para el que le quede más cerca. El Colegio King David, Tigres de Quintana Roo, Universidad Hemburg, Canidad, Conalep 1, el Centro Educativo Ifiel, el Guantoya Veterinaria, la Universidad La Salle, Voz Dental, y bueno, entre otros, Miacar, Happy Medical, Price Travel, Espejito Espejito, que también es una estética, Cecite, y bueno, la UTE, y así muchísimos más. Ahorita ya llevamos 80 centros de acopio certificados, que bueno, están reuniendo todo este apoyo, y bueno, va a ser ahora sí que una gran fiesta. Queremos invitarlos este próximo 28 de agosto en la explanada de la Plaza de la Reforma. Ustedes ya saben cómo se pone de bueno. Eder, por favor, estás invitado, que vengas, trae claro a tu abuelita, a tu abuelito, si todavía tienes la bendición de tenerlos, dile a la vecina, al vecino que se vengan, porque bueno, está increíble, se hace una fiesta maravillosa. Y en redes sociales, quien nos está viendo, estamos compartiendo algunas imágenes de lo que ha sido, pues, el año pasado. Ya llevamos 5 años con esto que se llama Abuelotón, que es esta campaña maravillosa que di Benito Juárez, que el Ayuntamiento de Benito Juárez
1: también apoya.
0: Y bueno, ahí salió la reina, mira. Así que bueno, esa cadena humana que se hace con todo, ahora sí que lo que ustedes donan, se llenan los camiones, se lleva ahora sí que de manera transparente a donde tiene que llegar. Por eso lo hacemos de esta manera, para que usted vea que no hacemos esta campaña con fines de lucro, sino para ayudar a los más necesitados, a los más vulnerables, a los que ya nos dieron, nos cuidaron, trabajaron, hicieron todo por nosotros. Esto es Abuelotón 2026 y quiero invitarte a que te unas a esta maravillosa campaña, así que están invitados, ya viene. Ahora sí que el 28 de agosto yo quiero un aplauso bien fuerte para la gente linda que bueno, nos ha estado apoyando. Tenemos saludos aquí en nuestras redes sociales. Liz Rey, te mando un abrazo, nos ve desde Denver, Colorado. Gracias por tu mensajito, mi querida Liz. Saludos a todo el equipo de RCA y a los invitados. Muchas gracias por tu mensaje también, ya lo solucionamos, Liz, gracias. Saludos a Jorgito San Gabriel, a Josh, a Alejandra Santiago, a la queridona y a todos los que están conectados el día de hoy con nosotros. Y bueno, yo quiero preguntarle a Blanquita qué significa para ella este valor tan maravilloso de la amistad.
4: Mira, la amistad para mí ha sido una parte muy importante de mi vida desde que era niña, ¿sabes?
0: Claro.
4: Porque hoy en día, 3 de mis mejores amigas que conocí desde la primaria, hoy en día nos seguimos frecuentando. Tenemos hijos casi de la misma edad.
0: ¡Qué padre!
4: Pero lo más bonito es que nos seguimos frecuentando compañeros que estábamos en la primaria, en la secundaria, en la prepa. Entonces, esto de las redes sociales, que hemos otra vez nos hemos encontrado, ha sido maravilloso. Y les quiero platicar algo. A principios de este mes hubo un homenaje, bueno, una celebración de la secundaria donde yo estudié, cumplió 60 años.
0: ¡Wow!
4: Y entonces nos reunimos, gente desde las primeras generaciones de la secundaria, y de verdad se hizo un ambiente tan bonito de amistad, porque volvimos a verlos a los compañeros, ¿no? Así que hace
0: regresaron
4: cuántas canas.
0: Regresaron a la
4: que
0: edad, ¿no?
4: Sí, hace cuántas canas que no nos vemos, ¿no?
0: ¡Qué canas de verte!
4: Sí. Entonces, qué eso padre. Es súper bonito, porque, oye, ¿te acuerdas? Eso yo creo que es maravilloso.
0: Sí, claro.
4: Yo a todos les digo, oye, ten amigos, o sea, puedes tener, ¿no? A ver, los influencers, eso que tienen como un millón o no sé cuántos, pero realmente a veces ellos están muy solos porque no hay quien se acerque o quien te dé ese apapacho.
0: Claro, ese
4: abrazo. Te salude
0: rico.
4: De beso, que digo, que nos cortaron mucho cuando fue lo de la pandemia. No puedes saludar de mano ni de beso, pero ajá, ya se terminó la pandemia.
0: Ya no hay pandemia, sí. Apapacho.
4: Sí, abrazo, ¿no? El saludar a un amigo y que te dé un abrazo es padrísimo. El contacto siempre con las personas es fabuloso. No es solamente en las redes, es el platicar.
0: Claro, por supuesto.
4: El cariño que tú lo sientes, ¿no? O sea,
0: claro que
4: tú
0: sí.
4: Tú puedes demostrar el cariño. Ese abracito de, a ver, vente para
0: no
4: acá,
0: que nomás seamos amigos en el Facebook, ¿no? Amigos reales que podamos palpar, compartir, ¿no? Apapachar.
4: Sí, entonces yo los invito que está bien las redes sociales, pero salgan, por favor, salgan, disfruten,
0: tengan
4: conozcan
0: amigos.
4: Gente,
0: sí,
4: conozcan
0: claro.
4: amigos. Y para las personas de la tercera edad, los invito a que vayan al club. Es
0: híjole, no sabes, a mí me dan ganas de ir ya, de una vez, de una vez.
4: Es que
0: mira, para estar mi lugar, de una vez.
1: Todavía no te damos.
4: Bailamos, pintamos, hay psicólogas que nos hacen actividades,
0: sí, claro.
4: Nos expresamos, nos reímos. Entonces, digo, claro, hay los bailadores y bueno, también hay una actividad que nos dan, que es natación, ¿no? Vamos a la alberca olímpica.
0: Ah, oh, ya me contaron por ahí que te vas a representar.
4: Me voy representando precisamente el mes
0: que presumida.
4: Entra, a finales de agosto. Yo no voy a estar en el adelotón, en el festejo.
0: No se vale.
4: Porque ese día voy a estar compitiendo.
0: Ahora sí que nada, no se vale, nada. Vas a competir.
4: Voy representando al estado de Quintana Roo en Masters.
0: Ajá.
4: Por parte del DIF, o sea, es un nacional del DIF donde vamos buenas personas de la
0: qué
4: tercera
0: bonito.
4: Edad.
0: ¡Qué bonito!
4: Tengo el orgullo de ir representando al estado de Quintana Roo en la categoría de 60, 70 años.
0: Wow. Entonces, ¿y hasta dónde se vas, Blanquita?
4: Nos vamos a ir a
0: Tlaxcala, ¿no?
4: A Tlaxcala.
0: O sea, ya es muy frío, ojalá que sea en un horario en el que el frío no esté sabrosón, porque la verdad es muy helado y muy hermoso.
4: Pues vamos con todo, con ese calor y el deseo y las ganas de competir y pues para eso nos estamos entrenando, ¿no?
0: Qué bueno, Blanquita. Sí. Muchas felicidades. Aplauso para Blanquita. Y ahora sí que la mejor de las suertes, mi querida
4: muchas
0: Blanquita
4: gracias.
0: Preciosa. Que valga la pena que no nos vas a acompañar en el abuelotón. La verdad.
4: Sí, les estaré hablando, chicos.
0: Eso, medalla.
4: Habemos medalla.
0: Eso. Muy bien. 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Yo quiero ir al fútbol con mi amigo. Así que vamos a celebrar, vamos a festejar el Día Internacional de la Amistad, que fue ayer, pero lo seguimos celebrando hoy. Hacemos una pausa y bueno, regresamos con más canciones de Eder. ¡Vámonos!
1: ¡Vámonos!
5: Los buenos amigos ofrecen respaldo en los malos momentos, sin esperar nada a cambio. 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
5: Los amigos son los hermanos del alma. Ya regresamos.
17: Con doña Mari y vamos a preguntarle qué opina acerca de este gran día, el Día Internacional de la Amistad.
18: Tener una buena comunicación, yo pienso. Bueno, mi mejor amiga, ella trabaja mucho y para mí es como si fuera una hermana, porque me trata como si fuera una hija para ella.
17: ¿Para usted qué es la amistad?
19: Para mí la amistad es un vínculo de dos personas donde debe de haber respeto, empatía, celebrar los logros de cada uno de los amigos, no tener envidia, no tener egoísmo, no ser egocéntricos con ellos. Y es una amistad que debe de durar toda la vida y que cuando haya malos entendidos, arreglarlo sin discutir.
17: ¿Y usted tiene alguna mejor amiga, mejor amigo?
19: Por supuesto.
17: ¿Cómo ha sido de importante para su vida diaria?
19: Demasiado importante en el aspecto que ha estado conmigo en buenas, malas, en altas y bajas, no solo cuando estoy bien. Y ha estado, me aconseja, me regaña y me guía y sobre todo no me juzga.

Y sigue la plática, pero bien buena. Gracias, aquí en redes sociales estuvimos compartiendo pues esto que nos preparó Dani Burgos. Gracias a Dani que salió por ahí a las calles a preguntarle a las personas qué significa para ellos la amistad, este valor tan maravilloso. Y hoy estamos dedicando este programa al Día Internacional de la Amistad, que fue ayer, por eso estamos hoy con grandes amigos. Y vamos a escuchar a Eder, vamos a seguir escuchando a Eder con esto que se llama Pégate, mi querida Marilú. Así que vámonos con Pégate, mi querido Eder, y vamos a darle el aplauso. ¡Vamos!

0: momento se te ocurre escribir las letras? ¿Te inspiras en la historia de un amigo, de un vecino? ¿O son vivencias?
1: Pues es.
0: O de una amiga, dice don Pablo.
2: Directo de don Pablo.
1: Hermano, ya sabemos dónde se inspira.
0: ¿Verdad? Ya le vimos cara de enamoradizo, ¿verdad?
1: Sí, sí. Ah,
0: ándale.
1: No, pues sí, obviamente uno nació para vivir del amor. De
0: claro.
3: Algo, en algo nos damos inspirado.
0: Ojo alegre.
1: No, pues básicamente, pues llegan a veces los momentos de inspiración. Por ratos se te vienen las letras, se te vienen.
0: Y dices, voy a escribir. Exacto, antes de que se me olvide.
1: Es como flash. Ajá. Ya cuando tienes la idea, pues empiezas a querer meterle ya poesía y tratando de llegar a, o imagínate pues la vivencia.
0: Claro, de que tu canción toque corazones.
1: Exacto,
0: ¿no?
1: Así es. En este caso pues bailar, pegado con tu pareja ahí en la fiesta. Uh-huh. Así es.

0: Paola
1: Madero. Ay, Paola. Cuéntanos, Paola, mándanos un mensaje, dinos si te canta al oído. O si nada más escribe sus canciones y las canta, pero a ti no te canta. ¿Sí le has cantado, Paola?
0: Sí, sí le he cantado.
1: ¿Así la enamoraste?
0: Sí.
1: ¿En serio?
0: De hecho, nuestra historia empezó así como que quería aprender guitarra, yo le empecé a enseñar guitarra.
1: ¡Ay, yo te enseño! ¡Ay, mira!
0: Ahorita tenemos un lindo bebecito. Tiene va para un mes, mes y medio de...
1: ¡Ay, aplaudita!
2: ¿Cómo
1: se llama tu bebé?
0: Se llama Luca.
1: Luca, ese fruto del amor, ojalá que Dios bendiga mucho ese matrimonio.
0: Muchas gracias.
1: Y que haya mucho entendimiento entre ustedes, mucha comunicación, porque eso es lo importante.
0: Sí,
1: ¿verdad?
0: Así es.
1: ¿Verdad? ¿O qué dice usted, don Pablo? ¿Cuántas veces se casó y se divorció? Cuéntenos, cuéntenos. Pégase el micrófono. Híjole, mano.
3: Luego se lo digo en secreto.
1: Ay, ay, ay. ¿A poco lo está viendo la galana?
0: ¿A dónde vas?
1: ¿Cómo se llama? La galana.
0: María, güey.
1: Eso, María. Nos estás viendo, María. Hubieras venido, hombre, para platicar con nosotros. Ay, ay, ay. Sí, sí. Que nos cuente si Pablo le dice poemas. Eso usted muy... Bien, no. Se ha portado... ¿Ah, usted?
3: No, sí, yo siempre.
1: ¿Ah, sí?
3: ¿Les consta, sí o no? Me he portado
2: bien. ¿Qué le podemos decir?
3: Tengo testigo.
1: La chica es bueno.
3: Toda la chamacada del Club de la Esperanza.
1: Ajá. Son eso,
3: que me
1: bueno.
3: Me
1: muy bien, ah, sí, sígase portando bien.
3: Así que tú te atiendes, Dios.
1: La verdad es que sí.
3: Cuidado, no te dejes llevar por...
1: ¿Verdad?
3: Por las cosas buenas.
1: Así es. Oye, mi querida Marilú, ¿crees que nos dé tiempo de la última canción? Ya no nos va a dar tiempo, ¿verdad? Ya no, el tiempo se nos fue, pero bueno, vamos a volver a invitar a Eder, porque es, bueno, para que nos sigas compartiendo. Sí. Mientras, compártenos redes sociales, tienes donde te pueden seguir, así escuchar tu música.
0: Ándale, también puedo traer guitarra.
1: Oh, sí. Eso, la guitarra.
0: Tengo mi página de Facebook de Elder, en YouTube, Elder, también tengo un perfil en Spotify con mis canciones grabadas. Como
1: es Elder.
0: Elder.
1: Y yo te estoy diciendo Eder desde que...
0: Más,
1: no nos dice nada el muchacho. Elder, Elder.
0: Ahí estamos. Muy de todas bien, las plataformas que gusten, Apple Music, iTunes, Spotify, ahí pueden encontrar a un servidor y mis canciones.
1: Muy bien, por si alguien quiere contratarte así para un evento, ahí está Elder a sus órdenes, así que bueno, ahí mándele un mensajito para que lo atienda, ¿no?
0: Así es.
1: Claro que sí, mi querido Elder.
0: Encantado de estar aquí con ustedes.
1: No, gracias, al contrario, gracias por estar con nosotros, por compartir tu talento y sobre todo pues por venir este día tan especial que para nosotros ahora sí que celebramos el Día Internacional de la Amistad. Morales Pau, saludos. Ay, Pau. Dice Pau, me voy a hacer presente. Saludos, Pau. Qué bueno que estás con nosotros. Y bueno, voy agradeciéndole a Marilú Benavides que está con su cabello. Muy bella, mi querida Marilú Benavides. Gracias, gracias en control técnico, mi querida Mari. También a Joshua Castro, que bueno, sin mis compañeros ninguno de estos programas serían posible. Gracias por el gran trabajo que hacen.
0: Gracias
1: también a Dani Burgos por ahí, que salió a la calle a preguntarle a la gente qué importancia tenía para ellos la amistad. A ustedes, al Club de la Esperanza.
2: Gracias.
1: Al contrario, ya nos vamos, pero algo que quieran agradecer antes de despedir el programa.
3: Pues nada más que pues no nos sentamos solos, muchas veces ya terminamos de nuestro tiempo de trabajo.
1: Claro.
3: Y pues, ¿qué voy a hacer, no? Me quedan solos en la casa.
1: No se platanen, sí, no se apachurren.
3: Es fastidio en la casa. La verdad, yo soy una persona que en la casa me fastidio.
1: Ay, ya, póngase a barrer para que no se fastidie.
3: Hay que ponerse a hacer así, pero... Pero hace falta también con quién platicar.
1: Claro, los amigos, chismes, lo que platicábamos.
3: Con quién chismear.
1: ¿Verdad que sí? Qué chismosos ustedes, de veras.
3: No, como comunicativo.
1: Gracias, don Pablo, Blanquita, preciosa.
4: Pues yo los invito a que vayan al Club de la Esperanza. Somos un grupo bastante unido, contento, y siempre serán bien recibidos, pero lo más importante es que den ese primer paso. Que las redes sociales o la televisión o lo que sea, no los amarre a la cama, no los amarre a la silla.
1: Así
4: digan,
1: es.
4: Hoy me salgo y me voy al Club de la Esperanza.
1: Así es, así que aproveche esta gran oportunidad que hay, que está abierta, que es totalmente

0: Gratuito, que es lo más padre, ¿no? Usted no tiene que gastar un centavo por ir a hacer amigos ahí y pasarla bien, ¿no? Sarita. Así es.
1: Pues, ante todo, yo creo que no restemos, que sumemos.
0: Exacto.
1: Que nos unamos más y que ahora sí, como se dice, no hay edad. Los números, como lo mencionó, no existen los números, sino porque ahora sí tenemos que estar ahora presentes con los demás compañeros, en las buenas y en las malas, esos apapachos que nos dan de repente cuando nosotros necesitamos. Yo creo que es tan importante en las buenas y en las malas. A veces un mensajito aquí con Blanquita, a veces, pues ella me dice, no, todo bien y todo, y lo mismo me regresa. Entonces se siente padre, eso es, como dice aquí Blanquita, igual, las redes sociales o los mensajes, que a veces pues no podemos estar juntos quizás todo el día, pero sí también tenemos esa parte de cómo comunicarnos, ¿no?
0: Así es.
1: Cómo unirnos principalmente con la familia, con los amigos, con los vecinos, con todos los que se nos acerquen. Creo que debemos de dar siempre una sonrisa a esa gente.
0: Sonreírle a la vida, al amor, a la amistad y a todo.
1: A todo lo que nos
0: pues
1: tenga.
0: Gracias, chicas, chicos. Ahora sí que como dicen los chavos de ahí del Club de la Esperanza, los chamacones.
2: La chamacada. Todo.
0: La chamacada. Gracias, Ender. Muchas gracias, Ender.
2: Gracias, Anciano Fausto. Un saludo por la invitación.
0: Muchas gracias. Gracias, y bueno, ya nos vamos. Esto es Mi Vecino Tiene Talento, en nombre de Josh Fernández también. Les mandamos un gran abrazo. Los dejamos con la segunda emisión de RCA Noticias. Soy Erika Masip y les deseo el mejor de los días. Y nos vamos con un aplauso.
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6: Es la 1:57.
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6: Son las 12 en punto.
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Y así iniciamos la segunda emisión de RCA Noticias con esta buena cancioncita para sentir que ya es viernes, que si el cuerpo no lo sabe, lo resiente, pero aquí estamos para consentirlo, que sí tenemos que estar informados, lo sabemos, pero podemos dar las noticias de otra manera. Y vamos a arrancar esta emisión con esto. I feel good, mi queridísima Marilú. ¿Cómo te sientes viernes? Quincena, ¿no? ¿Qué más? Aparte hay por ahí este episodio y programa y proyecto de la pizza. Va a haber mucha pizza este fin de semana. No, una cosa chulada de verdad de fin de semana que se viene. Así que, ¿cómo se siente usted? Usted va a contestar, I feel good.

0: Y bueno, para arrancar, por supuesto, segunda emisión del viernes 31 de julio, la campaña de preinscripción del impuesto predial ha logrado que 15,000 personas que tenían adeudos desde hace 30 años lograran regularizarse, lo que significa una recaudación de 115 millones de pesos. La gobernadora Mara Lezama entregó donativos a favor de las artesanas y también presentó el programa Hilos que Transforman, que beneficiará a 10,000 mujeres en coordinación con la iniciativa privada. Alista la Secretaría de Educación en Quintana Roo su tercer y último proceso de inscripciones en línea para nivel básico. Un total de 19 obras de electrificación se han iniciado ya en el municipio de Benito Juárez para beneficiar a 427 familias. Todo listo, ya le decía, para la fiesta de la pizza en Cancún, que durará todo el fin de semana desde Malecón, Tajamar. Y en los deportes, la selección mexicana sub-20 logra pasar la fase de grupos de manera excepcional en el torneo de la CONCACAF sub-20. Y con esto arrancamos la segunda emisión de RCA Noticias.
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0: 2:03. Ni me presenté de la emoción de la canción, ¿eh? Mi nombre es Mari Carmen Vélez, bienvenidos a esta hora informativa en los controles Marilu Benavides y por supuesto en redes sociales Joshua Castro. Si quiere estar en comunicación con nosotros, puede hacerlo a través de nuestro número de WhatsApp 9983-488159. Así podemos estar en comunicación, por supuesto, en contacto directo con usted. Y bueno, justamente para saber qué nos depara las cuestiones del clima durante este fin de semana, Fabián Torres, muy buenas tardes, ¿cómo estás?
2: Hola, ¿qué tal? Buenas tardes a ti, a todos tus radioescuchas. Pues mira, las condiciones se mantienen estables por el día de hoy. La onda tropical número 23 se sigue acercando, ya está casi sobre Honduras, saliendo de ahí por su medio de Nicaragua. El canal de baja presión que tenemos siempre en zona de Campeche se movió más al sur del Golfo de México. Y hay una alta presión que es de buen tiempo, está manteniendo el tiempo más que nada en la posición norte del estado. Por eso se va a mantener cielo despejado a medio nublado, con muy pocas escasas lluvias, van a ser lluvias aisladas, muy escasas por la tarde-noche. Las temperaturas llegaron a su máximo de 33. Entonces, en el Aeropuerto Internacional de Benito Juárez, entonces aquí en Cancún, es de 33 a 35 en promedio. Los vientos van a ser del este sureste de 15 a 25 con una racha de 30 a 40, y no tenemos posibilidades de que haya un desarrollo vertical que nos pueda dar un susto en la tarde-noche. Entonces, muy bajo la probabilidad. Lo que sí, el calor sigue imbatible, hay que mantenernos hidratados. Durante todo el día y en la fiesta de fin de semana se van a mantener igual las condiciones. No más que hay un pequeño, ligero cambio que puede haber, que la onda tropical número 23 pase por el sur de la península de Yucatán, o al sur del estado, mañana después de mediodía, entonces aumenta las posibilidades de precipitación. Más que nada en la porción central y sur del estado, y en menor grado en la porción norte. Pero sí, pues hay probabilidades de lluvias para mañana de intervalo de chubascos de 5.25 milímetros o de 5.25 litros por metro cuadrado. Son las todas condiciones. El domingo va a estar igual, otra vez igual, con condiciones estables, mucho sol, mucho calor, y por seguirse hidratándose, manteniendo las mismas recomendaciones que hemos dado. Tener cuidado con las niñas y niños y enfermos con enfermedades crónicas, las personas de tercera edad. No confiarse por estar en su casa, que está todo cerrado, poner el ventilador, sino que se mantiene caliente, entonces hay que abrir y ventilar las habitaciones para que refresquen y pues no le dé un golpe de calor en su casa. En la calle, pues también mantenerse hidratados, y los que vayan a la playa, pues siempre con bloqueador y mantenerse hidratados y hacer caso a las recomendaciones guardavidas. Pues son las condiciones que se prevalecen hoy el resto del día y lo que va a venir el fin de semana.
0: Muy bien, pues ahí están las recomendaciones. Hay que tener previsión solamente por si, obviamente, pues, se recibe algo de lluvia. Muchas gracias, Fabián. Muy buen fin de semana.
2: Gracias, igualmente. Buen provecho y bonito fin de semana para ti y todos tus radioescuchas.
0: Igualmente para ti. Son las 2:06. Vámonos a la información porque el tesorero municipal de Benito Juárez, José Alan Herrera, bueno, pues dio a conocer que la campaña de prescripción del impuesto predial está todavía vigente y la buena noticia es que, bueno, pues ha logrado que 15,000 personas que tenían adeudos desde hace ya 30 años hayan podido regularizarse. Escuchemos.
3: El tesorero municipal José Alan Herrera dio a conocer que con la campaña de prescripción del impuesto predial han logrado que los ciudadanos que tenían adeudos de predial de 30, 20 o 10 años se pongan al día. Detalló que se han encontrado con casos donde el rezago en los pagos sería equivalente a 100,000 pesos y con la campaña solo han pagado 8,000 o menos, ya que solo se les cobra los últimos 5 años. Invitó a los ciudadanos a poner el día en el pago del predial y a la fecha se han tenido una buena respuesta, por lo que se ha tenido una recaudación de 115 millones de pesos.
4: Afortunadamente vamos muy bien, mucha gente ha confiado en nosotros, en su gobierno, más de 15,000 personas ya han podido regularizar su propiedad, eso es importante mencionar y todavía nos hace falta un número similar para que lo hagan.
3: Susana Pérez, RCA Noticias.
0: Y bueno, en más información, un total de 19 obras de electrificación se han iniciado ya también aquí en Cancún para beneficiar al menos a 427 familias en algunas colonias como, por ejemplo, El Milagro, que Carabanché, también está por ahí la colonia Salvador y Tucanes. Esta información también la tiene Susana Pérez.
3: En julio iniciaron las obras de electrificación para 5 colonias irregulares, lo cual se hace con gestión de la Comisión Federal de Electricidad y esto es en El Milagro, Carabanché, Tucanes, México y Salvador, dio a conocer la directora del Instituto de Regularización y Vivienda, Nora Garza. Explicó que con estas obras se beneficia a más de 400 familias y la obra más grande está en la colonia México, donde colocarán 204 medidores.
5: Sí, justamente en julio arrancamos, ¿no?, con los recorridos, ya ahorita si ustedes van a las colonias, de hecho hicimos recorrido la semana pasada, ya tenían ahora sí que todas las posetas donde van los postes, ya van a empezar a llegar los muretes para empezar a colocarlos en las casas y prácticamente se estima que ahorita a finales de agosto concluyan las obras y en inicios de septiembre empecemos con la contratación de los medidores.
3: El año pasado se benefició a 500 familias y ahora más de 400 y estima que para el siguiente año sea una cantidad similar. Susana Pérez, RCA Noticias.
0: Y bueno, ayer justo hablábamos acerca de estos avances que se han tenido en relación al sargazo y también de la importancia en que hoy en día tanto gobierno como iniciativa privada estén haciendo equipo, que eso es lo que creo que al final del camino se debe destacar muchísimo más justo cuando se requiere, como es el caso del sargazo. Y en ese sentido, Francisco Madrid, quien es director del Centro de Investigación Avanzada en Turismo Sustentable, calificó de favorable pues estos acercamientos entre hoteleros y quienes se dedican justamente al turismo en Quintana Roo con el gobierno federal. Y solo hay un objetivo, y se lo digo muy claro, el objetivo es sacar adelante al Caribe mexicano. Escuchemos.
6: Luego de que el gobierno federal anunciara una inversión de 2,000 millones de pesos para el fortalecimiento de la estrategia integral de atención al sargazo en la entidad para aumentar la recolección del alga en el mar y promover su recolección en las playas a través de mecanismos que eviten la erosión del ecosistema en coordinación con los empresarios hoteleros, el director del Centro de Investigación Especializada en Turismo Sustentable, Francisco Madrid Flores, destacó la participación del gobierno federal para la atención de esta añeja problemática, así como el mantener el diálogo directo con el empresariado que ha venido trabajando en el tema por las afectaciones a sus flujos turísticos.
7: Sin duda, a ver, yo creo que hay dos cosas que destacar. Yo no conozco los detalles del programa, pero me parece muy importante destacar. Número uno, el que ante un problema que tenemos, tal cual es, hay una construcción que tiene la intervención del gobierno federal, entendiendo que es un problema y que seguramente habrá un principio de solución. No creo que se va a resolver al 100% el problema, pero creo que está muy bien que se analicen, que se propongan soluciones.
6: Teresa Ya, RCA Noticias.
0: Pues vendrán seguramente grandes logros a raíz del anuncio que ayer le dábamos a conocer, que se informó a través de la mañanera, en donde ya le decía y recalco, participa sí gobierno, pero también participa la iniciativa privada, y eso de verdad es el equipo que se requiere para poder darle cara a esta cuestión del sargazo. Por ahí nos corrigen mucho que no es un problema, pues es una cuestión ambiental que se ha salido de control y que al final de camino, pues obviamente ahí están las consecuencias también de quienes no hemos podido disminuir nuestro contaminante, nuestro consumo de plásticos, etcétera, etcétera, etcétera. Entonces, pues claramente esto es un problema ambiental severo, mundial, porque no somos los únicos que recibe sargazo y que hoy en día ya nuestras autoridades están poniendo manos en el asunto. 2:12, vamos a más información. Para dar seguimiento justo a las necesidades planteadas por habitantes de las comunidades rurales del sur del estado y también con ello fortalecer el servicio de energía eléctrica, Cristina Torres, quien es secretaria de Gobierno de Quintana Roo, encabezó una mesa de trabajo con delegados justamente de municipios del sur de Quintana Roo para poder establecer una acción, un plan de acción, perdón, para atender estas afectaciones que continuamente hemos pues visto también a lo largo de este año. Escuchemos.
8: La secretaria de Gobierno, Cristina Torres, encabezó una mesa de trabajo con delegados de los municipios de Otompe Blanco y Bacalar. Esto con representantes de la Comisión Federal de Electricidad, en la que se estableció un plan de acción conjunto para atender las afectaciones ocasionadas por las interrupciones en el suministro de la energía eléctrica. La secretaria de Gobierno mantiene abiertas las mesas de trabajo con autoridades, dependencias y representantes comunitarios para dar seguimiento puntual a los acuerdos y garantizar que las acciones se traduzcan en beneficio para las y los habitantes de las localidades rurales. En esa reunión se acordó que la Comisión Federal de Electricidad iniciaría en los próximos días de trabajo mantenimiento mediante una contratista asignada, mientras que las comunidades participarán de manera coordinada en la limpieza de franjas donde se ubican las líneas de conducción eléctrica, con el propósito de facilitar las labores preventivas y reducir las fallas del servicio. Los compromisos establecidos con la CFE es que realizarán balance de cargas de los transformadores en las comunidades de Limones, así que permitirán mejorar la distribución de la energía eléctrica y disminuir las sobrecargas que provocan apagones en varias de las zonas rurales de dichos municipios. Hay que recordar que sectores empresariales de dichas comunidades han señalado que son millonarias las pérdidas, esto sin contar las afectaciones a las familias en esta temporada de calor. Desde Chetumal, Samuel Cabán, RCA Noticias.
0: Claramente, y es que, bueno, hay que destacar que con el incremento del calor, pues todos queremos tener el aire acondicionado prendido y a veces, pues no se da abasto, ¿no? Esa es la realidad, que hay demasiado calor hoy en día y a veces, pues el jalar tanta energía es complicado. En fin, hoy en la mañana la gobernadora Mara Lezama entregó donativos a favor de las artesanas, presentó también un programa muy interesante denominado Hilos que Transforman y que estará además beneficiando a más de 10,000 mujeres, justo, ya lo decía y de nuevo cuenta, lo recalco, con la iniciativa privada.
9: La gobernadora Mara Lezama entregó materiales a mujeres artesanas de los 11 municipios para seguir fomentando el bordado maya y el tejido que les permita emprender y generar recursos con prendas con valor cultural y con ello reducir las brechas de desigualdad. La jefa del Ejecutivo Estatal agradeció a Rocío Díaz, directora general de operaciones de Casa Díaz, Máquinas de Coser, quien realizó este donativo de 54,000 conos de hilos para bordadoras y aprendices, y agregó que el gobierno del estado aportará también materiales como telas, así como los cursos y talleres.
10: Hilos que Transforma, que hoy nos permite fortalecer la autonomía económica de las mujeres y preservar lo que ustedes hacen, que es arte. Arte textil, que significa patrimonio cultural de nuestras comunidades. La donación es una donación sin precedentes. No le digan a Rocío, pero no son 40,000, fueron 54,000, porque ahí se les fue una tarifa.
9: Angélica Pol, RCA Noticias.
0: 2:16, y mire, alista ya la Secretaría de Educación en Quintana Roo su tercer y último proceso de inscripciones en línea para nivel básico correspondiente al siguiente ciclo escolar. La información la tiene Betty May.
11: Como parte del tercer y último proceso de inscripciones a nivel básico previo al regreso a clases, la Secretaría de Educación de Quintana Roo alista este periodo que iniciará a mediados de agosto, por lo cual se abrirá nuevamente la plataforma digital Padres en Línea. La dependencia detalló que durante este periodo los padres de familia podrán solicitar un espacio educativo, así como promover un cambio de plantel o de turno. Recordó que Quintana Roo es uno de los estados del país con mayor crecimiento poblacional anual, de ahí que la demanda de espacios en el sistema educativo crezca cada año, siendo más evidente la demanda de espacios en los municipios de Benito Juárez y Solidaridad. Para RCA Noticias, Betty May.
0: Y mire, también será durante las 2 semanas de agosto cuando inicie la dispersión del pago de la beca Rita Cetina para nivel primaria matriculados en escuelas públicas. 2,500 pesos para los beneficiarios, por supuesto, esto le viene muy bien a la cartera del padre de familia que hoy en día tiene que comprar zapatos, mochila, cuadernos, obviamente, libros, etcétera, etcétera, dependiendo claramente en qué escuela vayan, y también pues renovar el uniforme, ¿no? Porque a veces pues ya pasan a otro grado y ya no les queda, aunque quisiéramos reciclar algunos padres de familia, es imposible, así que esta beca Cetina le viene muy bien, por supuesto, a los bolsillos de los padres de familia.
11: La Coordinación Nacional de Becas dio a conocer que será durante las primeras 2 semanas del entrante mes de agosto cuando se lleve a cabo la dispersión de la beca universal Rita Cetina para educación primaria. Julio León, titular de la dependencia, indicó que este apoyo económico consiste en un pago único anual por la cantidad de 2.500 pesos por alumno dirigido para la compra de uniformes y útiles escolares. Tan solo en Quintana Roo son un promedio de 95 mil estudiantes los que realizaron su registro y quienes ahora serán beneficiados con este apoyo económico. Dicho pago se prevé coincida con la feria de regreso a clases que cada año organiza la Profeco, de tal manera que los padres de familia aprovechen los descuentos que ofrecerán los proveedores participantes. Para RCA Noticias, Betty May.
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23: Bienvenidos a este flash informativo de Radio Francia Internacional. Hoy es 31 de julio, son las 4 en París. En los controles Didier Bleu, empezamos.
24: Leticia Fuentes.
23: La situación en Ceuta continúa despertando la indignación de la comunidad internacional ante una crisis migratoria sin precedentes que todavía sigue sin estar bajo control. La jefa de la Unión Europea, von der Leyen, calificó de inaceptables las escenas de los más de 60.000 migrantes procedentes de Marruecos entrando ilegalmente en el enclave español. Dinamarca, Finlandia e Italia se unen en la idea de excluir a España del espacio Schengen, ese acuerdo firmado entre países europeos que permite la libre circulación de sus ciudadanos. Francia también anunció que reforzará la presencia policial en sus fronteras. La tensión crece y el número de fallecidos también. Las autoridades ya hablan de una treintena de muertos en las aguas fronterizas. El presidente español Pedro Sánchez viajó hasta la zona este viernes, desde donde dijo lo siguiente, le escuchamos.
25: Definir lo que ha sucedido en el día de ayer como un ataque, una violación de la integridad territorial de España. Ceuta es una ciudad española y lo sucedido en el día de ayer merece todo nuestro reproche, toda nuestra condena en el nivel más enérgico posible.
23: Hamas anunció este viernes que ha aceptado un acuerdo con Israel para terminar la guerra en Gaza, un acuerdo que incluye su desarme y la retirada gradual del ejército israelí de este territorio palestino. Sin embargo, Israel todavía no se ha pronunciado sobre su decisión. Elon Musk prepara un desembolso importante para impulsar la carrera de los republicanos con el fin de mantener el control del Congreso en las legislativas de noviembre. Su plan es relanzar la PAC, la organización política que gastó más de 260 millones de dólares en relanzar la campaña de Trump y llevarlo a la Casa Blanca. En Venezuela, más de un mes después del doble terremoto y en medio de una situación todavía de incertidumbre para miles de ciudadanos, el país inició las demoliciones de los edificios inestables de La Guaira. Aumenta la oposición en la FIFA por el proyecto de inversión privado propuesto por su presidente Infantino. Un gran número de federaciones de fútbol, como la UEFA, la CONCACAF y ahora la Federación Asiática, han rechazado la idea y a esto se suma que uno de los asesores claves de Infantino renunció a su puesto. Y antes de irnos, hacer una breve mención sobre el fallecimiento del mítico futbolista defensor italiano Franco Baresi. Tras una larga enfermedad, Baresi falleció a los 66 años en su querida Italia. Hasta aquí el flash informativo. Estaremos muy pendientes de la actualidad, especialmente sobre ese acuerdo de Hamas y sobre todo sobre la situación en Ceuta, que continúa despertando la indignación de la comunidad internacional. Les espero más tarde con más actualidad. Hasta luego.
0: Muy bien, ya estamos de regreso, 2:26. Y mire, yo no sé si usted sabía, pero cada 30 de julio, es decir, el día de ayer, se conmemora el Día Internacional de la Amistad, esto impulsado por la ONU, la Organización Nacional de las Naciones Unidas, y promueve claramente este día, promueve la paz, promueve la solidaridad y promueve también el darnos cuenta que no solamente los 14 de febrero hay que recordar a los amigos. Aquí en RCA hicimos una cápsula especial, así que vamos a escucharla, espero que la disfrute tanto como nosotros.
2: Para ustedes, ¿qué es la amistad?
3: Pues estar en los mejores y peores momentos, o sea, estar al 100 con esa persona.
4: La amistad es algo muy valioso y muy escaso en esta época. Hablar de amigos son contados. Tenemos conocidos, compañeros, pero amigos es realmente muy, muy selecto. La amistad es un cariño, pero que va acompañado de lealtad, de entrega, de muchos aspectos que a veces no existen en otro tipo de relaciones. Así es de que para mí la amistad vale oro.
2: ¿Qué es un verdadero amigo para usted?
3: Pues que puedas contar con él en cualquier momento, en cualquier situación, si estás en un problema o si quieres compartir un momento de felicidad con él, o sea, es eso, un amigo.
2: Por ejemplo, ¿usted tiene una mejor amiga, un mejor amigo?
3: Sí.
2: ¿Y cómo ha sido de, por ejemplo, ayuda, apoyo en su vida?
3: Pues siempre ha estado conmigo y me ha apoyado y pues siempre puedo contar con ella. O sea, siempre hay como el lado que a lo mejor no te entiendas con él y tienen como que choques, pero siempre cuentas con él.
2: ¿Qué importancia tienen los amigos en la vida diaria?
4: Los amigos son tanto como la familia o a veces más. Sí, porque lo que ellos nos dan y lo que nosotros les damos a los amigos a veces no lo vivimos con la gente que tiene una relación consanguínea. Nos acompañan a veces desde nuestra infancia hasta la edad que representamos. Créeme que el amigo vale mucho.
0: Ahí está el Día de la Amistad. ¿Qué es para usted? ¿Qué es para usted un amigo? ¿Qué es para usted una amiga? Ya no lo decía por ahí don José Luis, es difícil hoy en día encontrar realmente esas amistades que te apoyen, que te escuchen, que estén a tu lado. Y si usted realmente tiene una amistad de estas entrañables de años, ¿no? Que se han soportado en muchas situaciones del periodo de la vida, no lo deje ir. No la deje ir. Quiéranse, respétense y apóyense, por supuesto, en estas amistades. ¡Ay, qué bonito! 2:29, vamos a pasar a más información. Mire, especialistas en psicología aseguran que el uso excesivo de pantalla puede afectar el desarrollo cognitivo, reducir inclusive también la capacidad de atención y alterar el sueño, fomentar pues también el sedentarismo, perdón, y desplazar también actividades esenciales para el desarrollo. Hay que disminuir, inclusive, mire, ¿sabe qué? El mismo teléfono tiene aplicaciones en donde usted puede regular el uso de la pantalla y poner ahí cierto tipo de periodos. Hay que despertar esas pantallas y poder también tener actividades físicas. Escuchemos la información con Betty May.
11: La investigadora y especialista Lucía Magis aseguró que el uso excesivo de pantallas puede afectar el desarrollo cognitivo, reducir la capacidad de atención, alterar el sueño, fomentar el sedentarismo y desplazar actividades esenciales para el desarrollo como la convivencia presencial, el aprendizaje y la construcción de la identidad. Explicó que es justamente la adolescencia comprendida entre los 10 y los 25 años de edad, una etapa de profunda transformación cerebral en la que el sistema encargado de las emociones y las recompensas madura antes que el responsable del control cognitivo y la toma de decisiones. Este desfase, advirtió, convierte a la adolescencia en un periodo de grandes oportunidades para el aprendizaje, la exploración y la construcción de la identidad, pero también de mayor vulnerabilidad frente a la presión social, los hábitos nocivos y los problemas de salud mental. En este contexto, alertó que el diseño de las plataformas digitales activa los circuitos de recompensa del cerebro, favoreciendo conductas automáticas y en algunos casos el desarrollo de adicciones y del llamado estrés digital. Por ello, subrayó la importancia de acompañar a los adolescentes con orientación familiar, establecer límites y espacios de desconexión, promover hábitos saludables y fortalecer la educación. También llamó a impulsar políticas públicas y regulaciones que garanticen plataformas digitales seguras y adecuadas para cada etapa del desarrollo. Para RSA Noticias, Betty May.

0: 2:31 y ya le decía que independientemente de la fiesta de la pizza que va a haber este fin de semana, también hay algo bien puntual y es un picnic que está organizando el IMJUVE, este Instituto Municipal de la Juventud, y hoy tenemos con nosotros a José Agustín Hernández justo para hablar de esto. Bienvenido, director, ¿cómo está?
1: Muchísimas gracias, Mari Carmen, muchas gracias por invitarnos a este gran espacio y un saludo a todo el gran público de RCA.
0: Pues platícame, por favor, ¿qué va a haber el próximo sábado?
1: Bueno, pues si las juventudes nos están escuchando en sus carros, en sus casas, en sus negocios, en la escuela, en la universidad, quiero platicarles que para este mes de agosto vamos a celebrar el mes de las juventudes, Mari Carmen. El día 12 de agosto es el Día Internacional de la Juventud y para esta fecha todo el mes vamos a estar celebrando actividades de la mano con el Instituto Municipal de la Juventud y por supuesto pues todas las dependencias del Ayuntamiento de Benito Juárez que nos acompañan. Claro. Y que son parte de estas grandes acciones para que las juventudes de Cancún puedan celebrar con gusto este día.
0: Fíjate que no sabía yo que el 12 era el Día de la Juventud, así pero es. Casualmente es el mismo mes en donde también se celebra a las personas de la tercera edad.
1: Ah, bien.
0: Entonces
1: sí.
0: Van como hilados para también dar esta concientización. Y el día de mañana tienen un evento padrísimo en el Jardín del Arte.
1: Así es. Mari Carmen, pues te platico. El día de mañana vamos a dar el lanzamiento del mes de las juventudes. Tenemos muchas noticias que darle a estas personas jóvenes. Esta es una invitación que va muy personalizada. Estamos invitando 100 jóvenes de los diferentes sectores de las juventudes, los emprendedores, los ambientalistas, los artistas, los de freestyle, okay. Uh-huh. Los creadores de contenido, las juventudes que forman parte de y que influyen con sus acciones en la vida pública de nuestro municipio. Y en este picnic vamos a lanzar una convocatoria que está bien padre para los chavos y las chavas, que es el Premio Municipal de la Juventud, que le denominamos Juventudes que Unen y Transforman.
0: ¡Qué padre! ¿Y cuáles son las bases de la convocatoria?
1: Pues mira, hay 10 distinciones. El día sábado vamos a publicar, o sea, mañana, vamos a publicar en las redes sociales del IMJUVE esta convocatoria que va a estar abierta para todas las juventudes desde los 12 hasta los 29 años de edad. Hay diferentes distinciones, emprendimiento.
0: Todavía entramos, Marilu.
1: Sí, todavía entra. Bueno. Es que la ley de juventud nos dice, sí, claro, que sí, los jóvenes son de 12 a 29
0: sí, estoy
1: años.
0: Bromeando.
1: No, por supuesto que pueden participar, claro que sí. Ahí el jurado calificador,
0: claro,
1: lo va a decidir.
0: No hay que el jurado decida.
1: Pero pues esta es una convocatoria muy atractiva y no solamente vamos a dar a conocer esto, Mari Carmen, vamos a lanzar la nueva tarjeta, la edición del nuevo diseño de la tarjeta joven. Este es un programa que también el Instituto Municipal de la Juventud pues implementa para las juventudes, en el que pueden adquirir diferentes descuentos, beneficios económicos a través de esta tarjeta joven. Y pues vamos a hacer la primera entrega de este año y okay. Después de esta primera entrega vamos a tener otra también en el marco del mes de las juventudes el día 25 de agosto. Las primeras personas que se han registrado en este programa, vamos a hacer esa entrega. Y los siguientes meses vamos a ir escuela por escuela haciendo las diferentes entregas. Pero tenemos muchos más eventos muy padres que me gustaría platicarle a los chavos que nos están escuchando.
0: Por favor, adelante, sí.
1: Vamos a tener nuestro evento estrella, que es el Kun Beat. Kun no de cumbia, es Kun de Cancún y Beat de sonido. Va a ser un concierto de música electrónica totalmente gratuito para las juventudes en Playa Langosta.
0: Ok.
1: En Playa Langosta vamos a tener este concierto totalmente gratuito. Va a ser un espacio seguro para las juventudes. Juventudes que todavía no cumplen los 18 años también van a poder estar ahí,
0: okay.
1: Porque vamos a tener presencia de las autoridades de la Secretaría de Seguridad Ciudadana. Este es un evento que lo estamos haciendo por la paz y contra las adicciones. Sabemos que hay mucho estigma en los eventos de música electrónica, pero pues el IMJUVE es quien está organizando. No hay venta de alcohol. Es un evento sano para los jóvenes. Entonces, a las mamás y a los papás que nos están escuchando, dejen a sus hijos participar, asistir a este evento, que pues es un evento donde solamente van a estar los chavos y pues que van a estar bien cuidados. Va a estar ahí Protección Civil, van a estar los bomberos del municipio, va a estar la policía municipal, para que todas y todos estemos muy bien seguros y disfrutando como se debe.
0: ¿Sabes qué? Algo que me llama la atención de esto es que, pues obviamente en algún punto, José, los jóvenes empiezan a querer salir, ¿no? Sí, y claro. Qué mejor hacerlo de la mano con el cuidado y la seguridad correspondiente para decirle a los papás, ¿sabes qué, ma? Quiero ir, o papá, quiero ir a un concierto de electro, ¿no? Ay, pero es que qué miedo, porque te puedes enfrentar a ciertas situaciones. Pero ¿sabe qué, señora? Van a estar bien cuidados. Entonces, esto me parece como una guía, ¿no? Para que las juventudes también puedan cambiar ese chip, porque generalmente cuando uno sale de jóvenes, pues, ¿no? O sea, entrarle ahí a los tragos, mejor que lo hagan de manera saludable, sana y vigilados para que sea una fiesta tranquila y una fiesta ordenada.
1: Sí, que sobre todo pues las instituciones del gobierno van a estar ahí atentos, atentas, que van a haber salvavidas, que va a haber pues los servicios de emergencia para atender cualquier situación, ¿no?
0: Claro.
1: Y pues este evento va a ser el día 15 de agosto. Ya tenemos muchos likes en redes sociales. Les invitamos a la gente que nos está escuchando a que entre a la página del IMJUVE Cancún en Instagram. IMJUVE Cancún en Facebook y que nos pueda ayudar a darle like, a compartir, a comentar esta publicación. Este es un evento que pues ya está generando mucha expectativa y nos encantaría poder ver a todas y a todos los jóvenes presentes en este evento. En el evento van a participar los DJs Aidan Rivero, Hanan, Emmy Drump y DJ Stone.
0: Okay.
1: Esos son los DJs que van a participar. Y pues nos encantaría que las juventudes estén por ahí con nosotros.
0: A partir de las 4 de la tarde en Playa Langosta.
1: Es más, desde las 3 de la tarde los quiero ver por ahí bailando, disfrutando del sol. Por bueno, supuesto, se pueden meter a la playa, va a haber salvavidas ahí. Y pues es un lugar también muy seguro para los jóvenes.
0: Ok, pues ahí está. Ya dijo el director, desde las 3 de la tarde se puede llegar. Sábado 15 de agosto, Playa Langosta, DJs participantes, ya lo mencionaba, Adrivero, Amy Drums y Stone y Hanan. ¿Sí lo así pronuncié
1: es
0: correctamente?
1: Así es.
0: Sí, ok, perfecto. Ahí está la invitación con toda la seguridad. Y el día de mañana, en punto de las 4 de la tarde, este picnic, ¿no?
1: Así es, donde vamos a estar lanzando pues los diferentes programas. Vamos a presentar el agenda que tenemos para celebrar este grandioso mes de las juventudes. Pero no nos quedamos ahí, Mari Carmen. Tenemos otra sorpresa bien grande.
0: Ok.
1: Para todas estas juventudes que les gusta la cultura urbana, el rap, el freestyle, porque déjame decirte que en Cancún existe una comunidad muy grande de jóvenes que son muy talentosos y talentosas en el freestyle, en la improvisación. ¿Has escuchado
0: sí,
1: sobre eso?
0: Sí, totalmente, sí.
1: Y pues bueno, estos jóvenes que les encanta esta música, vamos a tener un espacio para ellas y ellos, que es La Calle y Su Cultura 2, que lo estamos organizando de la mano con nuestro gran amigo 777, que desde aquí le mandamos un fuerte saludo, 777.
0: Sí, es popular.
1: Es popular el chavo, creador de contenido y gran amigo y aliado de las juventudes y del INJUVE. Entonces, pues de la mano con 777 estamos trayendo a tres grandes artistas, escúchenlo muy bien. Viene RC,
0: okay.
1: Viene Azuki, la famosísima Azuki.
0: Oye, yo a Azuki sí la sigo. Sí, claro, es famosísima. Buenísima, ¿cómo no?
1: Y que ya la trajimos el año pasado, estuvo aquí en Cancún. Y viene Johnny Beltrán, ¿ok? Entonces estos tres artistas muy buenos, bien reconocidos, que por aquí ya en la cabina ya alzaron los ojos.
0: No,
1: padrísimo.
0: Pues aunque tenga más de 29, yo sí voy a ir, perdóname tantito, nomás son dos, tres añitos más, o sea.
1: ¿Y sabes qué es lo mejor de todo? Que es totalmente gratuito.
0: Claro, súper bien.
1: Es un evento para que las juventudes celebremos. Oye, Agustín, no me gusta la música electrónica, no te preocupes, tenemos esta otra opción. Si no les gusta el freestyle, tenemos música electrónica, pero también vamos a tener otro festival el día 22 de agosto, al día siguiente en Malecón, Tajamar.
0: ¿Qué te parece si lo que viene después de la siguiente quincena lo volvemos a agendar?
1: Lo vamos a volver a decir.
0: Para que lo tengamos más fresco.
1: Por supuesto.
0: Y bueno, mientras tanto, disfrutar este calendario, que a ver si nos lo pueden hacer llegar, porfa.
1: Sí, con mucho gusto.
0: Para que...
1: Y vamos a...
0: Ahí tenemos ya el de Cancún Beat.
1: En la pantalla.
0: Bueno,
1: Cancún Beat.
0: Ajá.
1: Cancún Beat y... La Calle y Su Cultura,
0: y
1: repito.
0: Por ahí te mandé el de picnic ayer.
1: Repito, Cumbit, 15 de agosto. Los quiero ver desde las 3 de la tarde disfrutando de la playa.
0: Muy bien.
1: Pues y ahí está. La calle Sucultura 2, el 21 de agosto a partir de las 7 de la tarde en Parque de las Palapas.
0: Perfectísimo. Ahí está la invitación. Muchas gracias a José Agustín Hernández, quien es director general de NIMJUVE. Todo el calendario, por supuesto, también lo vamos por ahí a replicar en nuestras redes sociales. Ya hay un calendario de la juventud. Entonces, pues vamos a estos súper eventos. Muchas gracias, José.
1: Muchas gracias, Maricarmen.
0: Gracias. Y nos vamos a un corte y regresamos con más información.
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1: Muy, pero muy buenas tardes a nuestro radio escucha. Soy Daniel Burgos y esas son las noticias de los deportes. Nuestra selección mexicana sub-20 ganó el último enfrentamiento de su fase de grupos, quedando como primera de su grupo en el campeonato de la CONCACAF sub-20. Este logro lo alcanza al ganar a la selección de Guatemala con un marcador de 4-0. Las estadísticas de nuestra selección en su grupo concluye con 9 puntos de 9 posibles, 0 goles en contra y 9 a favor. Es increíble lo de esta selección, así entrando a cuartos de final donde en este momento estaría esperando a rival. El expresidente de la Asociación de Fútbol de Corea, Chung Mong-yu, y el entrenador Hong Myung-bok fueron citados por la Asamblea Nacional para explicar la eliminación de la fase de grupos del Mundial y responder por las denuncias sobre la gestión de la federación. Ambos dieron declaraciones ante el Comité de Deportes, donde hubo preguntas por presuntas irregularidades, favoritismos y falta de transparencia en las decisiones tomadas dentro de la KFA. Ambos pidieron disculpas por el decepcionante resultado, aunque negaron las acusaciones en su contra. En otras noticias, Francisco Baresi falleció. A través de las redes sociales del equipo que permaneció años en la Asociación Calcio Milano, AC Milan, puso el siguiente comunicado. La historia completa del AC Milan está de luto por la muerte de Francisco Baresi. Su ejemplo y su integridad quedarán grabados para siempre en el ADN del club. Al igual que su icónica camiseta con el número 6, las condolencias que AC Milan envía a la familia de Franco Baresi en un momento tan difícil son compartidas por cada rossonero y que sienta esta pérdida como propia, publicó el Milan en sus redes sociales. Con una edad de 66 años, dejó atrás una larga historia de glorias con los rossoneros, con lo que jugó desde sus 23 años y se mantuvo 15 como capitán del equipo, donde ganó 6 scudetos y 3 copas de Europa. Por otro lado, las cifras en el medallero siguen aumentando para la tricolor, ahora teniendo 181 medallas en total, donde 80 son de oro, 57 de plata y 44 de bronce, seguido de Colombia con 118 medallas y en tercer lugar Cuba con 57 medallas en los Juegos Centroamericanos. Para finalizar, el Cancún FC se enfrentará este sábado contra Leones Negros de la UDG. El partido empezará a las 8 de la noche, el debut de las Iguanas en su estadio esta temporada. Para RCA Deportes, Daniel Burgos.
2: Dos con 48 minutos, ya estamos de regreso y bueno, ya le decíamos que a partir del día de hoy se va a arrancar este evento de la pizza que estará en Malecón Tajamar. Qué rico, ya a esta hora hace hambre. Y sí, efectivamente, a partir de este viernes, ya es el próximo 2 de agosto, se celebrará en Malecón Tajamar la fiesta de la pizza en Cancún. Iniciativa que nace, por supuesto, del hermanamiento entre la ciudad de Nápoles y también Cancún. Escuchemos.
3: Hoy inicia la fiesta de la pizza en Cancún, un evento con el que se busca celebrar la amistad con el país de la bota y el hermanamiento entre Cancún y la ciudad de Nápoles, patrimonio de la humanidad conocido como la cuna de la pizza, el lugar de origen de la pizza napolitana. Es por ello que una comitiva de chefs provenientes de la ciudad hermana

0: el honor de promover como cónsul honorario de Italia. Durante estos tres días, Cancún recibirá a una delegación llegada desde Nápoles, integrada por maestros pizzeros, quienes compartirán con el público la auténtica tradición de la pizza napolitana. Además, participarán las mejores pizzerías de Quintana Roo, habrá clases magistrales, degustaciones, música en vivo, espectáculos y actividades para toda la familia.
1: Teresa Ya, RCA Noticias.
2: Pues yo no sé ustedes, pero yo ya estoy más que puesta para ir a comer pizza. Oigan, hay más información y también dentro de esta agenda de qué hacer, a través de la transformación del ser humano por sí mismo se puede también sanar, y esto lo trae justamente Ricardo Ponce, quien estará presentando Del Estrés a la Felicidad, un evento gratuito y en el que se esperan más de 1,000 asistentes.
3: Desde hace 18 años que comenzó con este método, que ha llevado a 9 países como España, Colombia, Perú, Argentina, Estados Unidos, entre otros. Señaló que en Cancún la gente está hundida en el estrés, con problemas de violencia y más, pero el conferencista promete que en las 4 horas que tendrá de duración este evento, la gente que asista va a ver cambios inmediatos en su persona. Ricardo Ponce aseguró que tiene 48 tesis de investigación científica que lo avalan y hay organismos internacionales, además de contar con estudios, laboratorios y aparatos para la obtención de estos resultados.
4: He demostrado cómo en tan solo 2 días podemos bajar todas las hormonas del estrés, como el cortisol y catecolaminas, y de la misma forma en tan solo 2 días cómo hemos bajado los niveles, cómo ha subido la producción de serotonina, que es la hormona de la felicidad. Así como hemos transformado las ondas cerebrales, cómo hemos bajado de peso y cómo hemos generado una transformación integral en el ser humano. Así es, señores. La única persona que ha generado y comprobado científicamente que el ser humano se puede sanar a sí misma es cancunense. Y este cancunense ha ido por todo el mundo por más de 18 años en más de 9 países, generando llenos totales en España, en Argentina, en Colombia, en Perú, en Ecuador, en todos los países de Sudamérica.
3: Explicó que su método es una transformación integral, profundizando en la conciencia del ser humano, rompiendo con los dogmas y creencias, y de esa forma se genera la liberación emocional. Para RCA Noticias, Susana Mariscal.
2: Bueno, ahí están estos eventos que se van a realizar durante este fin de semana. Vamos a pasar a más información, y es que actualmente se enfrenta una crisis en la difusión, sí, de los valores y también de la importancia de su aplicación en las empresas. La baja productividad, la alta rotación y también la falta de lealtad hacia los centros de trabajo son muestras justamente de esa carencia. La información la tiene Teresa Yan.
1: La Unión Social de Empresarios de México, USEM, tiene como objetivo principal promover los valores y poner a la persona en el centro de la empresa. Busca el bienestar de las personas, porque teniendo colaboradores felices, tienen empresas productivas y eso impacta en el bolsillo tanto del empresariado como de todos los colaboradores, señaló la presidenta en Quintana Roo de ese organismo, Sandra Hannon Campos, quien enfatizó que promueven salarios justos, empresarios que cumplan y también el cuidado del medio ambiente. Agregó que buscan un desarrollo integral de las empresas en el tema social, pero reconoció que la promoción de valores es un tema que lamentablemente no es del interés de muchas empresas. Sin embargo, reiteró que no hay que olvidar que cuando un empleado está bien en su empresa, responde mejor.
5: La productividad, porque algo que digo, con o sin USEM, cualquier persona que esté bien de manera individual, va a producir y a ser productivo en una empresa. O sea, si traes el tema de, híjole, me estoy divorciando, o mi mamá está enferma, mi papá, tengo que pagar la colegiatura, no me alcanza, mi esposo se quedó sin trabajo, o sea, mi hijo le dio calentura. O sea, si tú traes un tema en tu mente, por más de que tu cuerpo esté en la empresa, en el restaurante, en el hotel, tú vas a estar pensando, híjole, no pude dejar a mi hijo, o está en la guardería con calentura. O sea, no te vas a concentrar. Entonces, cuando realmente tienes una persona que está bien en su persona, va a poder producir.
1: Teresa Ya, RCA Noticias.
2: Y la Secretaría, la Secretaría de Ecología y Desarrollo Urbano, a través de su titular, dio a conocer que harán un inventario de los predios y también de los inmuebles abandonados en la zona fundacional. También estarán por ahí checando la zona hotelera, así como también la avenida Cava, para buscar a los propietarios, y esto de verdad también muestra un adelanto en la cuestión de estos cascarones que llevan ahí años descuidados y además perjudican también la imagen urbana.

0: urbana y se buscará a los propietarios para que hagan las debidas mejoras. Escuchemos.
1: El Comité Municipal de Atención Integral de Inmuebles en Estado de Abandono, Riesgo o Deterioro fue instalado hace una semana y las siguientes se reunirán para sesionar, dio a conocer la Secretaria de Ecología y Desarrollo Urbano, Nayeli Orozco. Indicó que lo primero que harán es un inventario de los inmuebles abandonados y tratarán de localizar a los propietarios, para lo cual se apoyarán con la Dirección de Ingresos. Dijo que ya se ha trabajado en algunas zonas como la Hotelera y la Yaxchilán, por lo que van a dar apoyo a los empresarios en caso de requerir tapiar, demoler o limpiar su predio. Esto con la finalidad de mejorar la imagen. Agregó que hay zonas prioritarias por donde comenzarán.
2: Sí, definitivamente tenemos que empezar por el centro de la ciudad, ¿no? Toda la zona fundacional va a ser una de las prioritarias. Zona hotelera, que ya tendremos un avance en conjunto con gobierno del estado. La verdad es que ya hemos trabajado un poco zona hotelera. Y todo el polígono de La Cabal.
1: Susana Pérez, RCA Noticias.
0: Y con esto nos despedimos, que tenga usted un excelente fin de semana. Y nuestra musiquita, Mariluquis, nuestra musiquita nos faltó para despedirnos, caray. Que tengan un excelente fin de semana, hay mucho que hacer, así que salgan de casa, distraigámonos, saquemos a los niños ahorita que están de vacaciones y disfrutemos de estos grandes eventos que hoy tenemos aquí en Cancún. Mi nombre es Mari Carmen Vélez, a nombre de este maravilloso equipo de trabajo en los controles, Marilu Benavides, y por supuesto en redes sociales, Joshua Castro. Que tenga usted un excelente día, vaya bien, adiós.

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1: Son las 3 en punto.
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1: Sigues en sintonía aquí en Junter Radio Poder. Este es tu programa favorito, Bonus Track. Y ahora con nosotros está el Gran Silencio, acompañados del grupo de rap Los Northsiders, con esta linda melodía. Déjenme si estoy llorando.

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1: Son las 3:57 minutos.
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2: Y ya estamos entrando a territorio cultural. Bienvenidas y bienvenidos a una nueva emisión de Por Amor al Arte, este espacio donde celebramos la creatividad, la pasión y el talento que dan vida al arte escénico en Cancún. A nombre del Instituto de Cultura y las Artes, de las maestras Karina Vera, Ana Jaimes, Xenia Beltrán, Delia Madero, de este lado Daniel Canché, en cabina el maestro Irving Pinzón. Y bueno, ya estamos, son las 4:07 en punto, pero no antes también sin mencionar a nuestra queridísima Norma Valdés, que ya la otra semana van a descansar de escuchar mi hartante voz para volver a escuchar su hermosa y aguardientosa voz. Es un día muy, muy, muy caluroso hoy, como todos los días de estos últimos meses, pero bueno, son buenos días, sobre todo también para ir recordando y sintiendo el alma caribeña. Es un buen pretexto para ir a la playa hoy en viernes de quincena. Cuiden su economía, cuídense también, si toman, no manejen. Y espero que hoy disfruten este programa, porque es un programa que particularmente me gusta cómo quedó hoy la propuesta, porque hoy vamos a estar muy caribeños, muy latinos en cierto sentido. Sobre todo vamos a transitar música del sur del continente. Ya llegó el maestro Yeshua con su vasito de agua, porque es muy... no, está vacío, ya vieron. Cacahuates, ya tiene ahí. Y bueno, ahora hoy dedicamos nuestros micrófonos a explorar los secretos de la producción, las atmósferas y la poesía de alguna de las agrupaciones más importantes del reggae y la música alternativa de nuestro continente. Y no podíamos empezar de otra manera que viajando primero a Buenos Aires para hablar de los auténticos pioneros del reggae roots en español. Y sí, estamos hablando nada más y nada menos que de los Cafres. Eso. Al final de los noventas, cuando pues la escena de la música, sobre todo en Argentina, estaba muy dominada por la música rock, Guillermo Boneto y su compañía decidieron apostarle a un sonido denso, elegante y de una raíz muy, muy pura. Cuando entraron al estudio ellos a grabar su icónico álbum, Suena la Alarma, tenían una premisa muy, muy clara. Ellos querían que el bajo y la batería se sintieran como un latido constante, cálido y profundo, sin la necesidad de saturar la mezcla con instrumentos innecesarios. Fue ya en esas sesiones donde nació su obra cumbre, que seguramente muchos conocerán, que es Tus Ojos. Y ahora, un dato fascinante de esta producción es el uso del dub tradicional jamaicano en la mezcla. El ingeniero de sonido trabajó los ecos de la guitarra Skank y las reverberaciones de la voz de Guillermo Boneto con cámaras analógicas de resorte. En ese espacio de aire, por decirlo de alguna manera, se escucha mucho entre nota y nota, y es lo que le da a la canción esa sensación de intimidad y suspenso romántico. esta canción de Los Cafres, Tus Ojos, no solo se convirtió en el éxito radial pues más grande de la banda en todo el continente, tanto que incluso aquí en México y en muchos otros países esa canción resuena mucho cuando hablamos de reggae. Es un ícono de la música, tanto Los Cafres como esta canción de Tus Ojos, que sin duda alguna es una de las canciones más escuchadas de Los Cafres. Y también demostró mucho que el reggae en nuestro idioma podía ser profundamente poético, suave, sofisticado. Es una canción muy, muy romántica, y sobre todo que mantiene, sale un poquito de esta onda como Rastafari en cuanto al canto, en el que no requiere una voz rasposa, una voz muy a este estilo tradicional jamaiquino, sino que es una voz dulce, es una voz muy muy suave. Es una pieza que justamente también se vuelve bastante bailable, porque tiene un ritmo tranquilo, lento, pero sin duda que mueve el cuerpo cuando escuchamos Tus Ojos de Los Cafres. Entonces, ahorita quien nos esté escuchando, pues se puede dar el privilegio de escuchar a esta gran banda con esta gran canción. Y sobre todo, por eso mencionaba hace rato lo del día caluroso, porque justamente, y personalmente a mí me gusta muchísimo, muchísimo escuchar reggae en los días calurosos, en los días de playa. Claro que para todo hay gustos, pero para mí es uno de los géneros que más suelo escuchar, porque son piezas musicales que te ponen de buenas, que me ponen como en cierto estado energético, en el que disfruto mucho el aire, disfruto mucho incluso este calor tan agobiante que ahora estamos padeciendo en nuestra ciudad. Es muy disfrutable pasar al lado de las palmeras, ver el viento, ver a la gente, recordar también esos ojos que quizás muchos tenemos, esa mirada que nos ha movido a lo largo de la vida. Y ahora nos vamos a escuchar Tus Ojos de Los Cafres, maestro, por favor. Y regresamos a su programa Por Amor al Arte.

0: estamos de regreso a su programa Por Amor al Arte. Y esto fue Los Cafres. El término cafre, por si no lo saben, tiene su origen del árabe, que ahí disculpen la pronunciación, pero viene del árabe kafr, que significa infiel o sin ley. Y pues ahí está, ya se andan riendo por acá. En el lunfardo argentino se usa para describir a alguien caótico, ¿saben? Rústico o bruto incluso. Por eso muchas veces se les dice, cuando alguien maneja muy a la brava, se le dice que eres bien cafre. En este caso, Guillermo Boneto y los fundadores de la banda eligieron este nombre por ahí de los años 80s, de una manera muy irónica, justamente porque en esa época tocar reggae roots en Buenos Aires era visto por la escena musical tradicional como algo raro, algo muy marginal, contracorriente. No era algo que estuviera acorde a la apuesta musical en ese entonces. Entonces, por eso es que ellos nombran a la banda Los Cafres, como esta referencia de rebelión, de alguna manera, por decirlo así. Y aunque en Latinoamérica ya existían bandas que ya coqueteaban con el reggae y el ska, como Los Pericos o Sumo, fue pues Los Cafres es que ostentan el hito histórico por haber grabado Frecuencia Cafre en el 94 en los icónicos estudios del Tío Pepe en Argentina, y mezclando también mucho con Jamaica. Este fue su primer álbum del continente dedicado 100% al reggae roots tradicional en nuestro idioma. Y respetando también mucho la cadencia lenta, los bajos profundos y la mística del sonido caribeño. También tienen una gran conexión con Jamaica, que para lograr ese sonido tan, tan puro y orgánico en sus primeros discos, la banda tuvo que viajar a Kingston, Jamaica, para mezclar su material en los legendarios Tuff Gang Studios, que es el estudio fundado por el mismísimo Bob Marley. Ok. Pues nos vamos al corte un momentito y ahorita regresamos a seguir hablando un poquito de este género de reggae. Regresamos a su programa Por Amor al Arte.
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14: Sé que esta mujer a quien le das.
13: Es una cantante reconocida por su manera única y explosiva de interpretar sus grandes éxitos. Ha conquistado escenarios a lo largo de múltiples países del mundo y su presencia impactante, su voz excepcional y sus enormes canciones la han llevado a ser una de las más grandes figuras de la canción. En radiografía, Amanda Miguel, aquí por RCA, este viernes en punto de las 8 de la noche.
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0: Y ya estamos de vuelta a su programa Por Amor al Arte. Y les recordamos los teléfonos en cabina para llamadas al 99 84 84 36 95. Repito, 99 88 84 36 95. Y para WhatsApp al 99 83 48 81 59. Y ahora que estábamos hablando de los cafres, viene a continuación y vamos a escuchar a un grupo que justamente debe su nombre a una de las grandes epopeyas literarias y textos sagrados de la antigua India. Este es un escrito en sánscrito y está atribuido al sabio Valmiki alrededor del siglo 3 a.C. En la cultura oriental, básicamente el Ramayana, que es de lo que estamos hablando, equivale a lo que pudiera ser, por ejemplo, la Odisea para el occidente. Y esta banda, como quienes la conozcan podrán intuir, es Ramayana. Y justamente pues viene de este texto épico de la India con una intención de deformación para que suene de otra manera. En este caso, Beto Montenegro y Sebastián Silva fundaron el grupo en Caracas a finales de los años 2000. Y ellos no querían encasillarse únicamente en el reggae tradicional, por lo que bautizaron su propio estilo como Trippy Pop. Que este ya es una mezcla entre reggae, funk, pop. Incluso trae por ahí soul, rock y mucho, mucho folclore afrocaribeño. Ellos, antes de el éxito que tienen actualmente, incluso de ganar el Latin Grammy, sus primeras sesiones eran igual en un garage del taller mecánico del padre de uno de los integrantes, y pues este sonido retumbaba entre todas las herramientas, repuestos de autos, el piso, y obligaba mucho a los músicos, ¿no?, a controlar el volumen de las guitarras, afinar de manera minuciosa para no distorsionar el espacio sonoro. Ellos, como muchas otras bandas que hemos mencionado en este programa, tienen una obsesión también con el sonido analógico y los micrófonos vintage, que nunca pasan de moda, esta tecnología vintage, porque a pesar de ser una de las bandas más modernas, son muy puristas con el sonido. Y pues para capturar la textura de los tambores de calipso, el cumaco, por ejemplo, o la voz relajada de Beto, que es el vocalista, el equipo pues suele usar este tipo de equipo de los años 60s y 70s, evitando los procesos digitales excesivos para que la música pues pueda mantener un grano orgánico y cálido. La banda ha logrado destacar mucho por integrar el humor, la ironía, la estética visual de la playa en toda su narrativa. Y un personaje icónico del universo de Ramayana es el brócoli, que es un disfraz gigante que luego usan en sus conciertos o también videos musicales, portadas, que es una metáfora de la buena onda, del relajo caribeño, la naturaleza, convirtiéndolo en una especie de mascota oficial, símbolo que ya es muy, muy venerado por sus fans. Y entre esto, para sus discos más aclamados, Ramayana adoptó una técnica de producción, me atrevería a decir, casi cinematográfica. Ellos componían la maqueta instrumental muchas veces pensando específicamente en el color vocal del artista invitado antes de contactarlo. Y así nacieron colaboraciones históricas con figuras tan diversas y tan interesantes como Acapella, Natalia Lafourcade, creo que también están por ahí los Amigos Invisibles, Danny Ocean, Elena Rose y el mismísimo Willy Rodríguez de Cultura Profética. En el año 2024 la banda alcanzó la cúspide de la industria al ganar el Latin Grammy a Mejor Canción Pop por su éxito Feriado, además de recibir nominaciones Grammy. Y lo más notable de este hito es que lo lograron manteniendo un modelo de gestión y producción independiente totalmente, que es Broccoli Records, y demostraron mucho que el sonido alternativo del Caribe hispano tiene un alcance global sin la necesidad de someterse a esas fórmulas comerciales tradicionales. Y justamente hay tantos géneros, tantas piezas que han hecho. Está, como bien mencionaba hace rato, Feriado, que habla justamente, para resumir, menciona mucho, debería ser feriado el día en que te hicieron, el día en que tus padres te hicieron. Debería ser un día especial, deberían poner un monumento para tu papá, para tu mamá. Deberían incluirlos en el Museo de Cera, porque ese fue el día en el que la concepción de tu vida sucedió. Y es una manera divertida y poética de decirle a alguien gracias por nacer. Y ahora pues en este mismo salto, en este álbum que se lanzó en el año 2016 como un disco conceptual, pues ellos queriendo romper cualquier etiqueta de género, fusionando el reggae, tienen y surge la corona del disco, que es la canción High, que la convocaron a una de las figuras más respetadas del hip hop latinoamericano, que es el rapero Apache. Y en la consola de grabación ocurrió una alquimia genial, increíble, que fue que Beto Montenegro compuso una melodía de voz tan limpia y tan relajada sobre una base rítmica 100% bailable que combina percusiones caribeñas con un bajo hiper grubero. Y cuando el rapero Apache entró a la cabina, pues le tocó adaptar su lírica a un flow un poco más pausado, melódico, logrando ese contraste impecable entre el canto caribeño y el rap reflexivo. Y otro dato por ahí curioso que también me llamó mucho la atención de la producción es que el videoclip y el tema se convirtieron en un fenómeno viral rapidísimo, justamente porque capturaban la estética relajada de la playa, el encuentro entre amigos, convirtiéndose en un himno indiscutible de toda una generación de jóvenes en Latinoamérica. Y vamos a escuchar ahora High de Rawayana, featuring Apache, solo aquí en su programa Por Amor al Arte.
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0: 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Y ahí está, regresamos a su programa Por Amor al Arte. Y ya pudimos escuchar un poquito de Raguayana featuring Apache. Este tema tan alegre, tan bailable. Sobre todo, creo que una de las partes más interesantes y vibrantes de esta pieza, uno, es el bajo, que todo el tiempo está tocando un patrón repetitivo, pero al mismo tiempo para nada cansado. Y que se refuerza mucho y descansa mucho con el rap de Apache. Y sobre todo también que tiene este contrapunto interesante en el que todo un coro de pequeños estuvieron coreando la canción. Y que justamente es un coro que es muy muy fácil de recordar. Que menciona el mismo nombre de la canción, que es High. Y ahora en un momento más voy a empezar a lanzarles la cartelera de esta semana. Voy a empezar y ahorita después del corte continuamos para dejarlos picados. El 31 de julio, el Supremo Ballet presenta Ballet Cipolino, una muestra escénica donde sus almas, sus alumnas y sus alumnos compartirán su crecimiento a través de la danza contemporánea, urbana y fragmentos del repertorio clásico en el Teatro de la Ciudad a las 5 de la tarde. Recuerden que estos boletos los pueden adquirir en mistickets.com.mx. Estamos a unos minutos de iniciar con esta presentación de ballet. También estamos a unos minutos de empezar con la tía Claudia en el Parque de las Palapas a las 6 de la tarde. Y a un par de horas para iniciar Lux Ecos del Fuego. Así que si quieres saber qué más tenemos en la cartelera de esta semana, quédense, sigan sintonizándonos y regresamos a su programa Por Amor al Arte.
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0: Y ya estamos de vuelta a su programa Por Amor al Arte y seguimos hablando de la cartelera semanal. Nos quedamos que Lux Ecos del Fuego hoy se lleva a cabo en el foro Irán Sánchez, antes Caja Negra, a las 7 de la tarde, entrada libre. Nada más tienen que llegar pues un par de horas antes para que puedan alcanzar entrada, ya que es de un cupo limitado. También hoy está Sebastián Olive en el Café del 8 a las 7 de la tarde. Hay clases de salsa hoy en el Parque de las Palapas para que vayan ahí a aprender, a compartir un momento agradable, sano, en las clases de salsa a las 7:30 de la tarde. El sábado 1 de agosto tenemos tardes de baile en el crucero a las 5 de la tarde. A las 6 está el payaso tamborín ahí en las Palapas. En el Teatro de la Ciudad a las 7 de la tarde está Vuela Más Alto, un musical inspirado en los grandes éxitos de OV7 y Cabá. Para que vayan ahí a recordar esta entrada, este acceso, lo pueden consultar en las redes sociales del instituto en Somos Cultura CUN en Instagram y Instituto de Cultura y las Artes en Facebook. También tenemos Café Filosófico en el Café del 8 a las 7:30. Y el domingo la Compañía Municipal de Coro está presentando Gracias a la Vida en el Teatro de la Ciudad, de entrada totalmente libre a la 1 de la tarde. Está Entre Cantos y Vuelos, que es un concierto didáctico que une música, narración y artes visuales para descubrir de una forma divertida y sensible diferentes especies de aves en el Teatro 8 de Octubre a la 1 de la tarde. También el domingo tenemos tardes de baile, pero ahora en la Plaza de la Reforma a las 6 de la tarde. Y por último, la compañía de teatros de Teatro Cuatro Elementos presenta el show más grande del mundo en el Teatro de la Ciudad a las 8 de la tarde. Mismos boletos que pueden consultar en nuestras redes sociales. Ahora, para nuestro tercer bloque musical, llegamos a una de las colaboraciones más ambiciosas y elegantes de la historia, en donde ya se fusiona Rawayana junto con la voz mítica de Willy Rodríguez de Cultura Profética, acompañados también por el genio del freestyle Enciclopedia y la energía del rock alternativo de La Vida Bohème. Vamos a escuchar Sin Ti, Maestro, Sin Ti, en la versión de Rawayana, y regresamos a su programa Por Amor

ya regresamos a su programa Por Amor al Arte. Y hoy, para despedirnos en este mismo beat y ritmo de reggae, me despido también de este solismo que tuve ahorita en estas semanas de conducir el radio, este privilegio. Ya el lunes integra nuevamente nuestra compañera Norma Valdés. Por eso es que hoy me di la oportunidad y la licencia de escuchar la música que a mí mismo me gusta. Me olvidé un poquito del formato y de las efemérides. Pero hoy, para también que el buen Josh conozca mi alarma para los días que me quiero despertar de buenas, vamos a despedirnos del programa a nombre de las maestras Karina Vera, Ana Jaimes, Xenia Beltrán, nuestra queridísima Norma Valdés, Delia Madero y también de este lado su servidor Daniel Canché. Nos despedimos, a ver si alcanzamos a escuchar un poquito de Llévame, de Cultura Profética, y este fue su programa Por Amor al Arte.

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1: Son las 4:58.

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0: Esta es una sesión ordinaria del Honorable Ayuntamiento de Benito Juárez 2024-2027.
1: A todas las regidoras, regidores, síndico, secretario.
2: Gracias.
1: Esta es la 45ª sesión ordinaria del Honorable Ayuntamiento Constitucional del municipio de Benito Juárez, Quintana Roo, 2024-2027, que se llevará a cabo de conformidad con lo establecido en los artículos 115 de la Constitución Política de los Estados Unidos Mexicanos, 126, 133 y 145 de la Constitución Política del Estado Libre y Soberano de Quintana Roo. 59, 60, 61, 64, 65 y demás aplicables de la Ley de los Municipios del Estado de Quintana Roo, 76, 96 y demás aplicables del Bando de Gobierno y Policía del Municipio de Benito Juárez, Quintana Roo. 1, 26, 27, 33, 34, 35, 37, 39, 40, 42, 44, 45, 46, 49, 50, 78, 79 y 80 y demás aplicables al reglamento del Gobierno Interior del Ayuntamiento del Municipio de Benito Juárez, Quintana Roo. Señor secretario, sírvase pasar lista de asistencia.
2: Miguel Ángel Centeno Cortés, síndico municipal, presidente de la Comisión de Hacienda, Patrimonio y Cuenta. Presente. Marcos Danaele Basilio Saldívar, regidor presidente de la Comisión de Bienestar, Participación Ciudadana y Derechos Humanos. Presente. Miriam Morales Vázquez, regidora presidente de la Comisión de Desarrollo Familiar, Grupos Vulnerables, Asuntos Indígenas y Afromexicanos. Paula Pech Vázquez, regidora presidenta de la Comisión de Salud Pública, Asistencia Social y Protección Animal, presenta justificante por asuntos inherentes a su comisión. Ivette Lorena Manjarres Cardona, regidora presidenta de la Comisión de Turismo, Ecología y Ambiente, presenta justificante por asuntos inherentes a su comisión. Juan Manuel Torres Paredes, regidor presidente de la Comisión de Planeación Municipal. Presente. Silvana Guadalupe Córdoba Huicap, regidora presidenta de la Comisión de Educación, Cultura y Deportes. Presente. Samuel Moñino Portilla, regidor presidente de la Comisión de Desarrollo Urbano y Movilidad. Susana Andrea Tzip González, regidora presidente de la Comisión de Seguridad Ciudadana, Policía Preventiva, Tránsito, Bomberos y Protección Civil. Presente. Jorge Rodríguez Méndez, regidor presidente de la Comisión de Mejora Regulatoria, Transparencia, Protección de Datos Personales, Acceso a la Información Pública. Presente. Olga Esther Mootus, regidora presidenta de la Comisión para la Igualdad y Atención a la Violencia de Género y la Diversidad Sexual. Presente. Carlos Enrique Ávila Lizárraga, regidor presidente de la Comisión de Industria, Comercio y Asuntos Agropecuarios. Julia Isabel Fuentes Espinosa, regidora presidenta de la Comisión de Espectáculos y Diversiones. Jesús de los Ángeles Polmo, regidor presidente de la Comisión de Trabajo y Previsión Social, presenta justificante por asuntos inherentes a su comisión. Lidia Natalie Méndez Vidal, regidora presidenta de la Comisión para el Desarrollo Juvenil, presenta justificante por asuntos inherentes a su comisión. Primera regidora encargada del despacho de la Presidencia Municipal, informa usted que hay quórum.
1: Hay quórum, por lo que se les invita a los presentes a ponerse de pie. Declaro formalmente abiertos los trabajos de esta 45ª sesión ordinaria del Honorable Ayuntamiento Constitucional del municipio de Benito Juárez, Quintana Roo, 2024-2027, siendo las 17 horas con 9 minutos del día viernes 31 de julio del 2026.
2: Solicito a los presentes tomar asiento.
1: Señor secretario, sírvase dar lectura al orden del día.
2: 45ª sesión ordinaria del Honorable Ayuntamiento Constitucional del municipio de Benito Juárez, Quintana Roo, 2024-2027. Orden del día. Primero, lista de asistencia. Segundo, declaración de existencia de quórum. Tercero, lectura y aprobación del orden del día. Cuarto, lectura y aprobación del acta de la sesión anterior. Quinto, se somete a la aprobación de los integrantes del Honorable Ayuntamiento dispensar la lectura del acuerdo que forma parte del orden del día. Sexto, acuerdo mediante el cual se somete a la consideración de los integrantes del Honorable Ayuntamiento instruir las acciones administrativas para la revisión y validación del proceso de escrituración de los locales comerciales ubicados en los mercados municipales denominados Licenciado Javier Rojo Gómez, Independencia, Nuevo Felipe Carrillo Puerto y artículo 115 constitucional en los términos del propio acuerdo. Séptimo, asuntos generales. Octavo, clausura de la sesión.
1: Si se aprueba el presente orden del día, a favor de expresarlo levantando la mano.
2: Aprobado por unanimidad.
1: Aprobado el orden del día, señor secretario, sírvase continuar con el cuarto punto del orden del día.
2: Al cuarto punto del orden del día corresponde la lectura y aprobación del acta de la 44ª sesión ordinaria.
1: Señor secretario, sírvase dar lectura al acta. Se somete a consideración la propuesta de dispensar la lectura del acta de la sesión anterior. Los que estén a favor, sírvanse a expresarlo levantando la mano.
2: Aprobada por unanimidad.
1: Si algún integrante de este ayuntamiento desea hacer uso de la palabra para alguna observación con relación al acta de la sesión anterior, sírvanse a manifestarlo. Si se aprueba el acta de la 44ª sesión ordinaria, sírvanse expresarlo levantando la mano.
2: Aprobada por unanimidad.
1: Aprobada el acta de la 44ª sesión ordinaria, señor secretario, sírvase continuar con el quinto punto del orden del día.
2: Al quinto punto del orden del día corresponde someter a la aprobación de los integrantes del honorable ayuntamiento la dispensa de la lectura del acuerdo que forma parte del orden del día.
1: Se somete a la aprobación de los integrantes del honorable ayuntamiento dispensar la lectura del acuerdo que forma parte del orden del día y se lea únicamente el resumen y puntos de acuerdo, ya que fue revisado en reunión de precabildeo. Los que estén a favor, sírvanse a expresarlo levantando la mano.
2: Aprobado por unanimidad.
1: Aprobado dispensar la lectura del acuerdo que forma parte del orden del día, por lo que únicamente se leerán el resumen y puntos de acuerdo. Señor secretario, sírvase a continuar con el sexto punto del orden del día.
2: El sexto punto del orden del día corresponde a la lectura del acuerdo mediante el cual se somete a la consideración de los integrantes del honorable ayuntamiento instruir las acciones administrativas para la revisión y validación del proceso de escrituración de los locales comerciales ubicados en los mercados municipales denominados Licenciado Javier Rojo Gómez, Independencia, Nuevo Felipe Carrillo Puerto y artículo 115 constitucional en los términos del propio acuerdo.
1: Señor secretario, sírvase dar lectura al resumen y a los puntos de acuerdo.
2: Sexto punto. El presente acuerdo está orientado a instruir un procedimiento administrativo para la revisión y validación respecto de la enajenación de diversos locales comerciales ubicados en los mercados municipales Licenciado Javier Rojo Gómez, Independencia, Nuevo Felipe Carrillo Puerto y artículo 115 constitucional. Locales comerciales que forman parte del patrimonio del municipio como bienes del dominio privado por decreto de la legislatura del estado y cuya enajenación fue autorizada por anterior administración municipal. En virtud de lo anterior, previo dictamen de procedencia por parte de la Dirección General de Patrimonio Municipal, se procederá a la expedición de la carta de liberación respectiva, dando a los acreditados la posibilidad de realizar el trámite de escrituración correspondiente. Puntos de acuerdo. Primero, se aprueba instruir las acciones administrativas para revisión y validación y, en su caso, conclusión del proceso de la transmisión de la propiedad mediante la escrituración de los locales comerciales ubicados en los mercados municipales, Licenciado Javier Rojo Gómez, Independencia, Nuevo Felipe Carrillo Puerto y artículo 115 constitucional, respecto de aquellas personas que acrediten documentalmente la procedencia de su solicitud, de conformidad con los antecedentes jurídicos y administrativos que obren en los expedientes respectivos. Segundo, se instruye a la Dirección General de Patrimonio Municipal para que integre, revise y valide los expedientes administrativos de las personas solicitantes, verificando que cuenten con la documentación e información suficiente que permita acreditar en cada caso, la procedencia jurídica y administrativa para la formalización de la escrituración correspondiente. Asimismo, cuando resulte necesario, podrán requerir a las personas interesadas la documentación complementaria que permita subsanar omisiones o acreditar el cumplimiento de las obligaciones derivadas del proceso de compraventa. Una vez concluida la revisión y validación del expediente respectivo, y siempre que se determine la procedencia jurídica y documental del trámite, la Dirección General de Patrimonio Municipal emitirá en el ámbito de sus competencias la carta de liberación o el documento administrativo que resulte idóneo para acreditar el cumplimiento de las obligaciones correspondientes y continuar con la formalización de la escritura pública. Tercero, una vez concluida la revisión y validación de cada expediente, la Dirección General de Patrimonio Municipal emitirá el dictamen técnico jurídico correspondiente, mediante el cual determine la procedencia o improcedencia de continuar con el proceso de formalización de la escrituración, debiendo integrar el expediente la documentación que sustente dicha determinación. Cuarto, en su caso, se autoriza a la presidenta municipal y al tesorero municipal para que de manera conjunta y en representación del municipio de Benito Juárez, Quintana Roo, suscriban las escrituras públicas para formalizar la transmisión de la propiedad de los locales comerciales respecto de aquellos expedientes que cuenten con dictamen de procedencia emitido por la Dirección General de Patrimonio Municipal, previo análisis de la documentación que integre cada expediente administrativo. Quinto, que se instruya a la Dirección General de Patrimonio Municipal para que en el ámbito de sus atribuciones y en coordinación con la Secretaría General del Ayuntamiento, la Tesorería Municipal y las demás dependencias competentes realicen las gestiones administrativas, técnicas y jurídicas que resulten necesarias para el cumplimiento del presente acuerdo. Sexto, los gastos, derechos, impuestos, honorarios notariales, derechos registrales y cualquier otro concepto que se genere con motivo de la formalización de las escrituras públicas serán cubiertos por las personas interesadas, salvo disposición legal o determinación expresa en contrario emitida por el ayuntamiento. Séptimo, publíquese el presente acuerdo en términos de ley.
1: Si algún integrante de este ayuntamiento desea hacer uso de la palabra para alguna observación con relación al acuerdo anterior, sírvanse a manifestarlo. Si se aprueba el acuerdo mediante el cual se somete a la consideración de los integrantes del Honorable Ayuntamiento instruir las acciones administrativas para la revisión y validación del proceso de escrituración de los locales comerciales ubicados en los mercados municipales denominados Licenciado Javier Rojo Gómez, Independencia, Nuevo Felipe Carrillo Puerto y Artículo 115 Constitucional en los términos del propio acuerdo, sírvase manifestarlo levantando la mano.
2: Aprobado por unanimidad.
1: Aprobado instruir las acciones administrativas para la revisión y validación del proceso de escrituración de los locales comerciales ubicados en los mercados municipales denominados Licenciado Javier Rojo Gómez, Independencia, Nuevo Felipe Carrillo Puerto y Artículo 115 Constitucional en los términos del propio acuerdo. Señor secretario, sírvase continuar con el séptimo punto del orden del día.
2: El séptimo punto del orden del día corresponde a los asuntos generales.
1: Se ofrece la tribuna para tratar asuntos que no hayan sido incluidos en el orden del día, pero que por su importancia o urgencia requieran ser tratados en esta sesión. Señor secretario, sírvase continuar con el octavo punto del orden del día.
2: Primera regidora encargada del despacho de la presidencia municipal, informa usted que con el anterior punto quedó agotado el orden del día. Se solicita la concurrencia a ponerse de pie para hacer la declaratoria que lo suele la sesión.
1: Siendo las 17 horas con 17 minutos del día viernes 31 de julio del año 2026 y a fin de dar cabal cumplimiento al orden del día, declaro formalmente clausurados los trabajos correspondientes a la 45ª sesión ordinaria de este honorable Ayuntamiento Constitucional de Benito Juárez, Quintana Roo, 2024-2027. Muchísimas gracias.
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9: Son las 6.
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0: Hola, ¿qué tal? Muy buenas tardes. Gracias por continuar en la sintonía del 105.9 de su FM, Radio Cultural Ayuntamiento de Benito Juárez. Es un placer estar con usted en su espacio de monitor turístico. Yo soy Teresa Ya. Conmigo la maestra Verónica Campo y Ana Jiménez. Muy buenas tardes. Un placer estarlas.
1: Buenas tardes. Sí, oye, te dejamos solita la semana pasada, Tere, pero ya estamos aquí y muy contentos, muy felices, en un clima caluroso, así que nuestra recomendación es que ponga su airecito en su carro, ponga su ventilador en su casa o en su trabajo y pues que nos escuche la siguiente hora, que vamos a estar comentando algunas cuestiones de turismo. Y pues bueno, qué bueno que nos escucha y que está con nosotros.
2: Y muchas gracias por habernos acompañado. Le mandamos un saludo a todas las personas que nos están viendo a través de nuestras redes sociales en Monitor Turístico. Y bueno, pues qué bueno que estemos las tres. Y la semana pasada no nos tocó estar juntas, pero pues esta semana sí, ya para que podamos ya iniciar bien este programa.
0: Así es, agradecemos en los controles a Irving Pinzón. Por supuesto, a usted por el favor de su atención. Y fíjese que ya en unos momentos más estará dando inicio la primera feria de la pizza en Cancún. Y para que nos dé detalles de este evento, tenemos ya en la línea al cónsul de Italia, Filippo Strano, para que nos informe y para que haga la invitación directa para que usted se anime. Filippo, muy buenas tardes, ¿cómo estás?
3: Muy buenas tardes, Tere, muchas gracias por esta entrevistita pequeña, y como siempre estás muy atenta y muy sensible a lo que pasa en Cancún.
0: Pues cuéntanos esta propuesta que presentan gracias al hermanamiento de la ciudad de Nápoles y la ciudad de Cancún, que es esta feria de la pizza y que está ya prácticamente a nada de iniciar. ¿De qué se trata? ¿Quiénes pueden ir? ¿De qué hora a qué hora va a ser? ¿Qué se va a encontrar ahí?
3: Muy bien, de hecho ahí estoy en el auto rumbo al lugar. El lugar es el Malecón Tajamar. El evento empieza hoy 31, mañana y pasado mañana 2 de agosto de las 17 horas en adelante. Es un evento, como tú bien dijiste, que está enmarcado el hermanamiento que hemos hecho entre Ciudad Metropolitana de Nápoles y Cancún ya hace un par de años, y es la primera edición de la Festa de la Pizza, que es prácticamente muy similar o el mismo formato de un famoso festival de la pizza que se hace también en Nápoles. Y es un evento abierto, gratuito, abierto a todo el público. Va a haber música, va a haber show. Hemos traído desde Nápoles un pizzero muy famoso, es Angelo Tramontano, ganador de premios mundiales por la pizza. Va a haber clases, masterclass de pizza, va a haber espectáculo de freestyle, que es el espectáculo que hacen los pizzeros cuando manipulan la masa de la pizza. Y va a haber las pizzerías que participan y que están presentes en el evento, concursan. Entonces va a haber un premio al final, el día 2, a las pizzas, a las mejores pizzerías o a las mejores pizzas del evento. Entonces es un evento muy bonito, símbolo la pizza, obviamente, de Italia en el mundo, pero también en este caso es símbolo de la amistad entre dos países que se quieren, que son México e Italia, y entre dos ciudades que, además de quererse y de haber un lazo importante entre ellas, son hermanas desde hace un rato.
0: Claro, o sea, además de que pues van a ir los restauranteros o chefs locales que deseen, también digo, hay jóvenes amas de casa que quisieran por ahí el tip de la pizza justo para hacer esta aquella de la masa que vuela y todo esto.
3: Sí, claro, el evento es totalmente abierto a todo el público, pero les repito, ahí van a ser clases también de pizzas gratuitas. El mismo Angelo Tramontano va a hacer unas masterclass. Ahí pueden ver en el sitio del ayuntamiento el programa con los horarios específicos, o acérquense, porque ahí ya empezó prácticamente el evento, y va a haber horarios y lugares específicos donde van a poder también aprender a hacer la masa de la pizza, los trucos de los grandes pizzeros del mundo. Es abierto a todos, jóvenes, niños, amas de casas, emprendedores, cualquiera que quiera pasar un rato agradable con música, show y pizza, y puede venir.
0: ¿Y la ciudad de Nápoles es donde nace la pizza, Filippo?
3: Así es, la ciudad de Nápoles es donde nace la pizza y además es donde nace la pizza margherita, que es una de las pizzas más famosas en el mundo, y se la dedicó Nápoles hace ya años a la reina Margherita cuando fue a visitar Nápoles.
0: Perfecto, Filippo, pues muchísimas gracias.
3: Para eso.
0: Muchísimas gracias, estaremos dándonos la vuelta, por supuesto, para disfrutar de este festejo, conocer más de la historia gastronómica de Italia y de fortalecer estos lazos de amistad, por supuesto, entre ambas ciudades. Muchísimas gracias.
3: Muchas gracias a ti, Tere, gracias a todo tu auditorio, los esperamos en Malecón Tajamar hoy, mañana y pasado. Muchas gracias.
0: Gracias, buenas tardes. Pues ahí está. Ahí escuchamos al cónsul de Italia aquí en Cancún, Filippo Strano, haciendo la invitación directamente para que usted acuda con su familia a disfrutar de este evento, un singular evento, la verdad que llama mucho la atención, Ana, no sé, y yo creo que es difícil que haya una persona a la que no le guste la pizza, o sea, sí. Yo creo que sí ha de haber alguien, ¿verdad? Pero es muy difícil.
2: Claro, porque siento que además tiene esta ventaja de que tienes tantos toppings, tantos sabores que le puedes poner, que tal vez si no te gusta la carne existe la opción de pizza vegetariana. Si no te gusta pues los vegetales, pues tienes la pizza de pepperoni. Si no tienes la, o sea, hay tantas maneras de poder hacer pizza que es un poco difícil de que a la gente no le guste. Bueno, tal vez si no consume pan, pues es otra cosa, pero hasta eso también hay formas de hacer pizza sin utilizar la harina o la masa clásica y utilizar como algún tipo de receta en donde sea como pues más un poquito más saludable, ¿no? Pero siento que como hay tanto para todos y también hay tanto para poder reinventar, si de casualidad utilizan camarón o utilizan algún otro ingrediente, pues yo creo que es un platillo tan
0: versátil.
2: Sencillo y tan versátil,
0: sí,
2: que cualquiera puede ponerle un poquito de su creatividad para hacer algo completamente diferente, ¿no?
0: Sí, ahora vamos a ver ahí lo que es la pizza tradicional. Vamos ahí, lo importante de participar en esos eventos, si tienen la oportunidad de degustar esta gastronomía, es conocer la historia, y es que a base de la alimentación vemos cómo van evolucionando los pueblos, las ciudades, cómo es que nace un alimento de cuestiones básicas de lo elemental, y ya posteriormente cómo van variando, ¿no? Y también uno puede ver como el clásico ese que la pizza no lleva tal cosa o que la pasta no lleva tal cosa. Sí. Pero bueno, vamos a conocer lo tradicional, y a veces lo tradicional, porque nos ha tocado ver igual escuchar varios comentarios. Sí, fui la pizza, pero no es la que yo me imaginaba que debía ser. Cuando ya tienes un paladar tan acostumbrado a tantas cosas exóticas, uh-huh, vas al lugar del origen de esa gastronomía, de esa, y no está tan saturado de sabores como ya estás acostumbrado, claro, a vivirlo, ¿no? Es más simple.
2: Más simple, claro, y es que cuando surge la migración.
0: Pues la margarita, ¿no? Que es, sí, la pizza margarita es sencilla.
2: Sí, más sencilla.
0: ¿No?
2: Y es que cuando surge la migración de todos estos pueblos europeos a Estados Unidos, pues tienen que adaptar sus platillos al paladar de la gente con la que viven, y a veces le tenían que poner un poquito más, un poquito menos, no sé, para poder pues traer esos sabores que son de la región o de la zona. Y pasa lo mismo cuando llega la pizza a México, que nosotros pues le ponemos, por ejemplo, la que tiene jalapeño, la que tienen como cosas más tradicionales, porque pues eso es parte de la experiencia culinaria, de cómo se mezcla en general y entre todas las cosas para a veces crear platillos pues muy diferentes, ¿no? Pero realmente sí es importante entender el origen, entender cuál es la base real y la historia detrás de pues todos estos platillos, porque al final de cuentas pues, sí hay muchas variaciones, pero no, nada se compara al sabor original, ¿no?
0: Así que entonces hay que aprovechar además el espectáculo que dan estos chefs especializados en la elaboración de las pizzas. Yo no, ¿tú has intentado hacer alguna pizza?
2: Yo sí he hecho pizza.
0: ¿Has intentado hacer aquello que te huele la masa?
2: No, creo que me salga.
0: Ese seguramente se va a ver ahí.
2: Sí.
0: Sí, ya lo dijo el cónsul, entonces hay que ir.
2: Hay que aprender, claro.
0: Ir y pedir los tips.
2: Sí, no, y yo creo que todo ese tipo de actividades, pues realmente, además de la parte del conocimiento, también pues te da esta parte de convivir y de crear pues estos espacios que son tan necesarios para nuestra ciudad, para que, por ejemplo, entre las familias tengan un lugar de convivencia, que no solamente sea pues ir a la playa o ir a la plaza, ¿no? Sino que tengamos todo ese tipo de actividades, que además yo me imagino que dentro de estas actividades pues tal vez alguna persona descubra un talento o descubra, claro, alguna pasión por, uh-huh, por la cocina, ¿no? Y realmente pues todos estos espacios son precisamente para eso, para que pues haya más variedad entre todas las actividades que hacemos, que pues también se fomente la sana convivencia, la recuperación de espacios públicos, ¿no? Que es pues un tema que son temas bastante importantes, además de la gastronomía, que es un tema que nos encanta.
0: Así es, bueno, desde las 5 de la tarde ya daba inicio este evento con la presentación de, así que como DJs, músicos, uh-huh, desde las 5 a las 6:30 está programada la inauguración con la presencia de las autoridades estatales y municipales y por supuesto con los chefs y todos los representantes que vienen de la ciudad de Nápoles. A las 7 hay una presentación de música italiana con acordeón. A las 8 la presentación de una banda de música y a las 9 otro DJ. Así que si nos está escuchando y está saliendo del trabajo, va a casita, vaya por la familia y dése la vueltecita ahí a Malecón Tajamar. O si todavía están en las oficinas, que muchas personas salen a las 6, 7 de la noche, también tienen la oportunidad de darse la vuelta y recorrer un poco lo que es el ahí en Malecón Tajamar, donde están restaurantes de especializados en pizza y ver todo este espectáculo que se va a llevar a cabo este del viernes, sábado y domingo.
2: Y de verdad que pues todo este tipo de eventos pues los invitamos a que vayan, porque si la gente va, si funcionan todos esos eventos, pues se siguen haciendo más eventos, se siguen buscando que haya más espacios para que las familias convivan.
0: Efectivamente, bueno, la maestra Verónica Campos se dispuso, en un ratito estará nuevamente con nosotros. Y bueno, vamos a platicar, Ana, ¿qué te parece de esta información que se ha dado esta semana? Una información muy importante que ameritó que varios empresarios del sector turístico estuvieran presentes ahí en la Ciudad de México para reunirse con las autoridades federales a fin de analizar todo este tema, que es el manejo integral del sargazo. Se han dado a conocer pues importantes anuncios, el compromiso por parte del gobierno federal para atender este tema. Se hubo un anuncio de una inversión de 2,000 millones de pesos para el fortalecimiento de la estrategia integral de atención al sargazo aquí en la entidad, para aumentar justamente la recolección de esta alga en el mar, que es lo que han estado pidiendo todos los prestadores de servicios turísticos, porque una vez que llega esta planta hasta las costas es muy difícil su manejo y no hay capacidad humana para poder contener todos los volúmenes que van llegando de manera constante. Las corrientes marinas igual continúan moviéndose y recuerde que prácticamente afecta, no todos los días ni en todas las zonas, pero prácticamente sí han tocado la mayoría de las costas de nuestro estado, con una afectación importante para los prestadores de servicios turísticos, porque los turistas antes, al momento de elegir sus viajes, si son por ejemplo para esa temporada, que cuando se da el arribo de sargazo, ya en los últimos años, o sea, hace ¿cuántos años eran? Como 10 años, no más.
2: Sí, más, un poquito más.
0: Que empezó a darse el arribo masivo de sargazo. El sargazo sí ha estado de manera ocasional, es normal la presencia del sargazo, pero no de la manera tan exagerada como ha sido en los últimos años. Y los empresarios habían ya estado insistiendo en que el gobierno federal pues destinara recursos para la atención de esta problemática, y el argumento que daba el gobierno federal era que como era un fenómeno que si, no sabía si venía, claro, o no qué tanto venía, entonces no podían destinar presupuestos, porque ya sabe usted que los presupuestos son anuales y cada programa tiene determinado monto, entonces pues como no hay garantías de que llegue el sargazo, pues no van a destinar recursos para su atención.
4: Sí, y no, ese era uno de los argumentos para no participar
0: por parte del gobierno, claro, federal, de manera con recursos. Sí. Finalmente y afortunadamente ya se dio este anuncio y se espera la adquisición de más barcos sargaceros ahí en el mar para poder contener lo más posible, pero recuerde también, y es algo en que los biólogos, los científicos han estado insistiendo, no es cuestión de un solo país, sino son varios países los que tienen que ir trabajando en atender este tema, porque todo esto viene de otros, sí, de todos del Atlántico, ¿no? En nuestro caso.
2: Sí, no, y es que precisamente la parte de las barreras antisargazo, pues es lo que precisamente es necesario reforzar para, como dices, evitar que llegue a la playa, porque una vez que llega a la playa, pues ya es muy difícil, tanto el tratamiento como todo el proceso que tiene que ser para sacarlo de la playa, y además la erosión que le causa a nuestras playas. Entonces, sí, leí la nota en la mañana que sí se están destinando 2,000 millones y que 765 millones de pesos van a ser específicamente para Quintana Roo. Se busca también que de los 9.800 metros de barrera antisargazo se instalen para este cierre del 2026 16.030 metros. Y van a ser 40 millones de pesos que se utilizarán para valorizar el sargazo y la transformación en energías limpias. También en esta misma reunión pues anunciaron que Cancún va a ser sede el 1 y 2 de octubre para el encuentro de países del Caribe, en el que se fortalecerá la cooperación regional frente al sargazo. Y es que, como decías, es un tema que no solamente afecta al Caribe mexicano, sino a las costas de otros países a los que también llega el sargazo, y que pues también les afecta tanto en materia turística como en materia pues del tratamiento del sargazo, y que es un tema, como bien decías, que ya hemos platicado desde hace muchos programas de cuál era el plan, ¿no? Para qué se iba a hacer, y pues ahorita ya estamos viendo pues que por lo menos ya está el recurso, ahora falta ver que se implemente, ¿no? O sea, que se trabaje en eso y que pues realmente se logre esta meta de aumentar pues la barrera antisargazo, ¿no? Para evitar que llegue precisamente a las playas.
0: Así es, son las 6:18 p.m. Es momento de irnos a nuestro primer corte. Quédese aquí en su espacio de Monitor Turístico.
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0: Seis de la tarde con 23 minutos, regresamos a su espacio de monitor turístico con la maestra Verónica Campo, Ana Jiménez y Teresa Ya. Ya hablábamos antes del corte del tema del sargazo y bueno, ahora también vamos a tocar el tema que hubo la reunión del Consejo Turístico de aquí del estado de Quintana Roo, bueno, que fue este consejo, ya sabe usted, creado por la Secretaría Estatal de Turismo y que integra a representantes de diversos sectores precisamente de esta área del turismo, pues a fin de analizar todo lo que tenga que ver con este tema. Y uno de los puntos que se pusieron sobre la mesa y se analizaron, pues es precisamente lo que hemos estado comentando, que los números no se han logrado subir en lo que es esta temporada de verano, algo que ya se esperaba. Nosotros lo hemos comentado siempre en esta mesa, que nuestro termómetro era la Semana Santa. La Semana Santa no cubrió las metas que se esperaban y ahí ya vemos cómo se fue dando todo este desarrollo, porque no se lograron ampliar los asientos de avión que se requieren. Estábamos 10% por debajo del año pasado de asientos de avión y por lo mismo pues no íbamos a poder superar las cifras del año pasado. Pese a todo ello, pues ya varios organismos empresariales están realizando estrategias para promoverse en lo que resta ya de estas semanas de, es agosto, lo que es agosto, las vacaciones, y incrementar o tratar de incrementar lo más posible las operaciones de todos estos prestadores de servicios turísticos, y esto se planteó en esta reunión del consejo. Y también se dio a conocer que se iba a lanzar la convocatoria para el organismo gestor de destino, que recordemos que ya existe uno, que es el de Mayacán, y el siguiente iba a ser justo el de Cancún, y ya salió la convocatoria el 29 de julio, me parece, salió la convocatoria, maestra. Y bueno, Cuéntanos un poquito cómo has visto la convocatoria.
2: Sí, debe haber salido un poco antes porque, de hecho, el registro empieza el 27 de julio.
0: Perfecto.
2: Del 27 de julio al 21 de agosto, es decir, que tenemos pues como casi un mes, uh-huh, como para que las personas interesadas se registren. Pero la convocatoria pues está destinada como para organismos, es decir, para que cada uno de los organismos interesados pues tenga un representante en este gran organismo gestor del destino de Cancún. Entonces está invitando a que los organismos de los sectores privado, académico, social y ambiental pues participen en esta convocatoria para generar el organismo gestor del destino. Esto lo que pretende es pues dar, digamos, algún punto en cuanto a incidir de parte de estos organismos en la coordinación, la planeación y el desarrollo turístico sostenible de Cancún. Acuérdense que pues la tendencia mundial es a que las actividades económicas en general sean sostenibles, pues porque no pueden dejar de hacerse esas actividades económicas, eventualmente son la forma como el pueblo o la gente subsiste, y el turismo es una de estas actividades económicas. Dado que es la principal en Quintana Roo, pues se generan estos organismos que gestionan el turismo, y nos toca en Cancún coordinarlo. Entonces la invitación es que a las escuelas, a la academia, a los interesados, a los consejos de agua, o sea, todo lo que tenga que ver con turismo, que a fin de cuentas en Cancún es todo mundo, tenemos algo que ver con el turismo, pues apuntemos a tener un espacio en este organismo gestor.
0: Que estábamos hablando de cuántos espacios decía la convocatoria que se estarían ocupando. Ocho, se me hace muy
2: son
0: poco.
2: Son ocho.
0: Porque aunque a ver, si estamos hablando de quién, de academia, de la parte estatal, de la parte de la sociedad.
2: Académico, social y ambiental. Entonces ponle que tengas dos sillas, por lo menos dos organismos ambientales, dos organismos sociales, dos organismos académicos y empresarial, pues entonces sería como que dos mesas para cada uno de estos, pues de estas grandes organizaciones humanas, ¿no? Entonces sí es poco. Sí, definitivamente son pocos espacios.
0: Sí, es poco, y esperemos que siempre lo hemos comentado con los titulares, porque vemos siempre las mismas caras, o sea, las mismas personas son las que participan. A veces digo, ¿qué pasa? Que no hay jóvenes, nuevas caras u otras organizaciones interesadas en nuestro destino turístico. Cancún presenta necesidades y características completamente diferentes a los otros destinos turísticos. Somos el destino pues más antiguo de Quintana Roo, turísticamente hablando, que presenta pues algunas ventajas y muchas desventajas también. Hay problemas que atacar, que atender, como dijeron los pantalones les quedaron al niño muy, ¿cómo se llama?, muy cortos, ¿no?
2: Sí, el traje hecho a la medida. Acuérdense que fuimos un zip, ¿no? Un centro integralmente planeado que ya desbordó por completo, claro. Ya se rompieron todas las costuritas que teníamos en ese traje hecho a la medida, y pues eventualmente es algo bueno porque pues nuestra ciudad, la ciudad de Cancún y en general el Caribe mexicano, pues creció gracias a que ofrece alternativas de mejor educación, de mejores niveles de vida, de estar mejor pues a mucha gente, y entonces eventualmente pues la gente vino a vivir precisamente al Caribe mexicano buscando esto, ¿no? Uh-huh. Entonces yo soy de la Ciudad de México, Tere viene de Campeche. ¿Dónde vienes, Anita?
4: Ella sí nació aquí,
2: pero es que ella es la más jovencita de todos nosotros, sí. Pero pues eventualmente sus papás vienen de Yucatán, ¿no?
4: Y de Puebla,
2: ¿no? Entonces todos llegamos aquí pues con la intención de tener una mejor forma de vida. Entonces ese éxito económico que representa Cancún, que representa el Caribe mexicano, pues es el que sigue haciendo que esta ciudad crezca, y eventualmente se va saliendo de todos los moldes, uh-huh, que nos permitían estar, digamos, bien. Entonces ahorita pues sí se tiene que ser muy cuidadoso en el sentido de cómo se siguen desarrollando nuestras ciudades, cómo crecen los fraccionamientos o las áreas de vida, o sea, para que viva la gente que hace que todo esto trabaje, cómo se tratan nuestras playas, cómo se tratan nuestros recursos, incluso cómo se trata la cultura local, la cultura que siempre estuvo aquí presente antes de que nosotros llegáramos, pues también merece cierto cuidado. Y eventualmente pues todo eso conforma lo que es Cancún, y toda esa riqueza que ofrecemos al turista, pues hay que manejarla bien, hay que manejarla bonito y hay que manejarla responsablemente.
0: Sí, hay que entender también, por ejemplo, uno de los temas que también se ha puesto de manera permanente sobre la mesa es hasta cuánto va a soportar la zona hotelera. La zona hotelera continúa recibiendo también inversiones, se continúan abriendo centros de hospedaje. Había una tercera etapa que se pronosticaba que crecería también de manera importante, la tercera etapa. Sin embargo, recuerde que también surgió esta Ley General de Vida Silvestre, que con la limitación de construir en áreas de manglar, pues prácticamente frenó la realización de muchos desarrollos. Dentro de ellos, pues recordemos también Malecón Tajamar, sí, ¿no? Donde pues ya no puedes construir nada porque estarías violando esta ley de protección y de conservación. Entonces, es muy importante que si usted tiene la capacidad, el conocimiento, tiene la experiencia, participe o muestre interés en participar en este tipo de organizaciones que son creadas justo para eso, para que mediante consenso ir dirigiendo hacia dónde vamos. Ahora, sobre todo porque Cancún es uno de los destinos más afectados, ya lo comentábamos hace unos momentos, por el tema del sargazo, y Cancún también tiene que aprender a generar e innovar en otros productos que no sean solamente playa. Si bien las playas son hermosas y el sargazo no llega a todos los días a las mismas playas, también debe haber otros espacios en los cuales el turista diga, okay, vengo una semana en la playa que está frente a Metel, debo 2 días de sargazo, pero esos 2 días me puedo ir a tal o cual servicio que esté en la misma ciudad, ¿no? Entonces, pues hay, esa es parte de la función del organismo gestor de destino, de ir generando precisamente esas alternativas hacia las cuales podemos continuar creciendo y hacerlo, como dice la maestra Verónica, de una manera consciente y respetuosa con el entorno, con nuestro medio ambiente, que al final de cuentas es lo que sostiene la economía de la entidad, ¿no?
7: Sí, no, y es que precisamente como dicen, a veces se ven las mismas caras en este tipo de organismos, y es necesario pues sí tener opiniones diferentes, opiniones que tal vez se salgan del molde o de lo tradicional, porque, o sea, sí está bien contar con toda la experiencia, pero a veces la visión de alguien que viene saliendo, por ejemplo, de la carrera o de eso, te puede sorprender, o sea, te puede llevar a tener ideas o tener pues formas de ver las cosas de una manera así completamente diferente, que tal vez al inicio digas, pues esto no es lo que tradicionalmente hacemos, pero a veces es necesario pues esa evolución, sobre todo porque estamos viendo que los destinos pues ya no son solo un producto, ¿no? Sino se están volviendo un conjunto de varias cosas, porque si solamente nos quedamos en playa, pues playas hay en muchas partes del mundo, en muchos lugares, y tal vez más caras o más baratas o con diferentes instalaciones, pero al final de cuenta lo que se busca es que de manera integral, o que no dependas más bien de solo un mercado, ¿no? Sino también tener otro tipo de turistas que busquen, por ejemplo, la parte cultural, la parte histórica, que además son otro tipo de turistas, ¿no? O sea, tienen otro tipo de comportamientos y que tal vez tienen un poquito más aprecio por la ciudad o por la comunidad en donde están llegando, y tal vez ahí pues puedes tener una derrama económica mejor a veces sin dañar tanto pues la parte natural o la parte directamente a la comunidad, ¿no? Entonces sí se busca una participación más diversa, ¿no? O sea, que no solamente sea pues las personas que ya conocemos y que están en todos los organismos de todo, sino también tener pues ideas nuevas, ideas diferentes, ideas que tal vez se salgan de todo y que al final de cuentas pues todo suma.
2: Sí, pues mira, no debemos estar mal en las cuentas, porque aquí dice dos por cada sector, 2 representantes para ocupar las vocalías de este organismo gestor por cada uno de los sectores, y este cargo es honorífico, obviamente, sin lana de por medio. Pero pues lo que debemos también tener muy en cuenta es que van a ser como estas 8 sillas representantes de grandes colectivos, ¿no? También están buscando que esté cubierta la equidad de género, y también están pidiendo pues una carta que presente a la persona que está dispuesta a ocupar este cargo por parte de su organismo y que avale 3 años de trabajo en el estado. Entonces, tal vez no tengamos gente nueva ahí, así como veo la convocatoria, muy probablemente volvamos a ver a la gente que ha demostrado que tiene cierto compromiso y que está presente en este tipo de convocatorias y organismos, y pues tal vez no sea una cara nueva, pero yo creo que sí, lo que tenemos que impulsar es que desde los colectivos pues realmente también propongamos a través de estas personas que lleguen, ¿no? Por ejemplo, si va a llegar alguien de una academia, ¿por qué no van a llegar de todas las universidades? Claro. Porque somos más de 2.
0: Hacen propuestas.
2: Pues a lo mejor dices, bueno, lleguen 2 rectores que efectivamente hayan hecho un trabajo en rectoría, que no sean puestos por asignación política, porque lamentablemente también tenemos de esos puestos en las universidades, sino gente que verdaderamente haya trabajado en medio ambiente, sepa de medio ambiente y esté dispuesta a representar la parte académica frente a un organismo de esta injerencia, ¿no? Porque realmente sí lo necesitamos.
0: Sí, lo cierto, y lo que hay que reconocer y también resaltar es que afortunadamente Quintana Roo va a la cabeza con estas herramientas para atender las necesidades de los destinos, ya sea porque pues lo está demandando el mismo destino, pero no es fácil ir creando estos organismos, ¿no? Estos organismos gestores. Fuimos los primeros con
7: Mayacán.
0: Con Mayacán, y ahorita estamos con Cancún, y en el país no hay otros organismos gestores de destino, nada más que los que está presentando ahora Quintana Roo.
2: Pues así como cuando desapareció el Consejo de Promoción Turística de México, nos quedamos con el único Consejo de Promoción Turística del país, y pues afortunadamente sí ha habido resultados también con sus pelotas ahí que de repente no dan en el marco, se van de lado.
0: Pero son herramientas que son que útiles. O sea, claro. Obviamente no todo es como uno quisiera, pero son herramientas que se han demostrado que son necesarias
2: para el desarrollo. Si no, no tendríamos promoción, si no, no tendríamos las campañas, si no, no tendríamos datos también de cómo se comporta nuestro turista, y verdaderamente estamos generando esos datos que en otros lugares pues están como que a ciegas, ¿no? Siguen trabajando a ciegas. Y bueno, con todo esto, aún así, pues nuestros números van a la baja y existe una preocupación genuina porque pues es la actividad económica pues que más nos ocupa en el Caribe mexicano.
0: Claro, y nos preocupa exactamente porque de ello vive la gran parte de la población. Recordemos que la situación también económica global no es tan bullante y tenemos a mucha gente gastada con el fútbol. Entonces, pues sí, este año sí ha sido algo difícil para todos. Son las 6:38, momento de irnos al segundo corte y regresamos aquí a Monitor Turístico.
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9: Seis de la tarde con 44 minutos. Regresamos ya al último bloque de su espacio. Y otra de las informaciones que se daban a conocer esta semana fue lo que es la presentación del estudio comparativo de sitios web de promoción turística de las dependencias estatales de turismo que realizó el Centro de Investigación Avanzada en Turismo Sustentable, el STARC, de la Universidad Anáhuac, bueno, que decidió verificar cómo se encuentran estas páginas de promoción de los 32 estados. Y bueno, de acuerdo a los resultados de este estudio que realizaron, pues Quintana Roo sacó la más alta calificación con 98.5 de 100 puntos y pues, lo ubicaron en la categoría élite, y los otros estados, son 8 estados que obtuvieron esa categoría, como son Yucatán, Baja California Sur, Querétaro, Nuevo León, Jalisco, Guanajuato y Ciudad de México. Todos estos sitios de estas ciudades, de acuerdo a los puntos que se analizaron, son pues sitios en los que realmente logran captar la atención de las personas que están buscando información de esos destinos, encuentran la información que necesitan, los canalizan hacia donde ellos piden, cuentan con imágenes y audiovisuales que son responden a las necesidades de los usuarios, y bueno, esos fueron los mejor calificados. También pues hubieron 7 estados que obtuvieron la insignia de bronce, 10 de plata, 5 de oro, y 2 estados tuvieron una calificación crítica, no contaban con muy buena información, y fueron Campeche y Durango. Pues bueno, lamentablemente para esos estados, porque pues estos sitios web de promoción realmente la gente los busca para decidir, o sea, a dónde ya voy, qué me recomienda, no, qué lugar es seguro. Sí.
10: Y es que además con esto de que hay tantas páginas falsas, a veces el sitio que buscas pues es el del estado, claro. O sea, es el que es el oficial, institucional, ¿no? En donde ahí pues ya puedes verificar toda la información. Pero si estás tratando de hacer tu planeación de viaje y todo eso y te encuentras con uno que no tiene las pues las herramientas necesarias, pues a veces hasta te desanimas de viajar, claro, ¿no? Porque no sabes
0: más
10: ni qué se puede hacer.
0: Además que te digan que es bonito y que
10: todo. Exactamente, no, porque pues, o sea, ya es más difícil hacer tu planeación. Y si pues no está la información en donde confías, pues ¿de dónde la sacas, no?
0: Claro, o sea, porque dices, bien, vas a un lugar donde la información es confiable, y si en donde es confiable no te dice nada, dices, igual y todo lo demás que he visto es una mentira, uh-huh, porque ni el Estado lo presume, exacto, ¿no? Ni su oficina de gobierno, uh-huh, su oficina de turismo, dice algo con respecto a esta cascada, a este camino, a esta zona arqueológica. Si ellos no lo mencionan, igual y no existe, sí, ¿no?
10: Entonces, y la verdad que hacer. Qué lamentable, porque son dos estados que tienen mucho. Y por sí, ejemplo, Campeche tiene cosas que pues no encuentras en otros estados, la ciudad amurallada. O sea,
0: estamos hablando de una ciudad patrimonio de la humanidad.
10: Exactamente. O sea, eso es como que lo más importante. O sea, si están buscando un lugar de historia, así, pues ahí tienen mucho para poder darle pues esta difusión. O sea, es de verdad que yo creo que hay hasta mucha gente de México que no sabe qué va a encontrar en Campeche. Y si no se promociona y si no se pone pues toda esta información en las páginas, pues menos lo vas a ver. Digo,
0: y o sea, tiene de todo, ¿no? ¿Sí? Porque están todas las zonas arqueológicas, Calakmul, uh-huh, Etna, la isla de Jaina, que uh-huh, también es bien bonita, y de ella no hay prácticamente información, uh-huh, más que dos o tres TikTokers por ahí, influencers han hecho algún video, y es muy bonito, es un paseo muy bonito. Isla Aguada, uh-huh, ¿cómo se llama este lugar que es pura playita?
9: ¿Sabancuy?
0: Sabancuy.
9: ¿Sabancuy?
0: Sabancuy, uh-huh, en Ciudad de Carmen, que se come también uh-huh, súper rico. Entonces sí,
10: y además toda la parte eso, gastronómica, sí, que es deliciosa. Entonces,
0: y en Durango, sí, está, ¿sí? Mapimi, uh-huh, está Cuatro Ciénagas, hay lugares de minas abandonadas y zonas así como de antiguas ciudades mineras, uh-huh, también, que vale la pena pasearlo, está muy bonito. Y el centro de Durango también es bonito.
9: Sí. Y ya lo decíamos, o sea, estas son, lo decíamos hace unos momentos, son herramientas uh-huh, indispensables para la promoción de un destino, los consejos de promoción turística, ¿no? Y sus páginas.
10: Claro, pero siento que a veces como los propios gobiernos no le dan tanto peso, tanta importancia a la promoción turística, porque dicen, bueno, pues los que vienen, o tal vez nosotros, no, nuestro destino no es turístico, dependemos de otras cosas, pero pues al final de cuentas, es una herramienta muy importante, claro, es una herramienta indispensable y que te da pues también otras áreas en donde puedes entrar toda esta derrama económica, ¿no? Entonces, pues ninguno está exento a que alguien llegue y viaje y quiera conocer la ciudad, ¿no?
0: Claro, y tendría que averiguar también, bueno, cuántos pueblos mágicos hay, porque eventualmente los pueblos mágicos pueden hacer muy buena sinergia y alimentar una página en donde uh-huh, promocionen y digan y tengan respaldo de una Secretaría Estatal de Turismo, ¿no? O sea, claro, es cuestión de mover ahí el avispero para que la gente haga a favor de esta actividad económica que es el turismo.
10: Habría que ver qué está haciendo la Secretaría de Turismo de esos dos estados.
0: Sí, ¿verdad? Hay, porque seguramente hay, seguramente,
10: pues, seguramente
0: el,
10: sí,
0: el, ¿no?, espacio, la gente, el gafete.
10: Pues, pero pues, ver, ¿qué que están haciendo?
0: Quiten, ¿no? Que lo hagan. Yo me acuerdo que acá también en el estado, de repente los chicos que salen a hacer sus estadías en las empresas o en las instituciones, muchas veces eran los chicos que alimentaban las páginas uh-huh, de las direcciones de turismo, ¿no? Porque, bueno, los pones y aparte son sangre bien fresca, van, toman fotos, se hacen videos, los suben todos, o sea, tienen mucha energía y son muy tecnológicos. Entonces, ahora, pues que claro, se apoyen, sí, en esa gente para alimentar una página que esté respaldada, claro, también cuidada, y que hagan una curaduría de contenido ahí, pero que pues muestre los atractivos turísticos de todos los estados, ¿no? O sea, o de cada estado.
9: Así es. Y bueno, ya en las recomendaciones, luego del que disfrutamos de la Guelaguetza, la...
0: ¡Ay, qué bonito!
9: La Guelaguetza, sí, en Cancún la semana pasada, la verdad, muy bonito. Un poquito de lo mucho que tiene Oaxaca que ofrecer, y tuvo la oportunidad, pues yo creo que no hay nada más que decirlo, de haber disfrutado mucho, y esperar a la próxima edición y el próximo, sí, año.

0: domingo en el Teatro 8 de Octubre, el domingo 2 a la 1 de la tarde, que se llama Entre Cantos y Vuelos, y es una, pues digamos, una coparticipación entre una gran artista que es Laura Chuk y la gente que organiza usualmente en Cancún y en Quintana Roo avistamientos de aves, una actividad pues que nos enseña la riqueza de nuestro estado, que nos hace amar y reconocer cada uno de estos pajaritos y su cuidado. Y pues de eso trata este Entre Cantos y Vuelos, y esperamos pues que lo pueda ir a ver este domingo en familia al Teatro 8 de Octubre, este que está por Bomberos, donde termina la avenida Chichén y Tulum, precisamente, y pues lo esperamos ahí con grandes artistas. Y ahí va a estar Ceci, quien nos narra, Cecilia Álvarez, ya conocida de muchos aquí, con respecto a las actividades que hacen de avistamiento de aves. Bien. Y bueno, pues ahí va a estar. Esperemos que sí pueda llevar a sus hijos, que lo podemos disfrutar. Y también tenemos ese mismo domingo, y gratuitamente, a la 1 de la tarde, en el Teatro de la Ciudad, el Gracias a la Vida, que es un recorrido coral por la riqueza musical de Latinoamérica. Ya sabe, con el coro de Cancún, un estupendo coro que ha tenido muchos logros en el extranjero, y bueno, que hoy nos va a deleitar este domingo por acá.
1: Sí, y también pues el Museo Maya de Cancún anunció que cada último miércoles del mes de julio a noviembre va a haber una las noches de museos, en donde van a poder pues salir de su rutina y conectar con la cultura. Va a haber conferencias, exposiciones, música, arte o recorridos guiados. La de julio ya pasó, pero pues estemos sí. al pendiente llena, de agosto, septiembre, octubre y noviembre.
0: Sí. ¿Quién fue? Guillermo de Anda dio una plática sobre los navegantes mayas y las canoas.
1: Una ruta secreta.
0: Pues es un tema. Fíjate que no. Fíjate que no, porque precisamente nos fuimos a remar en canoa en Puerto Morelos para ver la salida de la luna llena, porque era el día de la luna llena y pues no íbamos a tener otro día de luna llena para andar en canoa, entonces preferimos ir a remar. Pero pues el trabajo de Guillermo de Anda con respecto a este análisis de las rutas y de las actividades, no solamente comerciales, sino rituales de los mayas en canoa o en el mar, pues es una información muy detallada, muy interesante, y que sí los invitamos a que pues vayan a las noches de museo. Esta pues ya no fuimos,
1: ya no.
0: Pero pues van a seguir las noches de museos también, y esperemos que repita Guillermo de Anda para poder escuchar toda la conferencia.
1: Hay que ponerlo en el calendario, ¿no?
0: Sí, los hay que pedirlo, solicitarlo de nuevo. Si tuvo tanta audiencia, pues lo volvemos a poner, lo pedimos.
2: Es momento de despedirnos.
0: Muchísimas gracias, nos vemos el siguiente viernes, primero Dios.
1: Muchas gracias por habernos acompañado. Quiero mandarle un saludo a todas las personas que nos vieron a través de las redes sociales, y un saludo especial a mi abuelo, que cumplió 95 años.
2: ¡Ay, muchas felicidades!
0: 95. Felicidades.
2: Qué bueno, y se va julio y se va agradeciendo a estas dos bellezas que este mes cumplieron año. Muchas felicidades a Ana y a Vero. Y muchas gracias a Irving Pinzón por su apoyo en los controles, y gracias a usted por el favor de su atención. Que tenga un excelente fin de semana. Yo soy Teresa Ya, que es aquí en la sintonía del 105.9 de su FM.
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5: Son las 6:56 minutos.
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